0: y uno desaprovecha las oportunidades.
1: Así mismo.
0: No entiendo a veces por qué hay tantas excusas para hablar de la palabra de Dios por una enfermedad que están de pie, porque uno con un dolor de cabeza, un dolor de barriga, uno también puede hablar de la palabra de Dios. Y a veces somos como humanos ingratos porque siento que ya como uno sabe, no quiere hablarle a nadie más. Pero ahí es donde uno debe de hablar.
1: Amén.
0: Gloria. Ahí es donde uno debe de seguir pregonando las grandezas que Dios ha hecho en nuestra vida. Porque creo que no solo yo tengo testimonio, hay todos, de una forma u otra, tenemos testimonio de que Dios se ha manifestado en nuestras vidas.
1: Amén.
0: Y
1: tengo preguntas.
0: No me cansaré de darle gracias a Dios por todo lo que hizo en mi vida en ese lugar.
1: Amén.
0: Y por lo que se manifestó, porque siempre le pedía antes de hacer una oración o antes de hablar con una persona que sabía que tenía que darle el apoyo, orar primero y decirle: Dios mío, dame las palabras necesarias, de no llorar, porque extraño mi familia, extraño mis hijos más que nada, y dame las fuerzas para poder hablar con esa persona y que ella se sienta en un refugio y no que se sienta más triste de lo que ya está. Y siempre se veía la presencia de Dios.
1: Gloria a Dios, aleluya. Cuántas cosas hermosas. Hermana, tengo preguntas para usted. Una de las preguntas es, ¿quieren saber el proceso ya cuando Dios en su bondad le concede salir, cómo se soluciona la situación? ¿Todavía va a seguir el proceso o ya?
0: El abogado me dijo que si queríamos apelar, yo le dije que no, porque era un proceso muy largo.
1: Sí.
0: Tal vez podía salir libre, pero mientras tanto tenía que estar en la cárcel. Y ahí hay una muchacha que está apelando y ya lleva un año ahí. Y entonces le digo, ya me condenaron. Si me quitan la condena o no, ya estoy aquí, estoy hablando de la palabra de Dios.
1: Gloria.
0: Deje eso así y cámbienme la medida. Me cambiaron la medida por 10 multas. Tengo que pagar una cantidad de dinero para mí en lo personal bastante, porque gastamos en abogados, mi mamá gastó en comida. Y me dieron 6 meses para pagar esa cantidad de dinero y estamos viendo, Dios primero. Sé que Dios no va a dejar las cosas incompletas, porque si me sacó de ese lugar, sé que también va a suplir la necesidad de cancelar ese dinero. Y cuando hicieron la audiencia de cambio de medida, fue tan rápido. Mi audiencia era a las 11 y me llamaron a las 10 de la mañana. Me fueron a buscar una muchacha que también estaba empezando a hablar de la palabra de Dios.
1: Sí.
0: Y me dice, sierva, sierva, corra, que la están llamando allá arriba en judicial, pero corra. Y ella me llevaba de la mano, ella iba corriendo y me llevaba de la mano. Le digo yo, me voy a caer por aquí. Dice, no, corra, que la están llamando. Le digo yo, pero si mi audiencia es a las 11, dice, si la están llamando es por algo, vaya. Mi audiencia comenzó a las 10:21 de la mañana y a las 10:43, si no me equivoco, que vi el reloj, ya había terminado.
1: Wow, rapidísimo.
0: Las muchachas que estaban ahí decían, ¿ya terminó? Le digo yo, sí. ¿Y qué va a pasar? Le digo yo, me voy para mi casa. Dice, wow.
1: Gloria.
0: Wow, a Dios. Es la primera vez que veo una audiencia tan rápido.
1: Gloria a Dios.
0: Dice ella, cuando salgo y les digo a las muchachas, me voy para la casa, dice, gracias a Dios. Y los demás que estaban ahí, dice, sierva, contágieme un poquito de esa bendición, porque yo también me quiero ir.
1: Gloria a Dios.
0: Yo también me quiero ir. Y bueno, ¿cómo fue que una me dijo? Dije, ore por mí, me dice, ore por mí, porque yo sé que cuando usted ora, las cosas se cambian.
1: Amén.
0: Y le dije yo, estoy orando, y no solo yo, muchas personas están orando, no solo por mí, sino por el hogar 4. Desde que yo llegué a ese lugar, hemos estado orando por el hogar 4. Dice, muchas gracias, yo no sabía, le digo yo, es que yo no tengo que estar divulgando las cosas que uno hace, porque ahí es donde Dios ve de verdad la buena acción. Entonces, ella se me queda mirando y me dice, de que, ¿por qué no la conocí antes? Le digo yo, pero cuando yo llamo, podemos hablar para decirte todo lo que Dios puede hacer en tu vida.
1: Gloria a Dios. Y lo mismo, como usted dijo, si tienen una bocina, cuando llame puede oír lo que usted hable con la ayuda de Dios.
0: Así mismo es, así mismo es. Y bueno, como ellas se conectan entonces en iglesia, escuchan la palabra, casualmente el pastor
1: Sergio
0: González, sí, predicó el amigo de Job, y esas muchachas lloraban, lloraban porque dicen que, bueno, son humanas, y han cometido errores, y yo no les juzgué, hablé con ellas, porque les dije yo que todos somos humanos y en un momento u otro fallamos en ciertas cosas, y yo, ¿quién soy para juzgarla?
1: Amén.
0: ¿Quién soy yo para juzgar a otra persona? Si en esa, en ese momento que juzgo a esa persona, voy a pecar yo más. Y ellas me decían que cada vez que hablaban con ella, la juzgaban, le decían, las menospreciaban. Le digo yo, no te preocupes, que yo sé que a mí también, muchas personas, incluso de mi familia, me han juzgado y me han dicho en algunas ocasiones, se lo merece, algo está, algo hizo para que esté ahí.
1: Ay, Dios mío, ten mis...
0: Pero no me importa, le digo yo, no me importa, porque solo Dios sabe lo que ha pasado y por qué estoy aquí. Bueno. Y si José injustamente estuvo preso, y yo estoy aquí, es porque Dios está haciendo algo mucho mejor para mi vida en el mañana.
1: Amén.
0: Y
1: amén.
0: Lo voy a agarrar y lo voy a aceptar.
1: Amén.
0: Y no me importa lo que digan las demás personas. Cuando salga de este lugar, tampoco me va a importar lo que me digan, porque sé que lo que hice en este lugar fue mucho mejor que estando afuera en estos días.
1: Valió la pena estar allí.
0: Valió la pena.
1: Gloria.
0: Teníamos
1: a Dios.
0: Algo, un refrán allá. Ajá. Que era justo y necesario.
1: Justo y necesario.
0: Todas decíamos justo y necesario. Este proceso era justo y necesario.
1: Amén. Pues como dice la palabra de Dios, ¿quién acusará a los escogidos de Dios? Dios es el que justifica. ¿Quién es el que condenará? Cristo es el que murió, más aún, el que también resucitó. Quien además está a la diestra de Dios, el que también intercede por nosotros. Es el único que tiene la autoridad para juzgar. Los humanos podemos decir muchas cosas, pero Dios es el único. Hermana, tengo preguntas para usted. ¿Quieren saber?
0: Ay, usted disculpe que yo me extienda, porque yo sí hablo.
1: Pues sí, yo le he dejado hablar porque la verdad que sí me tiene aquí bien así que digo, wow. Queremos saber y por eso no la he querido interrumpir, pero tenemos pregunta. Durante su proceso inicial, ¿tuviste alguna visita espiritual como una visión, un sueño, o que hayas escuchado la voz de Dios como preparándote, advirtiéndote?
0: No, no como un sueño ni como visión, pero sí, como dije, la gente policial, yo sentí que fueron palabras enviadas por Dios.
1: Amén.
0: Porque fue un momento bien difícil ya cuando me iban a trasladar. Y ella me toca el hombro y me dice, todo lo que Dios hace es por un propósito. Tú no sabes si vas a llegar a ese lugar a hablar de la palabra de Dios.
1: Amén.
0: Dios y usando. Era lo que Dios me tenía. Sí, porque si le habló un burro, hizo que un burro hablara, ¿cuánto más una persona?
1: Amén.
0: Y sentí que eso había sido de Dios.
1: Claro. Otra pregunta. Digamos que en su vida diaria, en algún momento, antes de que todo esto se iniciara, o yo no sé si usted ya tenía conocimiento de que había un... Ah, bueno, sí, nos dijo que sí, que ya desde el 18... Uh-huh. pero en algún momento antes de que fuera o que le buscaran, usted tuvo, antes del proceso, ¿Dios le mostró que iba a suceder algo así o que iba usted a estar en un problema?
0: No, no.
1: Ok, otra pregunta. Ya en su estancia en el lugar, ¿alguna vez tuvo que meterse en una pelea como para pacificar a los que se estaban peleando o no tuvo que?
0: En la ocasión que le dije que la muchacha le iba a levantar la mano y yo la llamé por su nombre y ella quedó, dice que ella no sabe por qué ella quedó en ese momento, porque ella es de las que se cierra y va pegando.
1: Claro. Bueno,
0: y
1: Dios la usó,
0: gracias a Dios,
1: pero no
0: sí.
1: Tuvo que estar así cerca, así entre,
0: no, no,
1: meterse
0: no.
1: Entre ellas, gracias a Dios.
0: No, porque gracias a Dios las peleas también, no hubieron
1: cesaron,
0: peleas como
1: no
0: tal.
1: Hubieron. Mira, que
0: ajá.
1: Sí es lo que nos dijo antes. Otra pregunta, ¿conoció allí a alguien que le haya dicho, yo conozco su iglesia, o yo fui de su iglesia, o he visto cuando paso por su iglesia?
0: No, ninguna persona, es más, me preguntaban qué era eso que teníamos, que dónde estaban las iglesias, y no, ninguna sabía. Una señora sí me dijo que ella había visto ese lugar en Santiago, y ella sí me dijo que cuando ella sale de ahí, quiere ir a la iglesia, que quiere que la visiten, quiere que, y les dije que sí. Que cuando ella sale me avise para mandar a los pastores a que le den un estudio, que la estén visitando porque ella le ha gustado. Es la señora que no come puerco.
1: Ah, ok. Bueno, pues gloria a Dios por todo lo que ha hecho. Y yo creo que todas las cosas vienen con un propósito. Usted misma no sabía qué tan fuerte podía ser, porque es la prueba.
0: Así mismo.
1: Como dice el pensamiento, la prueba hará la prueba. Porque podemos decir de mucha fidelidad y de mucha fortaleza, pero en el momento de la prueba es que vamos a...
0: Así
1: Dios
0: es,
1: se
0: y eso
1: manifiesta.
0: Era lo que yo necesitaba en alguna parte, porque habían ocasiones en que yo me decía, yo estaré bien espiritualmente, oh Dios mío, porque en algunas ocasiones escuchaba que decían, cuando estás bien es porque el diablo te tiene bien. Pero creo que el Señor estaba preparándome,
1: claro.
0: estaba preparándome porque cuando llegué a ese lugar, en algunas ocasiones me decaía, como les expliqué, humanamente, pero de repente el mismo impulso de Dios, de su espíritu, no me dejaba doblegar. Y en muchas ocasiones el diablo me ponía que ya no era ungida. Y mi mamá oró conmigo y me dice, hija, algunas cosas que usted está haciendo, porque me tuve que poner pantalón, sí,
1: claro, pues
0: pero
1: es la
0: era
1: regla.
0: Por reglamento.
1: Exactamente.
0: Exactamente, me dice, mami, eso que estás haciendo es porque tienes que al César darle lo que es del César.
1: Exactamente, eso es lo que
0: pero
1: no debemos
0: siga.
1: Permitir que el diablo nos confunda y nos haga sentir culpable de lo que no somos.
0: Así mismo es. Pero mientras tanto, mi sábado se guardó. Es más, las muchachas querían comer comida del sábado, del viernes para sábado. Pero la condición es muy difícil. No hay para hacer comida en abundancia. Lo que se hace es lo totalito para el día.
1: Ajá.
0: Y aún así, ellas hacían un extra para guardarme la comida del sábado.
1: Gloria a Dios, qué bendición, cuánta gracia.
0: Y los respetaban.
1: Bueno, pues allí llegó la luz de Jesucristo en el lugar donde más lo necesitaban y usted fue la privilegiada de ser usada para sembrar el evangelio allí, ahora a perseverar sembrando y Dios quiera en su nombre que haya cosecha. Para gloria de Dios que esas mujeres cuando Dios les conceda salir. Y qué lindo es sembrar la esperanza, hermana, porque habían
0: sí.
1: Personas que no tenían relación con su familia y pudieron entender. Eso es solo Dios que veía la necesidad y conoce el corazón y llegó hasta ellas en su necesidad y que seguirá llegando si ellas siguen así sencillamente dejándose guiar, y que de usted y sea el instrumento que Dios usa para realizar esa gran obra. Bueno, hay muchísimos mensajes, hermana, que por falta de tiempo no vamos a compartir porque es viernes, pero nos hemos gozado tanto en esta entrevista. Y bueno, que Dios en su misericordia le siga bendiciendo y que siga abriendo puertas y que la voluntad de Dios en su vida se cumpla y que siempre pueda ser esa luz que alumbra al mundo que está en tiniebla, y que este proceso le haga cada día más fuerte, más valiente, más humano, todo lo que Dios sabe que necesitamos. Poner la mirada o el oído en el que comenta, no, hay que buscar lo bueno, y como dice la palabra, busca la paz y síguela. Porque los ojos del Señor están atentos a nosotros, a nuestra necesidad, y ha sido un placer muy grato tenerla. Si algo más quiere decir y ya despedirse. Y también queremos que nos haga una oración por todos los que están en esa situación y para... así es que a todos los que están pasando por situaciones difíciles, siervos, y para esas personas que están en la cárcel sin Dios, sin esperanza, que Dios llegue del medio que Él sabe hacer las cosas, y también por todos los que aquí están en la audiencia y los que nos han pedido una oración. Así es que ya le doy su tiempo para que usted esté. Y aquí, si alguien quiere apoyar a nuestra hermana, comuníquense con nuestra hermana Aricel y nuestra hermana María Wilson, y bueno, ahí que Dios le, en su misericordia, obre en el corazón. Así es que, pues, si usted tiene algo más que decirnos.
0: Bueno, lo único como petición especial es que no dejen de orar por el grupo de las 10 muchachas y por el hogar 4, porque siempre lo han pedido, que no dejen de orar por ellas. Amén. Y que Dios siga tomando el control de ese hogar, que se siga viendo el temor de Dios en el corazón de ellas. Gloria. Es lo único que puedo pedir y que puedo desear.
1: Amén.
0: Para esas muchachas.
1: Ok, mi hermanita, muchas gracias. Entonces ya háganos la oración de despedida. Ha sido muy grato tenerla con nosotros.
0: Vamos a orar.
1: Amén.
0: Bendito Padre Celestial, Dios de amor, infinitas misericordias, en estos momentos levanto mis manos para pedirte el perdón de todos mis pecados, ofensas, errores, equivocaciones que he cometido delante de ti, para que esta oración pueda llegar al trono de tu gracia sin ningún impedimento, Señor. Tú conoces el corazón de cada uno de nosotros, Dios mío, la situación que estamos pasando. Todos, no solo tus siervos, sino personas que te están conociendo, Dios mío. Tú conoces la debilidad de cada uno, Dios mío. Te presento ahorita mismo los que están en cárceles, en asilos, los que están en hospitales, Señor, con difícil situación. No los conozco, no sé cómo están, Dios mío, pero tú sí, porque eres un Dios omnipotente, Padre del cielo. A ti clamamos porque eres el único que nos puede sostener, Señor. Si me sostuviste 40 días en la cárcel, Dios mío, ¿cuánto más a cualquiera, Dios mío? Siendo yo tan débil y pecadora, Dios mío, y ahí tú estuviste mostrando tus maravillas, Señor. Sigue haciendo la obra, Dios mío, no solo en mí, sino en todos los que necesitan. Tú sabes cómo es el corazón de cada uno, y así, conforme a su corazón, que tú te manifiestes, Dios mío. Si hay alguno que está pasando por alguna prueba, Dios mío, dale la fortaleza, dale, Dios mío, la fe y la esperanza, Señor. Y así como te mostraste en aquellos siervos antiguos, en aquellos que empezaron la iglesia, Dios mío, así también te puedas manifestar, porque tú no has cambiado, Dios mío, tú eres el mismo Dios de ayer, hoy, por los siglos y para siempre, Señor. ten misericordia de cada uno de nosotros. Aumenta nuestra fe cada día más, Padre del Cielo, que podamos hacer las cosas que a ti te agradan, Dios mío, y de la forma que te agrada, que no dobleguemos ante el mundo, Señor, sino que ya los que hemos conocido, que podamos seguir, Señor, trazándonos la meta, que es, Señor, la corona de vida eterna, Dios mío, que todo lo que haya en este camino, Señor, los problemas, las dificultades, no sean nada, Dios mío, comparado a la grandeza de Dios Santo. Ten misericordia, Señor, de los niños también que te necesitan, Padre del Cielo. Tú sabes que hay niños que están pasando necesidad, hay niños que están en problemas, Dios mío, que hasta ahí llegues tú, Señor, porque tú cuidas a las viudas, a los huérfanos, a los pobres, a los necesitados. Y como oraba en la cárcel, Señor, que a todos los que tengan una necesidad, Señor, por muy chiquita que sea, y creen en ti, que los puedas levantar y puedan ser usados también, Dios mío. Usaste a cada persona para ayudarnos, Señor. Asimismo, tú les recompenses, Señor. Gracias te doy, Dios mío, porque tú nunca dejas las cosas a medias. Cuando empiezas a hacer algo, lo terminas. Y aunque a veces sintamos que las luchas y las pruebas estén al frente duras como un muro, Dios mío, así como los muros de Jericó también pueden caer, Señor. Solo danos la fortaleza, danos, Señor, la resistencia y la fe necesaria y seguir creyendo en ti, Dios mío, para saber que eres un Dios de maravillas, un Dios de milagros, un Dios que nada ni nadie puede derrotar, Señor, y que puedes hacer lo imposible en nuestra vida, Señor. Así que te damos las gracias, Padre Santo. Si hay alguno, Dios mío, que está debilitado de fe, auméntasela, Dios mío. Sabemos que somos débiles y flacos, Señor, y en algún momento podemos decaer, pero que tú siempre nos estés socorriendo, Señor, y que siempre estés ahí pendiente, Dios mío, de nuestras luchas y de nuestras batallas. No nos dejes caer, Señor, que podamos aferrarnos a esa fe que hemos conocido, Señor, y ser unos cristianos convencidos y convertidos, Dios mío, que ante las pruebas, ante las dificultades de la vida y del camino, nada nos haga apartar de tu amor, Señor, porque no hemos pasado nada comparado al apóstol Pablo, no hemos pasado nada comparado a Jesucristo, Dios mío, que entregó su vida por nosotros. Cuanto más nosotros no podemos hacerlo por la salvación de nuestras almas, Padre del Cielo. Ten misericordia y no nos abandones en ningún momento, Padre del Cielo. Ayúdanos y que cada necesidad de este pueblo pueda ser suplida por ti. Ahora que el amor de Dios, la gracia y la paz de nuestro Señor y Salvador Jesucristo sea con cada uno de nosotros, tus hijos, desde ahora y por siempre. Amén.
1: Gloria a Dios. Aleluya. Gracias, mi hermana. Que Dios le bendiga y que todo esto sea para honra y gloria de su nombre. Agradecemos su tiempo, su disposición para compartir el testimonio tan impactante. Y deseamos que sí, que llegue a muchos lugares y, bueno, que de todo el Señor reciba la gloria. Despídase de la audiencia, hermana.
0: Bueno, a todos los que tengan una lucha, hay veces que nosotros no entendemos el propósito de Dios y a veces vemos que el camino viene en espinas y todo lo demás. Aférrese a la fe, aférrese a la doctrina, haga lo que a Dios les gusta y verán la gloria de Dios en todo momento.
1: Amén. Bueno, muchas gracias. Ha sido un placer. Que Dios le bendiga y feliz día de preparación. Y orando.
0: Amén,
1: bueno,
0: igual para todos.
1: De hecho, hay peticiones que no vimos antes de seguir orando por personas que necesitan, que también están pasando por, nos dicen aquí, orar por Yara Colma, que también está detenida. Bueno, Dios en su misericordia obre a su favor y pues sí, tenerla en oración.
0: Amén,
1: que Dios
0: así es.
1: Obre el milagro. Yara Colma. Es lo que nos comparten. Dios sabe todas las cosas. Y bueno, gracias, hermana. Que Dios le bendiga.
0: Amén. Igual para todos.
1: Amén. Hasta luego. Bueno, ha sido un grato placer poder haber compartido este testimonio.

Siempre habrá momentos difíciles y días complicados en nuestras vidas. Nos da la impresión de que ciertas cosas simplemente no estaban destinadas a pasar. Y que algunos proyectos simplemente no estaban destinados a funcionar. Siempre enfrentaremos decepciones, pero también recibiremos muchas bendiciones especiales. Todo lo que se nos pide es que nos elevemos por encima de nuestros infortunios. Deja que Dios te muestre nuevas maneras de encarar viejos problemas. Deja que te ofrezca nuevos descubrimientos. Deja que los días desplieguen ante ti nuevas posibilidades que hasta entonces desconocías. Nuevos sueños que nunca soñaste y que te regale la semilla de nuevas ideas que nunca antes sembraste. Deja que Dios modere tus convicciones y te muestre todo lo que está oculto detrás de cada escena. La profunda paz del cambio de estaciones, la majestad de lo que significa tener y ser un amigo, la alegría que se descubre al comprender que nunca, nunca es tarde para volver a empezar. Deja que Dios brinde abundancia a tu alma y a tu corazón. Deja que te ayude a alcanzar todo lo que deseas para ser todo lo que eres. Se trata de una regla muy sencilla. Cuando más das, más recibes. Y cuando más lo hagas, más te gustará hacerlo. Eres una persona maravillosa que merece tener una bella vida. Y si alguna vez sobreviene la dificultad, sé que puedes elevarte por encima de ellas, porque con Dios todo es posible. Recuerda siempre que Él te rodeará con sus cuerdas de amor.

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Saludos y bendiciones para todos, porque me ha hecho grandes cosas el poderoso y santo es su nombre. Me uno a las palabras de esta sierva, porque creo que es una gran oportunidad la que Dios nos ofrece de hacer uso de su palabra en este momento a través de la exposición de este tema. Y agradezco al Ministerio de la Familia por haberme tomado en cuenta. Esperamos que lo que hemos preparado con el favor de Dios sea de gran bendición para cada una de ustedes. Y digo cada una porque en efecto el tema va dirigido hacia las damas. Así que antes de comenzar quisiera contarles que hace algunos años, mientras estaba embarazada, en espera de mi hija, la primera, vino a mi mente un lindo recuerdo de mi infancia. Creo que tendría alrededor de unos 5 o 6 años de edad, si no me equivoco. Suena como lejano, pero en realidad no ha pasado tanto tiempo. Bueno, eso creo. El detalle, inesperadamente empecé a buscar esos momentos de mi niñez. En específico, uno que tiene que ver con la creatividad, los detalles y el diseño. Recuerdo que siempre en mi casa, cada cierto tiempo, mi mamá hacía algunos cambios de la decoración de nuestro hogar. Tal vez no eran cambios radicales, ostentosos, lujosos, ni mucho menos tan refinados, sino que eran cosas pequeñas, sencillas, detalles con mucha humildad dentro de las posibilidades económicas que teníamos, pero eran realizados con mucho amor. ¿Qué puedo decirle? Eran detalles como que si cambiar una cortina por aquí, poner un adornito por allá, una limpieza profunda, algo de pintura para mejorar el aspecto de nuestra casa, de manera que se viera más cómoda y nos diera un ambiente así de confort, y todos estuviéramos satisfechos. Qué bonita sensación produce el recordar esos detalles tan agradables en la vida familiar. Me perdonan, pero como que me transporté. Pero bueno, en ese éxtasis en que me encontraba, me detuve en la pintura. Y recuerdo ver a mis hermanos dibujar en las paredes de nuestros cuartos. Pero no se preocupen, no eran garabatos ni dibujitos decorativos que usualmente hacen los niños. Pues ya mis hermanos estaban en la etapa de la adolescencia. Nosotros somos 6 hermanos, padre y madre, y yo soy la menor de ellos. Me llevaban algunos años adelante. El asunto es que ellos dibujaban algunos personajes de cómic, superhéroes, dibujos animados. Recuerdo que dibujaron el Chapulín Colorado, incluso a la mascota del Mundial del Fútbol de México 86. Creo que la llamaban Piqué, era como un chile verde personificado, ¿no? Vestido de como futbolista y tenía un sombrero con una solapa bien grande, así de esos de tipo de charro mexicano. No sé si así se diga correctamente, así que me perdonan, pero más o menos así es que lo conozco. Y bueno, no estábamos en la iglesia en ese entonces, entonces para mí esa elaboración que ellos hicieron en la pared era algo sorprendente, creativo, pues para mí como niña, ver esos dibujos en las paredes era emocionante. Imagínense, estaba pequeña y esas cosas me llamaban la atención, ver la variedad de colores, ver sobre todo pues las réplicas exactas de los personajes que yo veía en las cómicas, eran idénticos. La verdad, mis hermanos, en cuanto al dibujo, son muy talentosos. Bueno, casi todos en la casa dibujamos, bueno, algo, dibujamos alguito. Aunque tengo que reconocer y ser sincera que el que más se ha destacado en esta área ha sido mi hermano Amílcar, que muchos de ustedes conocen. Él ha elaborado decoraciones para conferencias nacionales aquí en Panamá e internacionalmente. Pero bueno, no quiero desviarme del tema. Quiero resaltar que mientras mi mente viajaba en el tiempo, pensé que debería tomar esa idea y perfeccionarla. Así que me dije, cuando tenga mi bebé, como le dije al principio, estaba embarazada, y en ese momento era que estaba pensando tantas cosas. Nació mi hija y tuve algunas dificultades, pues fue prematura, estuvo un mes en el hospital, en salas de cuidados intensivos intermedios, y
Después de allí salió con algunas secuelas de prematuridad, había que estar en terapia, en el médico, y bueno, por X o Y razones, pues la decoración o la idea de decorar no era en ese momento tan imprescindible. Lo más importante pues era dedicarme a ella y que saliera bien de todo este proceso que estábamos afrontando. Pero bueno, para mí esa idea que tuvieron mis hermanos fue una idea muy creativa, muy innovadora. En ese entonces no teníamos el acceso a la información como en estos tiempos en internet. Usted busca y con facilidad encuentra un millón de ideas. Y yo en lo personal pues no lo había visto antes, ni a ellos tampoco, a ellos se les ocurrió. Así que fue algo innovador en nuestros tiempos. Pero bueno, volviendo al deseo que tenía de decorar el espacio o la habitación de mi hija con algunos detalles como esto ya en nuestro ámbito cristiano. Creo que fue cuando ella tenía como 5 años que vivía en Chorrera y quería arreglar su cuarto. Así que volvió de nuevo a mi mente esos recuerdos y pensé en hacerle un carruaje de princesa en la pared. Y quería hacerle muchos detalles, pero realmente solo me enfoqué en el carruaje porque estaba en espera de mi otro bebé, mi segundo niño, mi segundo bebé, bien. Y pues ya colocarle otro tipo de decoración al cuarto de ellos, fuera compartido, ya no se vería pues tan bien. Así que solo decidí que sería un solo dibujo, pero quería hacerlo algo diferente, ponerle alguna textura con gypsum, escarcha. Así que me puse en marcha en realizar esta idea. Pero en el lugar donde quería realizarlo se encontraba en la parte baja de la pared. Y como estaba embarazada, no podía estar en esa posición tanto tiempo, estar ahí inclinada. Así que hice más o menos el dibujo, la idea, y le dije a mi sobrina Nadia, que por cierto dibuja muy bien, que me ayudara a terminar de elaborar el carruaje. Ya que no podía yo manejar esa situación, esa posición para culminarlo. Entonces ella, gracias a Dios, me ayudó. Por aquí le dejo una imagen un poco borrosa de cómo quedó. No tenía tan buena cámara, así que no se va a ver tan claro, pero por aquí se las dejo. Cuando ya terminamos el trabajo de confeccionar el carruaje, llamamos a mí. Recuerdo ver el rostro de ella, lo feliz que estaba con su carruaje de princesa, estaba tan emocionada. Y yo sentí una alegría enorme de ver la impresión que causó en ella ese dibujo en la pared. Y me hizo reflexionar. Me hizo reflexionar y ese momento me hizo meditar mucho acerca de las emociones que puede provocar un diseño en la vida de las personas, lo que pueden transmitir e incluso lo impactante que puede ser, no solo en la pared de tu cuarto, sino en todos los aspectos de tu vida. Llevo meditando en ello ya hace varios años, pero no había podido elaborar. Llevo meditando en ello ya hace varios años, pero no había podido elaborar la idea hasta ahora.

0: bien presente.
1: Antes de continuar con el desarrollo de este tema, que suena bastante interesante, me imagino, para algunas, creo que debemos de tener bien claros algunos conceptos. Por ello vamos a definir ciertas palabras que considero de gran utilidad para el desarrollo de la misma. Vamos a comenzar por definir qué es diseño. Según lo que hemos investigado, el origen de esta palabra o el origen etimológico de esta palabra tiene sus raíces en el italiano designare y se deriva del latín designare, que significa dar nombre o signo a algo, marcar, representar, indicar o designar. Según el sitio web concepto.de, la palabra diseño tiene un rango muy amplio de definiciones, ya que se aplica a muchas áreas del ser humano de manera más o menos diferenciada. Sin embargo, nos sigue diciendo que por diseño entendemos o nos referimos generalmente a un proceso de prefiguración mental, es decir, de planificación creativa, en el que se persigue la solución de algún problema en concreto, en cualquier campo, y se aplica habitualmente en el contexto de la industria, la ingeniería, la arquitectura, la comunicación y otras disciplinas que requieren creatividad. Como vemos, el diseño está en todas partes. Lo podemos apreciar en la naturaleza, en cada detalle de a nuestro alrededor, dispensen. Con frecuencia observo el paisaje. Muchas veces me paro en algún lugar donde puedo contemplarlo y quedo siempre cautivada por la grandiosa obra elaborada por el mejor diseñador de todos los tiempos, nuestro Dios, que realmente es maravilloso lo que él ha hecho y es maravilloso contemplar su obra. Los colores, los matices, las texturas utilizadas en toda la creación, todo diseñado bajo un plan perfecto y con una función en específico. Como decíamos anteriormente, que diseño también significa designar. Y todos sabemos que designio es propósito, intención o plan para realizar algo. Otra palabra que considero muy importante, o dos palabras que considero muy importantes que están dentro del versículo que tomamos para base de esta exposición, es la palabra sabia. Buscamos sus definiciones en el diccionario. Sabio o sabia es un adjetivo que se utiliza para describir a aquellas personas que tienen conocimientos profundos, como los eruditos o los filósofos. A este tipo de personas se le asigna este calificativo. La etimología de este vocablo proviene del latín tardío sapidus, que quiere decir juicioso. También se conoce por sabio o sabia aquella persona que contiene sabiduría y que imparte sabiduría. Y sabemos que la sabiduría es aquella acción que realizan algunas personas con prudencia, cautela y acierto. Seguimos con nuestras definiciones. La siguiente palabra que encontramos en el versículo es la palabra edificar. Construir un edificio o cualquier otra cubierta que alberga personas es una de las definiciones que se le da a esta palabra. También se utiliza mucho para resaltar la labor de aquellas personas que infunden virtudes y valores positivos a sus semejantes. Es una palabra, pues, utilizada en dos campos importantes, ya sea en la construcción o ya sea en la manera en que construimos moralmente a alguien. ¿Y por qué deseamos dejar bien en claro estas definiciones? Porque queremos desarrollar con ayuda de Dios de la mejor manera el tema que hemos traído gracias a la misericordia del Señor. Nuestro versículo base es que la mujer sabia edifica su casa, mas la necia con sus manos la derriba. vemos que estas palabras son utilizadas.

0: En la presentación del tema. Nosotras somos diseñadoras de hogares. ¿Por qué somos diseñadoras de hogares? Porque antes de edificar, nosotras tenemos que diseñar. E incluso después de haber edificado, tenemos que seguir diseñando nuestros hogares para la honra y gloria del Señor. Volviendo otra vez al principio de esta presentación, en la anécdota donde mi hija quedó impresionada, déjenme decirles que el recuerdo quedó allí latente, ¿no? Y nuevamente quise mejorar la idea, pero en esta ocasión no quería colocar figuras, sino versículos bíblicos en lugares estratégicos de la casa, que me recordaran las promesas del Señor y me sirvieran de instrucción para mis hijos. Pero bueno, como ustedes saben, y a veces nos sucede que tenemos ideas, pasan situaciones o factores o qué sé yo, se nos olvidó y no las llevamos a cabo. Hace algunos años, hace creo que unos 4 o 5 años atrás, colocamos en grande en la pared que se encuentra entre el comedor y la sala el versículo de Lucas 1:37 que dice: porque ninguna cosa es imposible para Dios. Y tengo que admitirlo, mis queridas hermanas, tengo que admitirlo, que ver ese versículo allí constantemente ha sido de mucha bendición para mí y para mi familia. Y así quisiera también colocar en otras áreas de la casa versículos que me ayuden, que me motiven, que me recuerden cuánto Dios me ama y cuánto ama mi familia, pero realmente pues no he cumplido con ello y pues he postergado esta idea, pero es un proyecto que espero con la ayuda de Dios poderlo realizar en un futuro no muy lejano, terminarlo completamente. Para mí esta idea fue muy creativa, fue muy, muy buena, muy innovadora. Como le dije, estas ideas se me vinieron no ahora que tenemos la facilidad del internet, sino mucho tiempo antes, y estaban allí, de pronto iban y venían. Pero bueno, no puedo aludirme tampoco que sea la primera persona en el planeta que la haya realizado. Sé que hay muchas que lo han hecho y en internet podemos encontrar miles de ejemplos con respecto a ello, de diferentes maneras. Por ejemplo, me encontré con una página, un blog de una mujer con principios cristianos, un sitio en inglés. La verdad, yo no soy muy buena en inglés y para entenderlo muchas veces tengo que usar el traductor. La página se llama Wonderful Imperfect Life. Creo que es así que se pronuncia, si no me equivoco. Y si no es así, ustedes dispensen, no soy buena en el inglés. Bueno, el asunto es que me encontré con este sitio y ella presenta pues muchas ideas con respecto a las vivencias en el hogar, con las decoraciones, cocina, qué sé yo, tantas cosas. Pero hay una sección que me llamó mucho la atención y es cuando estaban en la construcción de su nueva casa. Creo que fue en el 2018. Sucede que se le ocurrió la linda idea que mientras elaboraban los cimientos de la misma, ir con su familia y colocar en toda la base de la casa, en toda la edificación rústica, colocar en las maderas, en las vigas, en los pisos, en todas las áreas posibles, versículos clave que indicaran bendición de Dios para su hogar. Ella dice que le pareció muy bonita la idea y que ella quería que la bendición de Dios estuviera en todas partes, así que colocó versículos muy claves en cada área de su casa. Por ejemplo, en los cimientos de lo que sería la entrada principal, la puerta principal de la casa, ella colocó en la base rústica, que no podemos apreciar con un marcador: bendito será tu entrada y bendito tu salida. Ese es en Deuteronomios 28:6. Ya ella estaba diseñando su hogar con esos pequeños detalles que ella creía pues que eran de gran bendición para lo que le esperaba en el futuro. En la parte de la cocina, ella colocó el versículo de San Mateo 6:11. En las partes de la madera, de lo que serían las bases de la pared. No sé si ustedes saben, bueno, en Estados Unidos utilizan mucho lo que es las maderas para luego colocar algunas cubiertas, ¿no? Y hacer las paredes. Ella colocó el versículo, danos hoy nuestro pan cotidiano. Y también colocó un fragmento de Hechos 2:46. Comían juntos con alegría y con sencillez de corazón. Y colocó otros versículos, pero estoy tratando de condensar la idea. En las áreas comunes, por ejemplo, como la sala o las habitaciones, ella también, pues, ya le digo, fue en todas partes. Yo estoy tratando de hacerles un resumen y sacar algunos versículos para compartir con ustedes de ver cómo ella estaba diseñando, pues, su hogar. Por ejemplo, en la sala, ella escribió, con sabiduría se edificará la casa y con prudencia se afirmará. Eso lo colocó en el piso donde se haría la sala de estar. En los cuartos, ella colocaba varios versículos, pero el que común estaba en todas las habitaciones, tanto de ella como de sus hijos, era el Salmo 4:8. En paz me acostaré y así mismo dormiré, porque solo tú, Jehová, me harás estar confiado. Me pareció muy linda todas estas ideas y quise compartirlas con ustedes. Yo me imagino que para ella fue algo tan importante poder edificar su casa o diseñarla con esos principios bíblicos marcados en todas partes. Un bonito recuerdo al cual le tomó fotografía y lo guardó. Y según tengo entendido, lo iba a colocar en un área en específico para recordar las bases en que estaba diseñada su nueva casa. Y creo que ella pues abrazó mucho lo que dice Deuteronomio, que escuchando estas palabras tú las hablarás a tus hijos en tu casa, en el camino, bueno, en todas partes, y las escribirás, como dice Deuteronomio 6:9, en los postes de tu casa, en tus puertas, allí las ibas a colocar. Y yo creo que basada en esto, ella pues tomó esta idea y fue personificándola pues en su hogar. Ella se convirtió en una diseñadora de hogar. Estamos hablando en el aspecto pues estético de la casa. La verdad fue muy linda la idea, a mí me llamó mucho la atención. Quise compartirla con todos ustedes porque pienso que si en algún momento nosotras logramos construir una casa desde cero, pues es una idea magnífica. Y si no, pues también podemos tomar esos versículos y ponerlos en lugares visibles en nuestro hogar, como tenía pensado yo, que todavía no le he terminado. Pero bueno, esto me pareció muy, muy acorde al tema que estamos tocando. Somos diseñadoras de hogares. El diseño, como habíamos mencionado anteriormente, es la planificación creativa de alguna solución, algún problema, pero también es la forma de transmitir un mensaje. El diseño es también un don de Dios. En la Escritura, cuando se estaba, sobre todo en el Pentateuco, cuando se estaban construyendo el arca, el tabernáculo, el vestuario de los sacerdotes y todos estos detalles tan importantes, Dios fue muy detallista y escogió a muchas personas y las capacitó para que elaboraran exactamente el diseño que Él les había proporcionado. Pero hay una parte de estos relatos que a mí me llama la atención. Se encuentra en Éxodo 31, cuando Dios le dice a Moisés que Él había capacitado o que Él había llamado a Bezalel, hijo de Ur, hijo de Uri, de la tribu de Judá. No solo él, sino también a otros, pero me llama mucho la atención la referencia que hace en el versículo 3 y 4, justo después de haberle señalado a Moisés que había elegido a este hombre para una misión importante. Y dice así, dice así en los versículos: y lo he henchido de espíritu y sabiduría y en inteligencia y en ciencia y en todo artificio para inventar diseños, para trabajar en oro, en plata y en metal. Y allí sigue pues los versículos diciendo en todo lo que Dios lo había capacitado a él y a otro. Me llama mucho la atención que el mismo Dios había puesto en él ese espíritu, esa capacidad de diseñar. Y vaya que eso es una bendición. Y esto es algo que tenemos que valorar en gran manera. Sé que hay hermanas que se destacan mucho en lo que es la decoración de interiores de su hogar o en decoraciones de fiestas y todo esto. Yo no soy experta, a mí me gusta muchísimo. No soy el ejemplo perfecto tampoco, pero sí son cosas que me llaman mucho la atención. Y considero pues que cada vez que leo este versículo, en el momento en que lo encontré, me he dado cuenta que si algo puedo hacer que es agradable para mi familia o para otros, así de una manera visible, es por la gracia y la misericordia de Dios. Dios ha puesto eso en mí. Así que si usted arregla una esquinita de su casa, por muy sencillita que sea, pero se ve agradable y es bonita, y colocó una pinturita y arregló por aquí y arregló por allá, eso es una facultad, no que se le vino a la mente por casualidad, eso es una facultad que Dios le ha dado y tenemos que valorarlo. Ahora bien, ¿qué dice la Biblia acerca de la sabiduría? Ya vimos los conceptos generales en el diccionario y todo lo demás. Y se vio que pues sabiduría es la capacidad que tienen algunas personas de proceder con prudencia y con acierto. Pero dice la Escritura que el principio de la sabiduría es el temor de Jehová. Esto lo dice en Proverbios 1:7.
1: Sin embargo, existen dos tipos de sabiduría. En el libro de Santiago, capítulo 3, versículos del 15 al 17, nos dice cuáles son. Está la sabiduría del mundo, esta es la que no desciende de lo alto, que es terrena, animal, diabólica, que tiene envidia, contención, perturbación y toda obra perversa. Y está la sabiduría de Dios, esta sí desciende de lo alto, es pura, es pacífica, modesta, benigna, llena de misericordia y de buenos frutos, no juzgadora, no fingida. El conocer estos aspectos, o sea, la diferencia que existe entre la sabiduría terrena y la de Dios, es imprescindible para toda mujer que edifica una casa o que diseña un hogar. ¿Qué quiere decir esto?
2: Esto es algo que debe identificarnos como mujeres sabias para edificar nuestro hogar.
1: Toda mujer que tiene sabiduría sabrá diseñar, construir o edificar su hogar sobre un terreno apropiado. Jesucristo deja por sentado algo muy importante para todo hombre o mujer que edifica una casa. Si lo hace en el terreno adecuado, con los materiales apropiados, su casa no será destruida. Pues dice en el versículo 24 del capítulo 7 del libro de San Mateo, en el Sermón del Monte, que cualquiera que me oye estas palabras y las hace, le compararé a un hombre prudente que edificó su casa sobre la peña. Y prudente es un sinónimo de sabio. Actuar con prudencia y cautela es algo que caracteriza a una mujer o a un hombre, pero bueno, enfocado en nuestra charla, sería a una mujer que edifica con sabiduría. ¿Cuál es ese terreno en el cual nosotros tenemos que construir? Pues tiene que ser un terreno sólido, un terreno estable, que nos brinde la seguridad. Primera de Corintios 3:12 dice: porque nadie puede poner otro fundamento sobre el que está puesto, el cual es Cristo. La peña, el fundamento de nuestro hogar debe ser Cristo. Ese debe ser el centro o la base de nuestro hogar. Tanto nuestra edificación al inicio de formar una familia o en el transcurso o recorrido de nuestra vida dentro de ella. Cuando iniciamos en la crianza de nuestros hijos, que muchas veces no es una tarea muy fácil, hemos escuchado algunas mujeres decir que se sienten frustradas porque entienden que es mucha demanda esta labor y pues no se sienten totalmente realizadas, y aparte que el mundo les vende una idea errada de todo este desempeño que quieren dar prioridad a sus sueños, anhelos, y olvidando que cada etapa de la vida de una mujer o de todo ser humano tiene su tiempo. Y cuando nosotros empezamos a formar una familia, que estamos en la crianza de nuestros hijos, ya sean pequeños o adolescentes, son etapas que hay que disfrutarlas, que hay que vivirlas con paciencia y amor, y que son etapas que pasarán. Hay un dato muy importante que se me pasaba por alto, y es que en el diseño de interiores, que es una rama de la arquitectura, es la ciencia y el arte de entender la conducta de las personas para crear y estructurar su propio espacio funcional.
2: Hasta el momento hemos hablado del diseño de interiores, y meramente la charla no trata del aspecto estético, físico o visual que nosotros podamos
1: mantener en nuestro hogar.
2: Ver una casa bien arregladita, con detallitos, y bien limpiecita y todo lo demás, y es importante. Pero ahorita mismo, pues, queremos darle un enfoque a algo mucho más trascendental en nuestras vidas, que es en el aspecto emocional y espiritual de nuestra familia.
1: Nosotras, como diseñadoras de hogares, debemos crear espacios estructuralmente funcionales para el desarrollo y crecimiento de nuestros hijos. Y en cuanto a ello, tengo una anécdota, un ejemplo que compartir rápidamente. Sé que de pronto muchas de ustedes lo han hecho o lo hemos hecho. Mi hijo, el más pequeño, cada vez que llega a las 9 de la noche y suena mi alarma, sabe que es tiempo de orar en familia, porque cuando inició esta pandemia, nosotros propusimos en nuestro corazón dedicar el lapso de las 9 a 10 de la noche, algunos minutos de oración en familia, para poder pues fortalecernos espiritualmente y para que Dios ponga su mano en toda esta situación. Y Él siempre está pendiente. Hay momentos en que los minutos se nos pasan porque hemos tratado de acomodar algunas cosas para tener tiempo de calidad para esa sesión de oración. Y cuando esto ha pasado, Él también dice, no hemos orado. Entonces, esto es algo que llena mi corazón bastante y me hace reflexionar que mi labor como madre o como padres que somos es muy importante, porque el ejemplo que damos a nuestros hijos es el diseño que nosotros les proyectamos a ellos, que debe ser su vida delante de Dios. Dice la autora del libro Hogar bajo su gracia, Carla Fernández, que edificar un hogar es una obra de arte, porque en él es donde el corazón de nuestros hijos es formado y nutrido. Y esto es algo bien cierto. El diseño tiene que ver con el arte. Y el arte de criar a nuestros hijos es precioso. Nosotras, como diseñadoras de hogares, tenemos la gran demanda de crear momentos indelebles en la vida de nuestros hijos y de nuestros esposos también. Pues dice la Escritura que las mujeres prudentes, ¿verdad?, ganan con sus castas conversaciones a su marido. Sea que usted esté en los caminos del Señor o no, conocer esto es muy importante. Saber esto es imprescindible para diseñar un hogar que esté bajo la gracia del Señor. Yo te invito que, si no estás en los caminos del Señor, te acerques a Él, y si has fundado tu hogar o has edificado tu hogar en la arena, comiences a edificarlo en otro terreno. Renueva tu casa. Pero si estás en los caminos del Señor y ya tienes como base a Cristo, pues edificar es una tarea de todos los días y nunca termina, mi hermana, porque puede que ya usted comenzó a edificar sobre Cristo, pero el actuar con sabiduría siempre será la mejor opción, porque ya nos permite muchos beneficios que a la larga nos darán victorias. Y si no sentimos que tenemos esa sabiduría para desenvolvernos dentro de nuestro hogar, pues dice la Escritura que si alguno no tiene sabiduría, demándela de Dios, que Él nos dará abundantemente y no se hiere. Así que no tenemos por qué preocuparnos, porque Dios está más presto a dar que nosotras a recibir. Todos los diseñadores o diseñadoras desarrollan algunas cualidades especiales para poder desempeñarse en este arte. Pero tratando de darle un enfoque más personal o más apropiado al tema que estamos desarrollando, voy a compartir cualidades que considero necesarias que nosotras como diseñadoras de hogares procuremos buscar o desarrollar para lograr una obra más efectiva dentro de nuestros hogares. Una diseñadora de hogar debe observar y analizar. Dentro de nuestro hogar van a surgir diferentes situaciones, sean económicas, de enfermedad, emocionales, con nuestros hijos, con nuestros esposos, con nosotras mismas. Entonces nosotras, lo primero que tenemos que hacer cuando surgen situaciones difíciles es observar y analizar, que muchas veces esas situaciones traerán alguna enseñanza positiva a nuestra vida, si sabemos manejarla con sabiduría. Luego que nosotros observamos y analizamos e identificamos cuál es esa situación que está empañando el buen diseño de nuestro hogar, vamos a orar, vamos a buscar la ayuda del experto. ¿Quién es el experto? El que está allá arriba. Necesitamos establecer una comunicación con alguien que tiene toda la experiencia. Necesitamos desahogarnos con él y necesitamos escucharlo a él. Por eso vamos a orar. Vamos a entregar nuestras cargas al Señor. Esto es imprescindible. Es un arma muy poderosa. Hace algunos años sacaron una película, Guerrera de Oración. Bueno, Cuarto de Guerra, disculpen, Cuarto de Guerra, donde una mujer casada pues presentaba en un pequeño cuarto algunas peticiones y las colgaba en pequeños pads en la pared, y poco a poco ella fue viendo el resultado de todas esas oraciones. Pero ¿qué sucede allí? Algo importante que sucede aquí, y es que luego de haber orado, ¿verdad?, van a surgir ideas, o sea, van a surgir de qué manera nosotros podemos encontrar la solución a X o determinada situación. Pero el proceso creativo, miren, yo tengo algunos años trabajando en diseño gráfico, que es otra área del diseño, y el que surjan las ideas muchas veces no es una tarea tan fácil ni tan inmediata. Lleva su proceso. Nosotras tenemos que buscar inspiración, tenemos que escudriñar, saber qué mensaje queremos transmitir, cómo vamos a lograr eso. Y eso requiere de mucha, mucha creatividad. Y muchas veces nos encontramos en un lapso en que estamos bloqueados y no logramos desarrollar esa creatividad. Y esto sucede también en el aspecto de formación de un hogar o en el diseño que estamos elaborando dentro de nuestro hogar. Nosotros vamos a observar el problema, vamos a orar, pero para que surjan las posibles soluciones no va a ser a veces una tarea muy fácil. Pero recuerden que hay una diferencia entre la esperanza que ofrece el mundo y lo que ofrece el Señor. No es igual. Y si tú estás orando a Dios, Dios va a obrar en el justo momento y te va a dar la solución que tú necesitas. Pero para eso hay que ser paciente, hay que ser perseverante, hay que escudriñar su palabra para llenarse de esperanza y fortaleza. son cosas que no podemos en ningún momento nosotras dejar a un lado. Puede que usted sea una mujer muy sabia, puede que sea usted una mujer muy dirigente en su hogar, con los cuidados de la misma, para mantenerla limpia y arreglada, que esté pendiente de sus hijos, pero hay cosas que usted no puede dejar de hacer, y es orar y escudriñar la palabra del Señor. ¿Por qué? Porque ese es el mensaje que usted va a transmitir a los suyos, va a transmitir a sus hijos, va a transmitir a su esposo si no está en iglesia, y si lo está, va a ser un apoyo para él, porque esta es una tarea de ambos. Pero como nuestro tema es por el cual fui invitada, es para hablarle directamente a las mujeres, nuestro papel es fundamental en la crianza de nuestros hijos y en el apoyo que podamos brindar a nuestros esposos en la edificación de nuestro hogar. Entonces, es imprescindible no dejar a un lado el orar y escudriñar su palabra. Obviamente, ayunar. No cabe duda que estas son tres bases, tres pilares que ayudarán mucho a que una casa se mantenga en pie. Y bueno, luego que nosotros ya hemos logrado analizar, o sea, identificar el problema, hemos lo expuesto al experto, luego vendrán esas ideas creativas que poco a poco recibiremos con la ayuda del Señor. Empezaremos a construir. ¿Y qué vamos a construir? Yo creo que lo mencioné anteriormente, y si no lo hice, pues disculpen, pero vamos a empezar a construir momentos memorables en la vida de nuestra familia. En el libro de Proverbios, el capítulo 31, considero que hay una diseñadora de hogar guiada por el temor de Dios y el amor a su familia. Proverbios 31:11 dice: el corazón de su marido está en ella confiado. ¿Qué quiere decir esto? Que una mujer sabia es la que imparte seguridad dentro del hogar. Diseña tu hogar con seguridad, con tranquilidad para tus hijos y para tu esposo, que sabe que todo estará bajo control, tanto en el aspecto físico de tu casa, como emocional, como espiritual. Proverbios 31:15 dice: levantóse aún de noche y dio comida a su familia. Es una mujer atenta, cuidadosa de los suyos. Estos son detalles que impactan la vida de tu familia. Son pequeños detalles que van creando un gran diseño en tu hogar. Ahora bien, la lógica del mundo y la cultura en que nos encontramos en estos tiempos hace ver como que la mujer que se ocupa de su casa es una mujer que pierde su tiempo. Y esto no es así. Y esto no quiere decir tampoco que tú no puedas trabajar y atender tu hogar. Creo que esta mujer de Proverbios 31 es un ejemplo de una mujer que se desarrolla en diferentes campos sin descuidar ninguno. Ojalá todas fuésemos como ella. Se parece ver inalcanzable, pero creo que si está escrito aquí en la palabra del Señor es porque podemos lograrlo. Entonces ella dice aquí en Proverbios 31:17, ciñó sus lomos con fortaleza y esforzó sus brazos. Y en Proverbios 31:24 dice que hizo telas y vendiólas. Es una mujer emprendedora. La Biblia aquí nos enseña que esta mujer era capaz de desenvolverse en diferentes aspectos. Abrió su boca con sabiduría y la ley de clemencia está en su lengua. En Proverbios 31:28. Según este versículo, ella nunca abrió su boca a la ligera. Sus correcciones eran hechas con sabiduría, con paciencia, con amor, con benevolencia. E incluso enseñó la compasión a su familia a través del ejemplo cuando extendía su mano al menesteroso. Y volviéndonos a los versículos de Proverbios 31:10, nos hace ver que esta mujer poseía un gran valor, pues su estima sobrepujaba a la de las piedras preciosas, un valor que tú y yo también poseemos delante de Dios y de nuestra familia. Nunca menosprecies la capacidad que Dios te ha dado para desempeñarte en tu hogar, para brindar estabilidad emocional, espiritual y aún económica a tu familia. Recordemos que somos diseñadoras de hogares, mujeres capaces de doblar sus rodillas por salvar a su familia, mujeres de entrega, mujeres de valor, mujeres esforzadas. Recordemos que estamos diseñadas para brindar amor, perdón, protección, abnegación a nuestra familia, tratando de hacer hogares que vayan conforme a la visión que Dios tiene de un hogar bajo su gracia. Tú y yo podemos lograr esta tarea, ya sea que estemos comenzando en la crianza de nuestros hijos, que estemos a la mitad del camino o que ya estemos en la última etapa. Siempre una mujer que actúa con sabiduría y gracia del cielo edificará un hogar para la gloria del Señor. Y una vez más, antes de irme, quiero recordarte que el ministerio del hogar para una mujer es el más importante que existe. Es un ministerio hermoso, una joya muy valiosa puesta en nuestras manos, porque es allí donde podemos formar almas para el reino y podemos edificar a nuestras familias. Porque fuimos seleccionadas por Dios para ser diseñadoras de hogares. Que Dios te bendiga. Antes de culminar, quisiera agradecer a todas las que estuvieron presentes en esta exposición y espero que mis humildes palabras hayan sido de bendiciones para ustedes. Pero también quiero obsequiarles algo, pues traje un regalito. Este regalito es un pequeño libro. Es un libro digital titulado Cuidadosas de su casa. ¿Qué me obsequiaron?
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1: Y que quiero compartirlo con 5 de ustedes. ¿Qué es lo que van a hacer? Apenas termine esta charla, van a escribir las 5 primeras hermanas que escriban cuál fue el título de la misma. Se les hará llegar a través del Ministerio de la Familia este obsequio. Que Dios les bendiga.

porque Dios así lo quiso. Él dispuso traernos a la vida. Estamos aquí porque alguien nos puso, y ese alguien es Dios, es el creador de todas las cosas.

Glorifico a Dios por concedernos en este tiempo trabajar en el Ministerio de la Familia. Es un honor tanto para mi esposa como para mí haber sido nombrados por la Iglesia como los nuevos ministros del Ministerio de la Familia. Esta semana es una semana muy especial en la cual queremos resaltar la importancia de la formación y la educación familiar. Respondiendo al tema del mes, una familia educada y consagrada es fortaleza para la Iglesia. La Iglesia es favorecida cuando los miembros de la familia se ocupan en educarse en los principios y valores bíblicos y en las demás áreas de necesidad que tienen que ver con el desempeño social. Cómo no, la Iglesia necesita tener, además de buenos cristianos, misioneros y pastores, ingenieros, doctores, maestros, etc., que no solo ayuden a la Iglesia con su profesión directamente, sino que también la apoyen con sus diezmos y ofrendas y asuman la responsabilidad de apoyar la obra pastoral y misionera en el mundo en caso que los mismos no tengan un llamado a misionar o pastorear una iglesia. El hermano que no sirve para una cosa sirve para otra. Todos somos valiosos y necesarios. El Ministerio de la Familia se propone apoyar el crecimiento integral de la familia cristiana. Así que, Dios mediante, estaremos volcando nuestro esfuerzo en fomentar una educación integral que repercuta en el beneficio particular de cada familia. Hoy nos ocupa un tema muy importante, la familia y el uso piadoso de los medios de comunicación. Hablaremos sobre los medios masivos de comunicación, cuáles son los beneficios que aportan estos medios. De igual manera hablaremos sobre el mal uso de los medios de comunicación y vamos a finalizar nuestra exposición trayendo 7 medidas preventivas que podemos tomar para garantizar el uso piadoso de estos medios de comunicación. Pasemos a nuestro primer encabezado. ¿Cuáles son los medios de comunicación masiva? Los medios de comunicación masiva son herramientas que nos permiten transmitir un mismo mensaje a muchas personas de manera simultánea, sin importar el lugar donde éstas estén. Estos medios masivos de comunicación van de la mano con los avances de la tecnología, que son todos estos aparatos sofisticados que tenemos a nuestro alcance, que nos permiten enviar mensajes al mayor número de personas en cuestiones de segundos. Dentro de los medios masivos de comunicación tenemos la prensa. Este medio es el más antiguo que existe desde que se inventó la imprenta en el año 1440. A pesar de ser la prensa el más arcaico de los medios, se sigue usando hoy por su forma fácil y conveniente de usar. Este se puede fácilmente trasladar y conservar. Los mensajes se imprimen en papeles y son trasladados y llevados en periódicos, diarios, revistas, volantes, folletos, etc. Otro medio de difusión masiva es la radio. La radio se inventó a finales del siglo XIX por 2 físicos, Nikola Tesla y Guillermo Marconi. Ambos contribuyeron con la creación de este medio que funciona a través de ondas que emiten señales sonoras. Este medio es el más conveniente para muchas personas porque se usa de forma inmediata. Por otro lado, tenemos también la televisión. La televisión tuvo su origen por la década de 1920. Es un medio audiovisual muy eficaz porque permite emitir todo tipo de información, propaganda, documentales, películas, clases, etc. Otro medio de comunicación es el Internet. Este no es más que una red informática de nivel mundial
que usa la línea telefónica para transmitir información, y gracias al internet se pueden emitir toda clase de mensajes como escritos, audiovisuales y una combinación de todos ellos. El internet se convirtió en un medio masivo a partir de 1990. Ahora, ¿cuáles son los beneficios de los medios de comunicación? Hablando con relación a la prensa ha sido útil para mantener a la población informada de los eventos sociales. Las personas tienen acceso a los periódicos, las revistas, las propagandas. Sin lugar a dudas, el material impreso en el papel ha sido un medio efectivo para diseminar el evangelio. La radio también ha sido de mucho beneficio en este sentido. De igual manera, la televisión, aunque particularmente no ha sido nuestro medio favorito de incursión, sí ha sido un medio que se ha usado para transmitir programas religiosos, clases, cursos, documentales y películas de contenido bíblico, y también ha sido un medio de entretenimiento. El internet es el medio que más hemos usado de todos, que nos ha permitido transmitir en este tiempo programas, clases, cursos, seminarios. Ha sido un medio eficaz para satisfacer nuestras necesidades espirituales, sobre todo en este tiempo de pandemia. Los programas en líneas han sido de mucha, mucha bendición espiritual. Estos son solo algunos de los beneficios que aportan estos medios de comunicación. Sin embargo, todos estos medios pueden ser pervertidos en nuestras manos si no los usamos para el bien. Valga traer la imagen del cuchillo. El cuchillo es un instrumento muy útil, ¿verdad? Muy útil para nosotros, pero nos podemos cortar con él. El cuchillo puede ser usado tanto para fines honrosos como fines deshonrosos. De ahí la necesidad de que hablemos en nuestra próxima sección del mal uso de los medios de comunicación. Antes de hablar del mal uso de los medios de comunicación, permítanme leer junto a ustedes los principios bíblicos que debieran regular lo que nosotros leemos, vemos, oímos a través de los medios de comunicación. En 1 Corintios 6:12 dice: todas las cosas me son lícitas, mas no todas convienen. Todas las cosas me son lícitas, mas yo no me dejaré dominar de ninguna. Y 1 Corintios 10:23 nos dice: todo me es lícito, pero no todo conviene. Todo me es lícito, pero no todo edifica. Y 1 Corintios 10:31 nos esboza: si pues coméis o bebéis o hacéis otra cosa, hacedlo todo para la gloria de Dios. Mateo 5:29 dice: si tu ojo derecho te es ocasión de caer, sácalo y échalo de ti, pues mejor te es que se pierda uno de tus miembros y que no todo tu cuerpo sea echado en el infierno. 1 Tesalonicenses 5:22, absteneos de toda especie de mal. 2 Timoteo 3:1-4 dice: también debes saber esto, que en los postreros días vendrán tiempos peligrosos, porque habrá hombres amadores de sí mismos, avaros, vanagloriosos, soberbios, blasfemos, desobedientes a los padres, ingratos, impíos, sin afecto natural, implacables, calumniadores, intemperantes, crueles, aborrecedores de lo bueno, traidores, impetuosos, infatuados, amadores de los deleites más que de Dios. Santiago 4:4 dice: oh almas adúlteras, ¿no sabéis que la amistad del mundo es enemistad contra Dios? Cualquiera, pues, que quiera ser amigo del mundo se constituye enemigo de Dios. Y 1 Juan 2:15-16 nos dice: no améis al mundo ni las cosas que están en el mundo. Si alguno ama al mundo, el amor del Padre no está en él. Porque todo lo que hay en el mundo, los deseos de la carne, los deseos de los ojos y la vanagloria de la vida no proviene del Padre, sino del mundo.
Y Primera de Juan 5:21 nos dice, hijitos, guardaos de los ídolos. Y que Pablo nos dice en Filipenses 4:8, por lo demás, hermanos, todo lo que es verdadero, todo lo honesto, todo lo justo, todo lo puro, todo lo amable, todo lo que es de buen nombre, si hay virtud alguna, si algo digno de alabanza, en esto pensad. Cuando leemos estas escrituras nos damos cuenta cuán selectivos debemos ser a la hora de leer, ver y oír lo que publican los medios de comunicación para no violar los principios bíblicos que hemos leído. Hermanos, cada vez que estemos frente a una pantalla, debemos preguntarnos, ¿esto que está frente a mis ojos es bueno para mí? ¿Me conviene? ¿Me edifica? ¿Influye en mis decisiones? ¿Me controla? ¿Esto que estoy viendo en el internet, la televisión, esto que estoy oyendo en la radio, leyendo en las revistas, me edifica? Dice Pablo en Efesios 5, del 1 al 8, sed pues imitadores de Dios como hijos amados. Y andad en amor como también Cristo nos amó y se entregó a sí mismo por nosotros, ofrenda y sacrificio a Dios en olor fragante. Pero fornicación y toda inmundicia o avaricia ni aun se nombre entre vosotros como conviene a santos. Ni palabras deshonestas, ni necedades, ni truhanerías que no convienen, sino antes bien acciones de gracias. Porque sabéis esto, que ningún fornicario o inmundo o avaro que es idólatra tiene herencia en el reino de Cristo y de Dios. Nadie os engañe con palabras vanas, porque por estas cosas viene la ira de Dios sobre los hijos de desobediencia. No seáis pues partícipes con ellos, porque en otro tiempo erais tinieblas, mas ahora soy luz en el Señor, andad como hijos de luz. Primero Pablo les pide a los cristianos que sigan el ejemplo más elevado, más alto del mundo, que sigan el ejemplo de Dios como hijos amados. Luego les dice a los cristianos que vivan en amor como Cristo vivió, el cual se entregó como ofrenda y sacrificio a Dios en olor fragante. Después les dice que ni tan siquiera se nombre que alguno vive en la inmoralidad sexual y en la manera sucia de vivir y los deseos insaciables de la carne. Pero a más de ello les recalca que no existan conversaciones deshonestas, y aquí se incluyen conversaciones con doble sentido que no tienen ninguna gracia comentarlas o hablarlas entre el pueblo de Dios. Y para que no exista confusión acerca de los estándares altos del cristianismo, Pablo reza lo siguiente: ya sabéis muy bien que ninguno que sea inmoral sexual o que viva suciamente o que dé rienda suelta a los deseos de la carne, que es idolatría, tiene parte en el reino de Cristo y de Dios. Que nadie os engañe con palabras vacías, Pablo dice. Es a causa de estos vicios que viene la ira de Dios sobre los hijos de desobediencia. No os asociéis con ellos. Hay ciertos programas, sobre todo películas, en las que los mismos productores ponen ciertas advertencias. Se avisa que los padres deben ejercer discreción. Y con esto ellos mismos nos dicen que es apropiado y necesario que los padres usen de discreción. Y si el mundo nos dice que hay que usar ciertas discreciones, que hay que utilizar discreción en el internet, en la televisión, ¿cuánta mayor discreción no deben usar los padres cristianos con respecto a las cosas que los hijos están viendo y con respecto a las cosas que ellos mismos están viendo? ¿Por qué tienen que poner esas advertencias? Porque ellos saben que hay cosas que son incorrectas, inadecuadas y exageradas que los adultos se dan el lujo de ver como una indulgencia, pero los niños no. ¿Pero acaso hay pecados que los niños pueden ver y practicar y los adultos sí pueden ver y practicar? Esto es
el modo de pensar del mundo, porque el mundo está detrás de estos medios de comunicación para pervertir sus mentes. Te hace pensar, ellos te hacen pensar que lo malo sí se puede ver y escuchar a una edad adulta, como si fuésemos inmune al mal. ¿Crees tú que un cristiano puede exponerse a esos medios de comunicación y al mismo tiempo promover la justicia y la pureza? Todas las enseñanzas bíblicas que amamos y abrazamos están siendo destruidas con la pretensión de tener un mero entretenimiento. Pero ¿cómo puede reírse un cristiano? ¿O cómo puede entretenerse un creyente cuando todas las cosas que vinieron en un tiempo a ser preciosas para él en su conversión son pisoteadas una y otra vez delante de sus ojos? Día tras día la televisión y otros medios de comunicación nos están diciendo que Dios es irrelevante en la vida, que a él no le importa la estructura familiar, que no se fija en los adulterios, las fornicaciones, las depravaciones, que no habrá ninguna consecuencia al exponernos a estos programas donde hay desnudos con frecuencia y toda clase de aberraciones sexuales. La pregunta es, ¿por qué te expones a esos maestros ambulantes? ¿Crees tú que puedes exponerte a las herejías de los impíos que están detrás de la televisión y de los demás medios de comunicación sin ser tú afectado? Eso es insensatez. En la televisión observa que las personas que son héroes, que son llamadas héroes, son personas que aparentemente son decentes, pero son adúlteros y fornicarios, que pecan como si estuviesen comiendo pan. En las películas están los buenos y los malos, y los buenos no son los piadosos, sino aquella persona que se ve hermosa de rostro y de cuerpo, pero sus conductas son inmorales. Es por eso que no solo el mal uso de los medios de comunicación pervierte la mente, sino también acaba con los valores cristianos. Porque todos los valores que tú ves en esos medios están siendo pervertidos y torcidos. Mirar esas cosas no debe ser entretenimiento para un creyente, porque de un momento a otro terminamos reproduciendo lo que vemos y escuchamos. ¿Cómo puedes preservar el valor de la fidelidad? De la fidelidad conyugal, si acostumbras a ver películas románticas donde hay dos actores besándose en público que no están casados y hacen toda clase de inmoralidades si no estuviesen siendo mirados por otras personas. Y para hacer las cosas peores, en la mayoría de los casos, no están ni siquiera haciendo el papel de que están casados. Están fornicando y adulterando al actuar. Y el papel que quieren representar es adulterio y fornicación. Pero la gran pregunta que hay que hacer no es por qué esos impíos lo hacen. La gran pregunta es, ¿qué haces tú, creyente, hijo de Dios, viendo esas cosas? La conciencia no te da testimonio que tanto es culpable ante Dios aquel que fornica y adultera como el que se complace en ver esas cosas. Es por eso que el mal uso de los medios de comunicación no solo acaba con tus valores, sino afecta tu conducta. Después de una película de acción, violencia y sexo, las personas salen muy bien alimentadas carnalmente, que de alguna manera los lleva a practicar lo que vieron allí. Cierto predicador del siglo pasado, hablando de los libros que enseñan herejías que pueden aplicarse también a los medios de comunicación de hoy, que también enseñan herejías, estos libros ya tengan la intención de enseñar herejía, falsa filosofía o no, son generalmente culpables también de representar al autor supuestas escenas de crimen y vicio, sometiéndose así su corazón a un peligro similar a aquel que de asociarse con malas compañías se ensucia más. Oye, el joven, los juramentos y maldiciones en la taberna, él las oye en las escenas de novelista.
¿Se beneficia él de testificar los pleitos y los duelos? Los testifica en la novela. ¿Es su pasión excitada mirando las artes y las gratificaciones de la lujuria en la casa de mala fama? Él las mira en las novelas. Pero algunos pueden argumentar que es deseable hacer que los jóvenes se familiaricen con su propia observación, con toda forma de vicio, porque después van a ser expuestos a esas tentaciones. Pero tal política muestra una gran ignorancia de la naturaleza humana. El salmista no juzgó de esa manera cuando oró: aparta mis ojos de mirar la iniquidad. No juzgó así el más sabio de los sabios, hombres de los hombres, cuando urgió: aléjate, evítala, apártate y sigue de largo. Pablo no juzgó así cuando enseñó que las malas compañías corrompen las buenas costumbres. Todos los seres humanos, no importa qué simpáticos sean, tienen en sus corazones las semillas durmientes de todos los vicios. ¿Quién no conoce que la contemplación de tales vicios tiende a despertar esas semillas a la vida? Es correcto decir que las malas compañías y los malos ejemplos tienden a corromper a aquellos que fueron previamente inocentes. Es peligroso familiarizarse con la impiedad aún por medio de contemplarlas en otros. Primero lo soportamos, luego nos da pena y luego lo abrazamos. Porque como dice Jeremías 17:9, engañoso es el corazón más que todas las cosas y perverso, ¿quién lo conocerá? También el autor de los Hebreos erige una advertencia en el capítulo 2, versículo 1. Él dice: por tanto, es necesario que con más diligencia atendamos a las cosas que hemos oído, no sea que nos deslicemos. Podemos caer si nos descuidamos en estas cosas. No de balde el autor de los Hebreos también dice en el capítulo 3, versículo 13, exhortaos los unos a los otros cada día, entre tanto que se dice hoy, para que ninguno de vosotros se endurezca por el pecado, por el engaño del pecado. El pecado lo que hace es endurecer el corazón, y esto es un signo de muerte espiritual. Por eso existe el hábito de ir a la iglesia y escuchar un sermón, el hábito de estudiar la palabra de Dios diariamente y recibir retroalimentación de otros creyentes en las reuniones especiales que tenemos. Todo esto son acciones preventivas para evitar ser engañados por nuestro propio pecado. Ahora bien, ya vimos que el mal uso de los medios pervierte la mente, acaba con nuestros valores, afecta nuestra conducta, pero hay una más. Nos lleva directo al infierno. Nos lleva directo al infierno. Quiero corroborar este punto yendo a Mateo 5:29. Dice Cristo aquí: por tanto, si tu ojo derecho te es ocasión de caer, sácalo y échalo de ti. Pues mejor te es que se pierda uno de tus miembros y no que todo tu cuerpo sea echado en el infierno. Muchos de los creyentes de hoy que ven toda clase de abominación en los programas televisivos u otros medios creen que van al cielo porque van a la iglesia. Pero debo decirles que están engañados. No entrará en ella, en la ciudad de Dios, ninguna cosa inmunda, dice la palabra, o que hace abominación y mentira, sino solamente los que están inscritos en el libro de la vida del Cordero. El Evangelio enseña a renunciar a los deseos de los ojos, es decir, a renunciar a los deseos de mirar aquello que es abominable a los ojos de Dios. Si tú y yo, frente a una pantalla, nos contentamos en mirar aquello que Dios aborrece, nos convertimos en cosa inmunda ante sus ojos. Por consiguiente, el mensaje que Cristo da al respecto en cuanto a sacarse el ojo derecho no es literal, sino figurativo. A través de este ejemplo, Cristo quiere enseñarnos que la acción contra el pecado debe ser una acción radical. Si nuestros deseos de pecar con los ojos son radicales, las acciones que tomamos contra esos deseos deben ser también radicales. Así como es doloroso
sacarse el ojo derecho, es de doloroso privarse de los medios de comunicación cuando ya somos adictos a ellos. Pero por causa del Evangelio y la vida eterna, debemos privarnos de ellos si queremos no pecar contra Dios. Fíjate, es mucho mejor sacar esos medios de comunicación del hogar y destruirlos, no importa cuánto te hayan costado, si son un tropiezo en tu andar cristiano. Porque es mejor privarte de ellos y entrar a la vida eterna que quedarte con ellos y entrar en el infierno. Ese es el mensaje de Cristo. Dice el Señor en Mateo 12:30. También el que no es conmigo, contra mí es. Y el que conmigo no recoge, desparrama. Decídete, porque no podemos quedarnos en la cerca, o somos o no somos. Y Él quiere que seamos aquello que decimos que somos, cristianos. Quiero terminar dándote 7 medidas preventivas que podrías tomar para garantizar en tu hogar el uso piadoso de los medios de comunicación. Primero, toma la decisión de usar los medios de comunicación para la gloria de Dios. Colosenses 3:17 dice: y todo lo que hacéis, sea de palabra o de hecho, hacedlo todo en el nombre del Señor Jesús, dando gracias a Dios Padre por medio de Él. Si tú no puedes dar gracias a Dios por los aparatos que están en tus manos, el teléfono inteligente, la computadora, el monitor, la televisión, es que no lo estás usando para la gloria de Dios. Y todo en tu vida debe glorificar a Dios. Fíjate, no se trata de glorificar tu carne, sino se trata de glorificar a Dios. La segunda medida preventiva consiste en enseñar a tu familia sobre el valor de mirar cosas que fortalezcan la fe, no que la destruyan. ¿Has oído la frase: lo que haces con las manos, no lo destruyas con los pies? Cada vez que descuidas el deber de enseñar valores, tú mismo te perjudicas por falta de ese deber. Enseña, exhorta, reprende, para que todos en tu casa sean sanos en la fe y crezcan en la fe. La tercera medida estriba en sacar los monitores de los cuartos y tenerlos en un lugar visible en la sala, para evitar la tendencia de ser atrapados por la tentación de ver cosas que a Dios no agradan. Dice un adagio cubano: tanta culpa tiene el que mata la vaca como el que le aguanta la pata. Tú también eres culpable si en lugar de corregir, te haces cómplices de los que pecan bajo tu techo. Corrige y no participes en pecados ajenos. Elí fue castigado por no corregir los pecados de sus hijos, de su casa. La cuarta medida que puedes tomar preventiva es ponerles filtros a las computadoras si tienen acceso a internet. Existen filtros, programas, para que cuando una computadora está conectada a internet no entren imágenes sucias, inmorales, indecentes, que pueden invitarte a ti y a tus hijos a participar de actos inmorales. Me gusta esta otra medida preventiva que consiste en poner versículos bíblicos sobre los medios de comunicación que tengamos en casa para recordarnos el deber de usarlos piadosamente. Por ejemplo, puedes ponerle: mi casa y yo serviremos a Jehová. Ya sabemos que ese ordenador, que esa computadora no puede usarse sino para la gloria de Dios. Otra medida es poner himnos, mensajes, programas cristianos que llenen la casa de un buen ambiente espiritual. Los himnos nos recuerdan nuestros deberes espirituales y nos ayudan a alejar los malos pensamientos y los malos hábitos. Pero dentro de todas las medidas preventivas que podemos tomar, no hay ninguna como esta: velar y orar. Ninguna es como esta. Tenemos que velarnos a nosotros mismos
y erradicar de inmediato cualquier tendencia al pecado y acudir rápido a la oración para no ceder a la tentación, porque el espíritu está dispuesto, pero la carne es débil. Bueno, a través de esta charla hemos expresado cuáles son los medios de comunicación masiva: la prensa, la radio, la televisión, el internet, etc. ¿Cuáles son los medios que recibimos al usarlos? En este tiempo de pandemia ha sido de mucha bendición los medios de comunicación para mantener la iglesia funcionando, y son los medios que nos han ayudado a mantener viva la iglesia en este tiempo, y damos gracias a Dios por ello. Sin embargo, no es la experiencia de algunos que se han descuidado en este tiempo y han usado mal estos medios y han pervertido sus mentes y han acabado con sus valores y han cedido al pecado. Pero nuestro mensaje para ellos es el siguiente: todavía hay tiempo. Puedes poner en reversa la posibilidad de entrar al infierno, porque los que usan mal los medios de comunicación van indefectiblemente hacia el infierno. Toma entonces tú la preventiva de usar esos medios para la gloria de Dios. Y si la medida preventiva de orar y velar no es suficiente, bueno, hay una más. Hay una. Porque dice la palabra que este género diabólico no sale si no es con ayuno y oración. Y por esa razón quiero hacer una oración por ti, para que Dios te ayude en esta misión de tomar medidas radicales para no envolverte en actividades de pecados que son desagradables delante de Dios. Entonces vamos a orar. Amante Padre, Dios del cielo y de la tierra, me humillo, me arrepiento de todos mis pecados. Gracias, Padre, por este tema de tanta bendición y relevancia para nuestras vidas. Nos presentamos delante de ti pidiéndote perdón, Señor, que perdones todas nuestras iniquidades, todos nuestros pecados, y que la gracia tuya sea abundante para con nosotros en este tiempo, y podamos usar todos estos medios, que son medios muy buenos si los usamos para proclamar tu evangelio, que lo usemos para tu gloria, y que si alguno de nosotros ha estado usando estos medios para proveer para el pecado, para la carne, sea reprendido en el nombre de Jesucristo todos estos espíritus inmundos que han llegado a esta mente y la han doblegado ante el pecado. Yo te pido, Señor, que tú ayudes a las almas que están ahora en estos momentos escuchando esta oración. Oh Padre, traemos la necesidad de cada cual, nuestros problemas, nuestras luchas, nuestros pecados, nuestra miseria humana, la presentamos delante de ti, para que tú nos santifique y nos cambie y nos lave en tu sangre preciosa, y permítenos acomodar todos nuestros estándares a tus estándares, todos nuestros principios a tu voluntad, y que podamos decir como tu Hijo Jesucristo: mi Padre y yo somos una cosa, porque lo que a Él le agrada, eso hago. Queremos hacer tu voluntad, queremos vivir para ti. Oh Señor, derrama tu gracia sobre nosotros. Tú pones tanto el querer como el hacer así conforme a tu voluntad, y produce en nosotros el deseo, pero también el poder para hacerlo. Haz posible que cuando tú pongas ese deseo y ese poder para obrar conforme a la piedad, nosotros encontremos un corazón dócil, un corazón dispuesto a hacer tu voluntad. Todo está delante de ti. Toma tú la honra y la gloria. Entregamos nuestras vidas en tu presencia. En el nombre de Cristo Jesús te lo rogamos. Amén. Amén. Dios les bendiga.

¿Cuántos le dan gracias a Dios que su amor es tan grande para cada uno de nosotros? Oh, gracias, Señor. Que se oiga ese aplauso hasta los cielos. Oh, Señor, a ti la gloria. Te aplaudimos, Señor.

¿Cuántos le dan gracias a Dios que su amor es tan grande para cada uno de nosotros? Oh, gracias, Señor. Que se oiga ese aplauso hasta los cielos. Oh, Señor, a ti la gloria. Te aplaudimos, Señor.

La historia nos cuenta que Jorge Federico Händel, durante 24 días, creó una de las composiciones más renombradas en el mundo musical religioso. El Mesías, título de su obra, produjo un cambio maravilloso en la vida de Jorge Federico Händel. El gran compositor había llegado a un fatal momento de su vida cuando todo le parecía inútil. Ya nadie se complacía en escuchar sus composiciones musicales. La inspiración había huido de él y estaba, digámoslo así, en bancarrota. Una noche, profundamente desanimado, regresó a su casa decepcionado y obsesionado por una sola idea: descansar, dormir, olvidarlo todo. Al llegar a su estudio, vio una carta sobre su mesa de trabajo. ¿Qué contendría aquella carta que descansaba sobre el escritorio? La abrió y, al ver la palabra oratorio, tiró la carta a un lado. ¿Quién estaba burlándose de él? Todos sus últimos esfuerzos en componer oratorios había fracasado. Rompió en mil pedazos la carta, pisoteó con cólera al suelo y luego cayó sobre su cama deseoso de dormir. Pero el insomnio se apoderó de él. Una tempestad agitaba su pecho. Al fin se levantó, encendió nuevamente las velas y llevó el manuscrito hacia la luz. Leyó el título El Mesías y enseguida las palabras consolaos, consolaos. Estas le llamaron la atención. Era el maravilloso principio de la poesía y a la vez un desafío celestial al ánimo apagado del compositor. Apenas había leído las primeras palabras cuando éstas empezaron a traducirse en un lenguaje musical que dilataba, elevándose triunfalmente hacia el cielo. Una vez más, Händel oyó tonos musicales después de una larga sequía de inspiración. Con los dedos temblorosos pasaba las páginas. Se sentía llamado a elevar su voz con gran fuerza en un numeroso coro. Ya oía vibrar los instrumentos al soplo poderoso de las tubas, sostenido por los acordes fulminantes del órgano. Desapareció el cansancio, fue bañado en un mar de tonos musicales que corrían como olas sobre su alma, agitando la inspiración dormida. Tomó su Biblia y empezó a leer las profecías del Mesías prometido, su advenimiento y al fin su ascensión al Padre. El fuego divino ardía nuevamente en su ser, las lágrimas inundaban sus ojos. Tomando la pluma, comenzó a traducir sobre el pentagrama lo que resonaba en su mente y en su corazón. Sus dedos corrían incansablemente y pronto se vieron las hojas del papel cubiertas de extraños signos musicales. La ciudad dormía bajo el manto de una densa oscuridad, pero el espíritu de Händel estaba iluminado por una luz celestial y su cuarto vibraba de música. Día y noche estuvo entregado a su tarea, viviendo y respirando una atmósfera de ritmo y tonos. Cuanto más se acercaba el fin de su composición, con mayor violencia le azotaba el temporal de esta furiosa inspiración. Ya pulsaba las cuerdas del clavicordio, ya cantaba, ya escribía con ligereza hasta agotar la fuerza de sus dedos. Nunca antes había vivido una similar batalla musical. Quedaba solo una palabra para ser ungida de la iluminación. El amén. Dos palabras de esas dos sílabas debían ser construidas sobre un monumento que al dos sílabas debían ser construidas sobre un monumento que alcanzaran los cielos.

Él, con la cabeza inclinada, respondió: Dios me ha visitado. Hombre que me escuchas, quizás usted también, como Handel, sienta que todo su esfuerzo ha sido en vano, ha fracasado. Porque la gente que está a su lado no le reconozca ni quiera saber de sus logros y por ello sienta que su inspiración se ha apagado. Es probable que se sienta cansado ahora mismo y por ende con deseos de descansar, dormir y olvidarlo todo. Si este es su caso, en estos momentos debieras escuchar la voz divina que escuchó el profeta triste y apagado. ¿Qué haces aquí, Elías? He sentido un vivo celo por Jehová, Dios de los ejércitos, porque los hijos de Israel han dejado tu pacto, han derribado tus altares y han matado a espada a tus profetas, y solo yo he quedado y me buscan para quitarme la vida. La respuesta de Dios para el profeta Elías no se hizo esperar. Sal fuera y ponte en el monte delante de Jehová. Dios no quiere que sus hombres valientes permanezcan en sus cuevas, acobardados por las amenazas que reciben y las persecuciones de la vida. Él los llama, Dios los llama afuera, para que salgan de sus cuevas, porque los hombres de Dios son hombres de acción que cumplen con la misión encomendada. Elías pensó que estaba solo en la misión que Dios le había dado, pero habían 7000 rodillas que no se habían doblado ante Baal. Hombres que estaban testificando de Dios sin claudicar. Por eso Jehová le dio una nueva misión a Elías. Elías, vuélvete por tu camino, por el desierto de Damasco, llegarás y ungirás a Hazael por rey de Siria. Dios no había terminado su obra con Elías. De igual forma, Dios no ha terminado su obra contigo. Si te has sentido ahora cansado, si estás debilitado y sin fuerza, debes recordar que Dios da esfuerzo al cansado y multiplica las fuerzas al que no tiene ningunas. Los muchachos se fatigan y se cansan, los jóvenes flaquean y caen, pero los que esperan a Jehová tendrán nuevas fuerzas, levantarán alas como las águilas, correrán y no se cansarán, caminarán y no se fatigarán. La promesa de Dios es firme. Él, Dios, ayuda al cansado. Elías, cuando huía de Jezabel porque quería matarlo, caminó por el desierto un día y llegó a sentirse sin fuerzas. Pero un ángel vino y alimentó al profeta. Dice Primera de Reyes 19, del 4 al 8. Y él se fue por el desierto un día de camino y vino y se sentó debajo de un enebro. Y deseando morirse, dijo: basta ya, oh Jehová, quítame la vida, pues no soy yo mejor que mis padres. Y echándose debajo del enebro, se quedó dormido. Y he aquí, luego un ángel le tocó y le dijo: levántate, come. Entonces él miró y he aquí, a su cabecera, una torta cocida sobre las ascuas y una vasija de agua, y comió y bebió y volvió a dormirse. Y volviendo el ángel de Jehová la segunda vez, lo tocó diciendo: levántate, come, porque largo camino te resta. Se levantó pues y comió y bebió, y fortalecido con aquella comida, caminó 40 días y 40 noches hasta Horeb, el monte de Dios. Dios envía a sus ángeles para que nos alimenten. ¿Sabía usted? Para que nos sustenten en tiempos de prueba. Sin embargo, se espera que los hombres de Dios sean diligentes, se esfuercen
y sean valientes los hombres.

de Dios son hombres que ponen su fe en acción. ¿Dónde están los hombres de acción? Dios está buscando hombres de acción. Hay mucho que hacer. Hay hierbas malas que tenemos que arrancar. Hay buenas semillas que debemos sembrar. Hay cosas malas que debemos destruir. Y hay cosas buenas que debemos edificar. ¿Dónde están los hombres de acción? Dios hizo al hombre conforme a su imagen y semejanza. ¿Con qué fin? Con el fin de tener comunión con él. Y lo habilitó para que siempre fuese un hombre de acción. El hecho de llenar, fructificar y sojuzgar la tierra nos habla de trabajo, de actividad. Dios siempre pensó que el hombre debía ser utilizado para llevar a cabo sus planes y voluntad en el mundo. El hombre es considerado como la gran obra maestra que corona la creación. Dios lo hizo bueno, recto, sabio y piadoso. Pero vemos en Génesis que el hombre se desvió, desobedeció y quebrantó el mandato divino. En el libro de los Romanos, la Biblia nos revela esta verdad. Dice que los hombres, habiendo conocido a Dios, no le glorificaron como a Dios, ni le dieron gracias, sino que se envanecieron en sus razonamientos y su necio corazón fue entenebrecido. El hombre por su pecado se rebeló, se escondió y se apartó del camino de Dios. Por eso Dios se acerca y se inclina y observa la tierra con su mirada, buscando hombres que le teman, que crean verdaderamente en él y hagan su voluntad. Hombres que le amen y le sirvan. Dios desea usarlos para llevar su mensaje de salvación a este mundo. Teniendo en cuenta estas verdades, hoy quiero demostrarte tres cosas que son una realidad en la relación de Dios con el hombre y viceversa. Primero, quiero decirte que Dios te está buscando a ti. Segundo, Dios te está buscando para que enseñes a otros hombres su verdad y trabajes junto con ellos en su obra. Tercero, Dios te ha puesto a ti y a mí como piedras vivas en su iglesia y en el seno del hogar para edificar una casa espiritual y un sacerdocio santo. Estas son tres verdades dignas de encomiar y ampliar. Permíteme comenzar con la primera verdad. Dios te está buscando a ti. Dice Salmo 14:2, que Jehová miró desde los cielos sobre los hijos de los hombres para ver si había algún entendido que buscara a Dios. En esta búsqueda paciente, celosa, amable, halló al justo Noé, hombre limpio con suficiente fuerza interior para seguir construyendo el arca, para salvarse él y su familia y cumplir los designios de Dios. También Dios encontró a Moisés humillado y perdido en el desierto, un varón tan dedicado que estuvo dispuesto a renunciar a una herencia terrenal y ser usado por Dios para liberar a su pueblo esclavizado en Egipto. Descubrió en David a un pastorcillo rudo en el monte, quien bajo el aceite de la unción llegó a ser rey conforme al corazón de Dios y de su linaje vino la salvación del mundo, el Redentor, el Mesías. Miró a Pablo, a quien llamó para una obra tan gloriosa de predicar, escribir, edificar la iglesia, haciendo una gran obra como misionero en todo el mundo conocido en aquel entonces. Dios te está mirando ahora a ti, como el alfarero mira al barro y se ilusiona para formar de ti una gran vasija. Lo único que ilusiona al alfarero es poder trabajar sobre el barro y en sentido figurado, el alfarero está requiriendo que el barro que somos tú y yo nos dejemos moldear por él.
Él tiene pleno control de la masa de barro y hace de ella lo que quiere, pero le agrada que la masa sea suave, sea dócil. Esto nos habla de la sencillez y la humildad. Dios mira a hombres sencillos y humildes. Mira lo que dice el alfarero divino en Isaías 66:2. Mi mano hizo todas estas cosas, y así todas estas cosas fueron, dice Jehová, pero miraré a aquel que es pobre y humilde de espíritu y que tiembla a mi palabra. Aquel que está deseoso de obedecer mi palabra. Para poder obedecer a Dios debemos ser hombres humildes y sencillos, susceptibles a la voz de Dios. Esa voz debe hacernos temblar, debe remover nuestra voluntad, debe provocar en nosotros un espíritu dócil y humilde. Porque en segundo lugar, Dios está buscando a hombres que enseñen a otros hombres su verdad y trabajen junto con ellos en su obra. Y en verdad, yo no podría cumplir con ese mandato divino sin ser un hombre humilde. La humildad y la sencillez son necesarias tanto para enseñar a otros como para trabajar con otros en el reino de Dios. ¿Sabía usted? No podemos trabajar en la viña del Señor siendo pendenciero. Esto significa buscapleito. Los unos con los otros no debemos ser pendencieros porque en realidad no podríamos nunca trabajar en equipo y cumplir con la misión de Dios. En Hechos 15:35 se nos dice que Pablo y Bernabé continuaron en Antioquía enseñando la palabra del Señor, anunciando el evangelio con otros muchos. ¿Estos otros muchos de dónde salieron? Bueno, del ministerio de la predicación en equipo. El propósito de Dios es que enseñemos a otros hombres su verdad y trabajemos colaborativamente con ellos en su obra. Como vemos, aquí no hay espacio para el egocentrismo, o para el partidismo, o para el orgullo, o la arrogancia, o la vanagloria. El Señor nos ha colocado en su cuerpo, su iglesia, para que trabajemos en equipo. Puede darse el caso que en algún momento dado, debido al pecado que todavía mora en nosotros, existan desavenencias, diferencias tan obvias como las que existieron entre Pablo y Bernabé por causa de Marcos, que llevaron a Pablo y a Bernabé a separarse. Sin embargo, algo muy curioso vemos aquí, aún así, no se perdió el espíritu de colaboración en el trabajo de la obra de Dios, porque Bernabé tomó a Marcos y Pablo eligió a Silas para su ministerio de predicación. Aunque la Biblia no nos da detalle, no nos cuenta de una reconciliación entre Pablo y Bernabé, sí se supone que haya existido por la reconciliación que hubo entre Pablo y Marcos. Pablo y Marcos se reconciliaron. En Hechos, en 2 de Timoteo 4:11, perdón, Pablo ordena a Timoteo a traer consigo a Marcos porque le era útil para el ministerio. Marcos era una carga en otro tiempo, pero ahora para Pablo le era útil. Como bien vemos aquí, los hombres de Dios siempre buscaron ser acompañados por otros en el ministerio. No realizaron la obra de Dios solos y estuvieron siempre dispuestos a reconciliarse. Todos ejercieron el liderazgo en unión con otros y en muchas instancias tuvieron que reconocer que necesitaban del apoyo y la ayuda de otros. Volvamos a los ejemplos mencionados al principio. Noé trabajó juntamente con sus hijos. Moisés trabajó con Aarón y 70 ancianos que recibieron de su espíritu. David con sus consejeros y capitanes. Pablo hizo sus viajes misioneros en compañía de Bernabé, Timoteo, Silas
y muchos otros. ¿Y qué podríamos entonces decir de nuestro Señor Jesucristo, el cual nos dejó un gran ejemplo llamando a 12 hombres a los cuales preparó, equipó para que efectuaran juntamente con él el trabajo de evangelización y expansión de su obra redentora? Al igual que en la antigüedad, nosotros en la actualidad debemos esforzarnos por ganar hombres y edificarlos, prepararlos para que ellos a la vez influyan sobre otros. En un momento nos pueden ser cargas, pero luego nos pueden ser muy útiles para el ministerio. En compañía de otros es que cumpliremos con la demanda del Espíritu Santo expresada por Pablo en su segunda carta, en la carta que le escribió a Timoteo, capítulo 2, del 1 al 4. Dice Pablo: exhorto ante todo a que se hagan rogativas, oraciones, peticiones y acciones de gracias por todos los hombres, por los reyes y por todos los que están en eminencia. ¿Para qué? Para que vivamos quieta y reposadamente en toda piedad y honestidad. Porque esto es bueno y agradable delante de Dios nuestro Salvador, el cual quiere que todos los hombres, sin excepción de ninguno, sean salvos y vengan al conocimiento de la verdad. Pablo en su carta está llamando a todos los hombres de Dios a hacer rogativas por todos los hombres, los reyes y todos los que están en eminencia. ¿Para qué? Para que vivamos quieta y reposadamente en toda piedad, con toda honestidad. Hay un trabajo espiritual. Hay un trabajo espiritual que debemos hacer en conjunto. Este trabajo consiste en ¿qué? En trabajar y orar unidos para que los hombres sean salvos y vengan al conocimiento de la verdad. Tenemos que trabajar con otros, orar con otros, estudiar con otros. Hermanos, solo con un ministerio fuerte entre los hombres es que podremos cumplir con esta demanda de la voluntad de Dios, del deseo de Dios. Ya vimos que Dios, en primer lugar, está buscando hombres idóneos que quieran tener relación con Él. En segundo lugar, nos está buscando a cada uno de nosotros para que con humildad y sencillez enseñemos a otros su verdad y trabajemos colaborativamente junto con otros en el ministerio de la enseñanza, dejando a un lado las diferencias, el partidismo, la independencia, la arrogancia, la autosuficiencia, el orgullo, el cual Dios aborrece con perfecto aborrecimiento. Ahora, en tercer lugar, Dios nos ha puesto también como una piedra viva en su iglesia y en nuestro hogar para ser edificados como casa espiritual y un sacerdocio santo. Dice Pedro en su primera carta, capítulo 2, versículo 5. Vosotros también como piedras vivas, sed edificados como casa espiritual y sacerdocio santo, para ofrecer sacrificios espirituales aceptables a Dios por medio de Jesucristo. Hay responsabilidades individuales y colectivas en el reino de Dios. Pedro dice que somos piedras vivas y se sobreentiende que somos piedras vivas por el hecho de que estamos conectados, estamos en relación con Cristo, que es la piedra principal. Entonces debemos como cristianos reflejar la vida de Cristo y al hacerlo estaremos siendo edificados como casa espiritual, porque Cristo es espiritual. Y también edificaremos un sacerdocio santo. Pedro usa dos metáforas aquí para hacernos ver la importancia de nuestra labor tanto en la iglesia como en el hogar. Ambas cosas están conectadas, entrelazadas, porque sin un buen liderazgo en el hogar y un buen ejercicio de nuestro sacerdocio en el hogar, no podremos realizar nuestra labor en la iglesia del Señor. Es totalmente imposible.
Dice Pablo en 1 Timoteo 3:5 que el que no sabe gobernar su casa, su propia casa, ¿cómo cuidará de la iglesia de Dios? Sabemos que somos casa de Dios. Sabemos que somos edificio de Dios, templo de Dios. La primera responsabilidad entonces del hombre es cuidar de su vida espiritual. Porque cuidando su vida espiritual, el hombre es que puede entonces cuidar de su familia y de la iglesia del Señor. Si somos descuidados en nuestros deberes espirituales, también seremos descuidados en nuestra responsabilidad con la iglesia del Señor. Entonces, ¿cómo se encuentra nuestra vida espiritual? ¿Cómo está nuestra devoción en el hogar? ¿Estamos edificando una casa espiritual y un sacerdocio santo? ¿Nos estamos ocupando de nuestra vida espiritual? Son preguntas para examinarnos a nosotros mismos, ya que estamos compartiendo este tema tan importante. Otra pregunta clave aquí sería, ¿cómo podemos darnos cuenta que como sacerdotes del hogar y de la iglesia del Señor, estamos ahora mismo ejerciendo un sacerdocio santo? Creo que no hay otra forma de medir nuestro trabajo que por los frutos que damos, por los resultados. Los resultados dicen si estamos trabajando bien. Generalmente nuestras iglesias están más llenas de mujeres y niños y damos gracias a Dios por ello, por la hermosa y gratificante labor de las mujeres en la iglesia, como maestras, como consejeras, ejemplos de piedad y columnas del hogar. Pero, ¿acaso esto no es una señal de alarma que nos indica que debemos trabajar mucho más para llenar la iglesia de hombres entregados y comprometidos seriamente con la obra del Señor? ¿Dónde están los hombres? ¿Dónde están? Qué difícil es encontrar varones dispuestos a tomar los puestos de responsabilidad. Son muy escasos los hombres que verdaderamente toman su compromiso con seriedad y quieren servir al Señor en su iglesia como maestros, como consejeros, como pastores, como líderes juveniles, etc. Es un porcentaje muy pequeño de iglesias locales que tienen un ministerio de caballeros activo y enfocado en traer y ganar hombres para Cristo. Y en las iglesias locales que lo tienen, no existe un entrenamiento para desarrollar los dones que son propios. Como líderes y pastores en la iglesia, debemos tener en cuenta que al ganar al hombre hay más posibilidades de ganar a la familia completa. Es con los hombres convertidos a Dios que la iglesia se fortalece, se sostiene y crece. Son hombres los que se requieren para el trabajo de liderazgo de la iglesia. Son hombres a los que la iglesia ha de usar para llevar a cabo la gran misión, la obra misionera local, nacional y mundial. Entendemos que no es fácil ganar a los hombres al evangelio. Eso es una realidad. Por naturaleza el hombre es reacio a las cosas espirituales, no es sensible a la voz de Dios. Está lleno de orgullo, prejuicio, filosofías, egolatría. Y en muchas de las ocasiones está lleno de autosuficiencia. Lo sabe todo. Además del materialismo, los vicios, las atracciones mundanales y muchos pasatiempos temporales. Sin embargo, tanto líderes como pastores de la iglesia de Dios tenemos que hacer un esfuerzo para atraer a los hombres, para hacerlos entender el evangelio. Oremos a Dios para que Él nos dé hombres realmente convertidos de corazón, dispuestos a servir a Cristo. ¿Cómo podemos ayudar a los hombres de la iglesia a través del ministerio de caballeros? Si en este momento no contestara esta pregunta, esta exposición carecería de respuesta concreta. Quiero enlistar al menos 9 cosas que podemos hacer.
Número uno, programar estudios y conferencias especiales para varones. Número dos, realizar actividades especiales como cenas, excursiones, deportes, convivencias, lo que pueda estimular al compañerismo, a la hermandad entre caballeros. Número tres, interesarnos en ayudar a los hermanos en sus problemas o necesidades apremiantes, como el empleo, la familia, los malos hábitos, las enfermedades, etc. Número cuatro, compartir mensajes y charlas de capacitación distribuidas por la iglesia y el ministerio. Número cinco, animar, motivar y preparar para servir en la obra del Señor y llegar a ser hombres de acción. Número seis, presentar programas de estudios adecuados a las necesidades actuales. Número siete, orar constantemente por los que estamos entrenando, lo cual nos da una mejor perspectiva de la situación de aquellos que discipulamos para que preparen su corazón y reciban la capacitación que se les ofrece. Número 8, preparar material de enseñanza para que los hermanos puedan a la vez entrenar a otros, capacitar a otros. Es necesario asegurarse que la obra del discipulado siga adelante en la vida de otros. Es la mejor manera de multiplicarse como iglesia. Número 9, debemos efectuar una autoevaluación incluyendo vida espiritual, vida hogareña, vida social y vida cristiana. Todo esto demanda grandes cantidades de persistencia, trabajo, dedicación y mucho esfuerzo. Pero al final, los resultados serán maravillosos, gloriosos. Entonces, estamos haciendo ahora mismo un llamado urgente a los hombres de Dios a ocupar el lugar que nos corresponde. Al lugar que nos corresponde. Dios está buscando hombres de acción. Como dijera alguien, la mejor manera de decir es hacer. El evangelio no es sustantivo, es verbo, es acción. Salgamos de nuestros recintos cómodos, despojémonos de las excusas que muchas veces son los muros que ponemos para no obrar. Tengamos presente que cada uno será recompensado conforme a su labor. Dice Pablo en 1 Corintios 3, 8. Dice así él, y el que planta y el que riega son una misma cosa, aunque cada uno recibirá su recompensa conforme a su labor. La labor de cada hombre de familia es ser un sacerdote en su hogar y en la iglesia del Señor. Esta labor no puede ser delegada a la mujer o a otra entidad. Eres tú, hombre de Dios, quien tiene que ser cabeza del hogar, tanto en el hogar como en la iglesia del Señor. Dios está buscando a hombres de acción. Dios está buscando a hombres que quieran amistarse con Él. Dios quiere ayudarlos, Dios quiere defenderlos y bendecirlos. Dios siempre ha cuidado de sus hombres. Bien dijo el compositor, los ojos de Jehová abiertos siempre están y desde el más allá pueden mirar el bien. Allá cuando Israel, cuando cautivo cayó, Jehová siempre miró a su siervo Daniel, ese Dios del ayer. Hoy contemplando está, si tú haces el bien y recompensará con la vida eterna aquel que aborrece el mal y quiere serle fiel. Valga ser reiterativo en cada mensaje y lo voy a hacer una vez más para que quede grabado en nuestra mente. Dios está buscando hombres que se desprendan del egoísmo, del partidismo, y trabajen con gozo, con humildad y sencillez con otros hombres en el negocio mejor, que es el negocio del evangelio. Dios está buscando hombres que cuiden su vida espiritual y edifiquen un sacerdocio santo para Dios.
Esto es posible únicamente si nos convertimos en hombres de acción. Como dice el himno, nunca esperes el momento de una gran acción. Ni que lejos pueda ir tu luz de la vida a los pequeños, pequeñitos actos, da atención, brilla en el sitio donde estés. No importa que otros no vean tu trabajo, Dios lo ve. Lo que tú y yo hacemos en privado, en secreto, por Dios, ya sea una oración o una pequeña diligencia en favor de nuestra alma o a favor de otro, Él lo recompensará en público, aún la pequeña acción de darle un vaso de agua fría a aquel que tiene sed. Hermano, pon tu fe en acción, pon tu fe en acción ahora mismo. Quiera el Señor que muchos caballeros que me escuchan acepten el llamado y pronto encontremos muchos de esos hombres de acción que tanto anhelamos y buscamos, para así juntos con amor y dedicación y compromiso serio entregarnos por el mejor de los negocios y ganar almas para el reino. Hombre de Dios, yo pido a Dios y espero que en el transcurso del tiempo, cuando los años hayan pasado, usted y yo no tengamos que quejarnos del mismo modo que el autor del libro de Cantares, el cual se quejó y dijo: me pusieron a guardar las viñas y mi viña, que era mía, no guardé. La queja vino por no haber accionado cuando se pudo haberlo hecho. Me parece que sería tan horrible, tan malo, volver la mirada 10, 20, 30 años atrás y decir: ¿qué he hecho con mis años? ¿Qué he hecho por Cristo en todos estos años? ¿Cuánta de mi energía fue invertida? ¿Cuánto de mi esfuerzo fue para darle gloria a Cristo? ¿He recibido dones, talentos? ¿Cuántos de ellos pude usar a favor de quien me los dio? He tenido posesiones, riquezas con las que pude haber ayudado y no socorrí al necesitado ni apoyé la obra de Dios. ¿Cuánto de ese dinero pude haber usado para la obra de mi Señor? ¿Cuánta de esa influencia agenciosa y esa energía pude haber usado para promover el reino de Dios y no lo hice? Desearías, obviamente, en ese entonces que se te diera otra oportunidad, pero desdichadamente se te habría acabado el tiempo. Se te habría acabado el tiempo. Hoy es el tiempo de trabajar. Hoy es el tiempo de actuar. Mírate, hombre, en el espejo de aquel que descuidó su viña y ocupó su tiempo en estar pendiente de la viña de los otros, y al decusar el tiempo se dio cuenta de que ya era muy tarde para guardar su viña. A muchos ya le ha pasado, y a nosotros nos puede pasar también si no somos hombres de acción. Ven ahora y conviértete en el hombre de Cristo, en un hombre de acción. Cuida tu vida, cuida de ti mismo y de la doctrina de Dios. La doctrina que enseña, porque te salvarás a ti mismo y salvarás a los que te están escuchando. Mantente con la consistencia de una piedra viva, sólida y una casa espiritual para edificar un sacerdocio santo, porque somos sacerdotes de Dios. Ven y ocupa tu lugar. Es el ruego y llamado del Espíritu Santo. No delegues tu responsabilidad, el trabajo que es tuyo, a la mujer. Si te ocupas en aquello que Dios te ha asignado, tu recompensa divina será segura. Que Dios te bendiga.

0: Y el hermano Jerenil tiene un testimonio también de parte de los caballeros, la bendición de diezmar y ofrendar. Y también por parte de la familia, yo estoy llamando a mi esposo y a mis hijos que vengan aquí al frente, que pasen conmigo a Ciela Rocha, Adrian Arrocha, Aniela Rocha, de parte de la representación de la familia. Vamos, comenzamos con el niño. Pase por aquí, mi amor. Diga su nombre.
1: Reyhan David, de Gracia de Gracia.
0: Reyhan de Gracia. ¿Y usted de qué congregación es?
1: De la congregación de IPIS.
0: ¡De IPIS! ¡En Costa Rica! ¿Qué nos puede decir, a ver, acerca de la bendición de diezmar? Cuéntenos un testimonio. ¿Usted diezma?
1: Aún no, pero aquí viene.
0: Aquí viene, atención.
1: El diezmar es un acto de fe, pues en las matemáticas de Dios, 9 es mayor que 10. El diezmador tiene tentaciones. Les voy a contar algo que le pasó a mi bisabuelo, Zenén Mata. Él se sentía muy corto en dinero y comenzó a decirle a Dios, te pagaré el próximo mes, te pagaré el próximo mes. Pasaron muchos meses hasta que se dio cuenta que le debía mucho dinero a Dios. Luego también se dio cuenta que había caído en la tentación de no pagar el diezmo. Diezmar es también devolverle un poquito a Dios de lo mucho que Él nos ha dado. Diezmar es que es un acto de amor, lealtad y obediencia. Que Dios les bendiga.
0: Amén. Miren qué interesante. Hasta que el abuelito se dio que ya le debía mucho a Dios porque no estaba cumpliendo en ese momento con su diezmo. Escuchamos de parte de los jóvenes a nuestra hermana Liz Mayorga.
2: Buenos días, tengan los hermanos. Deseo compartir con ustedes un testimonio con respecto al diezmo de algo que le ocurrió a mi papá y para nosotros en nuestra casa ha sido de mucha bendición. Cuando mi papá se convirtió al Señor, se le empezó a instruir con respecto al diezmo y pues él no estaba muy

0: para meterle al camión y arreglarlo. Entonces él consiguió un préstamo, un dinero prestado de más o menos $1,000 para comprar los repuestos del camión, para arreglarlo, para poder seguir trabajando. El fin de semana que acontecía, que seguía, perdón, el domingo, se preparó junto con mi cuñado para venir a Tierra de Gosén a trabajar en limpieza, en botar árboles, en hacer alguna cosa que era necesario en este lugar. Cuando venía de camino para acá, traía en su bolso el dinero para comprar los repuestos aquí en Guápiles, que está el almacén donde son más baratos, donde se pueden conseguir mejor. No había salido ni siquiera del centro de Limón, venía por el aeropuerto, y en una curva, mi papá nunca pone su bolso personal ni sus cosas atrás en el camión, porque es abierto, pero ese día él no sabe por qué lo puso ahí atrás. Venía a una velocidad considerable que cuando dio la vuelta, la primera vuelta en el aeropuerto, el bolso salió disparado y cayó en la curva. Un lugar donde pasan ciclistas, pasan personas a veces caminando, haciendo ejercicio, muchas personas en sus autos, en sus carros, y donde cuando usted ve un bolso tirado por allí, en esa zona, significa algo. Algo hay. Mi papá llegó a la gasolinera como unos 5 o 6 kilómetros más adelante y empezó a buscar el bolso y no lo encontró. Y empezó a sentir que el corazón se le aceleró. Porque esos $1,000 eran prestados para arreglar el camión para poder comenzar a trabajar. Sintió un susto enorme y mi cuñado le dijo, ¿qué vamos a hacer? Mi papá le dijo, no, nos vamos para donde vamos, se perdió el bolso, no sé dónde quedó, no me di cuenta, no me percaté, no me voy a devolver. Le dice mi cuñado, suegro, devolvámonos a ver un poquito por la parte del aeropuerto, como es una zona sola, tal vez esté por allí. Bueno, vamos, pero eso ya se perdió. Si alguien pasó por allí, ya lo juntó y yo que voy a estar atrás de él, venía una gente en bicicleta. Entonces él dedujo que ya se habían llevado el bolso. Se devolvieron y efectivamente el bolso con los $1,000 estaba en ese mismo lugar. A partir de ese momento, mi papá, de cualquier cinquito que le entra, diezma, porque dice que Dios le devolvió, le regaló $1,000 que él ya había perdido. Yo glorifico el nombre del Señor por eso y por el testimonio de poder entonces reconocer que todas las cosas le pertenecen a Dios. Que el Señor tome la honra y la gloria.
1: Gloria a Dios. Más testimonios. Escuchamos a una dama, nuestra hermana. Díganos usted su nombre, de qué congregación viene, nos acompaña y comparte su testimonio.
2: Bien, buenos días. Mi nombre es Marijely Sarmengor y vengo de la congregación de Volcán, Chiriquí, Panamá. Realmente cuando escuchaba al niño decir el testimonio me reía porque me identificaba un poco con algo de lo que él decía. Rápidamente les cuento que más o menos a los 14 años yo entré a la iglesia. Como crecí en un hogar, como decía el predicador de anoche, donde mi mamá era papá y mamá para mí, solo estábamos las dos. Éramos muy humildes, a veces había para el alquiler, pero no había para la comida. Así que era un poco complicado. Cuando yo empecé a trabajar, porque estudiaba en el colegio, pero tenía que limpiar casa o hacer algo para ayudar a mi mamá para poder subsistir, ya estaba en la iglesia, ya era miembro. Ya en quinto año del colegio era ungida y me pasaba lo que dice que le pasaba al abuelito el niño, ¿verdad? De pronto cobraba y decía, como éramos tan humildes, pues la plata tenía que alcanzar para pagar todo. Yo decía, bueno, en la otra quincena yo pago esta parte que me hace falta. Pero llegaba la otra quincena y pasaba lo mismo y no alcanzaba. Y seguían pasando las quincenas y ya yo estaba en la iglesia, como les dije, como ungida, como miembro. Y a veces uno pasa mucho tiempo aquí, muchos años, y hay muchas cosas que uno no comprende, que son realmente importantes para el cristiano. Y pasaron los años y seguía pasando lo mismo. ¿Y por qué no alcanzaba una quincena y la otra para seguir pagando? Realmente era porque no estaba haciendo las cosas como debían ser, ¿verdad? El tiempo pasó y gracias a Dios, Dios me hizo comprender que cuando yo cobraba mi quincena, lo primero que yo tenía que hacer era sacar el diezmo y no dejarlo de último. Entonces, luego empecé a diezmar, pero decía, en tal lugar necesitan tanta, yo le voy a dar esta parte de mi diezmo a tal iglesia, a tal hermano, que tampoco se debe hacer. Usted debe diezmar en el lugar donde usted

0: recibe la alimentación espiritual. Y hacía eso, tampoco estaba correcto. Si usted quería darle una ofrenda a esa otra iglesia, era una ofrenda parte del diezmo que usted debe dar en su iglesia. Entonces, allí comprendí también esa parte, he ido aprendiendo. Y el Señor me fue bendiciendo de una manera muy, muy grande. Muy grande, a tal punto cuando comprendí, yo debo dar mis diezmos en mi iglesia, donde Dios me da el alimento espiritual a través de los pastores que están allí orando por mí y alimentándome de manera espiritual. Y también, si voy a dar algo más, entonces pues lo daré como una ofrenda, además, ¿verdad? Pero debo dar mi diezmo allí. El Señor me hizo comprender eso y hoy yo puedo decir para la honra y gloria de Dios que el Señor me bendice de una manera especial. En aquel tiempo pasé mucha necesidad y pasé mucho tiempo cegada espiritualmente en ese aspecto, pero hoy puedo decir que el Señor me bendice y puedo tener para dar mis diezmos, para dar mis ofrendas, para ayudar en la iglesia de Dios, porque no es solo diezmar y dar la ofrenda. Si usted ve que un trapeador se quebró, usted compra el trapeador, porque así como en su casa usted quiere tener cosas buenas, así como en su casa usted quiere vivir confortable, está feliz con su carrito, con sus cosas cómodas en el hogar, en la casa de Dios también se necesita comodidad, porque es el lugar donde adoramos a Dios y donde nos alimentamos espiritualmente. Es necesario que no solo diezme, es necesario que no solo ofrende, es necesario que usted se preocupe por ese lugar donde usted va. Y si hace falta algo, sea poco, mucho, lo que usted tenga, délo para el Señor, que Dios se lo va a devolver. Y se los digo, hermanos, yo por experiencia propia, y muchos hermanos, mi pastor que está aquí, y muchos lo saben, Dios a mí me ha bendecido de una manera que la vida, aunque me dé 100 años, no me va a alcanzar para pagarle lo que Él me ha dado. Porque esa niña que no tenía qué comer cuando era una niña, esa niña que pasó mucha necesidad, hoy día es una profesional, hoy día es profesora en la universidad, y todo lo que yo tengo se lo debo a Dios. Y seguiré ayudando en la obra del Señor hasta que muera, porque no tengo cómo pagarle todas sus bendiciones. Y si dando es como puedo darle un poquito de lo que Él me da a mí, lo voy a hacer con la ayuda de Dios. Las manos que dan nunca regresarán vacías. Que Dios le bendiga.
1: Gloria a Dios. Aleluya. Precioso testimonio. Adelante, hermano Jere. Venga usted. Represente aquí al departamento de caballeros.
2: Estimados hermanos y amigos, directores, hermanos queridos, les amo. Les amo porque cuando yo llegué a esta iglesia no valía nada. Accidentado, lleno de complejos, y todavía los tengo, pero en esta iglesia me recibieron con amor y yo soy un enamorado de esta iglesia. ¿Cuál es el pastor que más diezmos recibe? ¿Saben cuál es? El que no se para en la congregación y le dice a sus miembros, ¿por qué usted no diezma? Si usted no diezma, ¿qué hace aquí? ¿Cómo se va a sentir una persona? El pastor que más diezmo recibe es el pastor que va donde sus miembros durante la semana, da un estudio bíblico, le pregunta al hermanito qué problema tiene, si quiere que le ore, que le unja la casa, que le ore a sus hijos. Le voy a decir que cuando un pastor hace eso, no tiene que ni mencionar a los hermanos que den los diezmos. Porque el hermanito, cuando está cobrando, oye, mi pastor me vino a visitar, me oró y me sané. Me oró a mi hijo que estaba preocupado y me sané. Y hay tres cosas importantes en la Biblia, que es el diezmo, que es una deuda que debemos pagar a Dios, que es la ofrenda, que es para nuestra bendición personal, y las primicias, que eso ya se está olvidando en muchos hermanos, no en la iglesia, en muchos hermanos, no dan las primicias. Y son tres cosas importantes. Miren, Me hice el propósito hace muchos años de que cuando encontraba, sea misionero o misionera en la obra misionera en las calles, darle una ofrenda. Yo nunca he sido rico, pero esa ofrenda siempre ha estado. Y estábamos construyendo un templo en Changuinola, yo me vine para David, me encontré con tres misioneras. Que una de ellas está por aquí. No vamos a mencionar el nombre, pero... Y yo traía una ofrenda. Y le di una ofrenda a esas tres misioneras. No cargaba mucho dinero, pero sí estaba esa ofrenda ahí. Y me sentí muy gozoso por eso. Cuando regresé a Changuinola, me hacen una llamada de la oficina de Chorrera. Era el hermano Santiago, que ahora es apóstol. Y me dijo, hermano Jerenil, tengo en mi mano un sobre que mandan de Estados Unidos, de Palo Alto, California. Y parece que trae algo. Yo le digo, hermano, abra, lo que es que tengo una necesidad acá muy grande en la construcción. Y viene la acción de gracia para acá. Y lo abrió. Y me habían mandado, un amigo que tenía por allá por Palo Alto me había mandado $1,000. Y lo que yo había dado solamente eran como $5. ¿Cuántos le dan la gloria a Dios? Dios ama al dador alegre y más bienaventurada es cosa dar que recibir. Hermano, yo como pastor pudiera, cuando cobro, porque yo soy pensionado del gobierno en Panamá, pudiera quedarme con el diezmo. No, este es mi pastorado y yo porque tengo que darle, yo soy no, yo no me quedo con ese diezmo, yo se lo doy a alguien, algún otro pastor de otra iglesia. Yo le doy mi diezmo y siento que lo pagué y quedo con un regocijo muy grande en mi corazón. Y les voy a decir que la bendición llega. A mí me han regalado 11 carros. Y ese que cargo me lo acaban de regalar, esa buseta. Y yo pienso que yo no soy el ejemplo del dador así, pero me gusta dar. Me gusta compartir. Y más me gusta, más dar que me den. Y Dios como que le agrada eso. Usted no llega a ninguna parte mostrando su necesidad, que ya hay hermanos que dicen, hay gente que dice, si yo tengo una bendición yo la voy a esconder porque después ven que tengo muchas cosas y no me dan más. Y yo pienso lo contrario. Si yo tengo 40, 48 años de estar en la iglesia y llega una visita y ve que yo soy un pastor bendecido, esa visita quiere convertirse a la iglesia. Porque así va a ser el futuro de él también, bendecido. Pero si un pastor que tiene 40 años muestra que ya está en lo último y que ya no puede más y que todo es calamidad, ¿quién se va a querer convertir? Nadie, mis hermanos. Dios te ama. Cumplamos con nuestro deber y no permitamos que otros hagan lo que nosotros podemos hacer. Aumentemos la fe. Suelte eso, nada más voy a pagar todo y solamente el diezmo me queda. Ah. Y tengo necesidad todavía. Si usted gasta ese diezmo, usted va a tener un problema muy serio. Va a tener un problema muy serio. Y si usted tiene que dar $10 y da 9.95, eso no es diezmo, eso es una ofrenda. Le faltó un real para el diezmo. Mis hermanos, pensemos en esto. Dios es exhaustivo. Es la décima parte. No es menos ni es más tampoco. Si usted quiere dar un poquito más del diezmo, de una ofrenda después del diezmo, pero usted sea serio en eso, mis hermanos. Dios me los bendiga. Hay bendición para todos los que cumplimos y los pastores que tenemos congregación. Jamás se pare al frente a ofender a su hermano porque en esa semana no diezmó, tiene un mes que no diezmó, dos meses, y ofenderlo así, porque con él está ofendiendo a todo el mundo. ¿Qué hace aquí? Y oí un pastor, no de nuestra iglesia, y oí un pastor decir: hermano, si usted no diezma, ahí está la puerta abierta. ¿Qué hace aquí? Váyase. Ja. No, no, ¿qué congregación va a querer permanecer? Pues que Dios nos ayude. Estamos siendo enseñados por uno que mostró amor. El amor debe gobernar y reinar la paz, o estamos perdidos. Siembre amor, y ese que ama a la iglesia y que ama a su pastor jamás se va a quedar con un centavito del diezmo, ni de la primicia, ni de la ofrenda. Dios le bendiga.
1: Gloria a Dios. Gloria a Dios. Gracias, hermano Jerenil. Tenemos otro testimonio en la voz de la hermana Gabriela.
3: Dios les bendiga, hermanos. Buenas tardes. Yo me caso en el 2007. Me uno en matrimonio con mi esposo. Y nosotros empezamos nuestro matrimonio con vacas gordas. ¿Se acuerdan ustedes del sueño de Faraón? Entonces nosotros iniciamos nuestro matrimonio con vacas gordas. Mi esposo trabajando en un instituto, en un organismo muy reconocido a nivel internacional. No nos hacía falta nada, recién casados. Y llega una persona de la congregación donde nosotros estamos y empezó a hacer proselitismo entre los hermanos, que por qué se le iba a dar el diezmo a ese pastor si ese pastor no trabajaba y nada más se lo estaba comiendo. Y que quería que nosotros, como parte de la congregación, nos uniéramos a no darle ya más el diezmo al pastor, porque el diezmo de mi esposo era el que sobresalía más. Como había vacas gordas, pues el diezmo era gordo. Sin embargo, estaba ahí mi padre, Salvador García, que era supervisor de la iglesia, estaba ahí en esa conversación y solamente volteó y me dice: tu compromiso no lo hiciste con el pastor, tu compromiso lo hiciste con Dios. Tú sabes lo que tienes que hacer. Fue todo lo que me dijo a mí. Yo nada más volteé, me le quedé viendo a mi esposo y me entendió la mirada. Y le dijo a la persona: ¿sabes qué? Con nosotros no cuentes. Nosotros vamos a cumplir, sea el pastor que sea. El pastor que esté, nosotros vamos a cumplir con nuestro diezmo. Después de eso, hace 7 años, se cumplió el sueño del faraón y vinieron las vacas flacas. Mi esposo se queda sin trabajo. Después de tantos años en ese organismo, se queda sin trabajo y la padecimos bastante, bastante, porque de la noche a la mañana no hubo nada. Iniciamos, me dice mi esposo, ¿qué vamos a hacer? Yo le dije: bueno, yo fui educada que cuando el esposo no tiene cómo solventar la casa, ahí entra el hombro de la mujer. Y le dije: y lo que yo sé hacer es esto. Y pues vamos a trabajarle y vamos a echar esto para adelante y vamos a hacer las cosas. Y me dice: bueno, tú tienes experiencia en eso, ayúdame con eso. Le empecé a ayudar, empezamos a montar un pequeño negocito chiquito, porque él me decía: bueno, vamos a poner como que un tipo restaurancito de comida y todo eso. Y le dije, mire, créeme que yo soy sincera, que a mí hasta el agua se me quema. Yo no sé cocinar. A mí el agua se me quema y el hielo se me evapora. Le dije: y un restaurante, yo no voy a entrar ahí porque no lo sé. Empezamos a colocar un negocio, un giro en cuanto a todo lo que es material para la escuela. Lápices, gomas, sacapuntas, etcétera, etcétera, etcétera. Él, como sabe de cómputo, él es ingeniero en cómputo, empezamos a hacer lo que son pues los trámites ante gobierno, esto, lo otro, y empezamos, créanme, empezamos con una mesita chiquita y un estante o un anaquel, le llamamos allá, donde entraban unas cositas nada más. Llegaban a nuestro negocio: ¿tiene esto? No, no tengo. ¿Tiene esto? No, no tengo. ¿Y tiene esto? Y no, iniciamos con lo básico. Nuestro diezmo nunca lo dejamos de dar a final del día. A ver, apartábamos, esto es lo que se vendió. De aquí, esto es tanto de la inversión, el diezmo, la ganancia es esto, y de aquí va nuestro diezmo. Y lo íbamos aportando ahí. Créanme que pesos mexicanos, el primer día que vendimos fueron 40 pesos mexicanos, que es $2 para que me... Y pues de esos $2 nosotros sacamos nuestro diezmo, ¿sí? Sacamos nuestro diezmito y ahí está. Así me enseñó mi padre, que cumplir es con Dios, no con el humano. Porque en aquel día me dirán mucho, Señor, Señor, pero si yo, espérate, hazte vaya porque no me diste el diezmo que te correspondía. Tú te lo agarraste, tú te hiciste justicia por tu propia mano y no dejaste que yo le hiciera justicia al pastor, entonces tú también vas para allá. Cuando nosotros iniciamos el negocio, llegó una señora y nos dice, no la conocíamos, yo no conocía a la señora, estábamos iniciando el negocio, y le dijo a mi esposo, yo no estaba, yo había ido a comprar tortillas para comer, y cuando regresé me dice mi esposo, oye, ¿tú conoces a la señora Alma? Le digo, no, ni idea, no tengo idea. Me dice, bueno, aquí me dejó esta dirección, dice que quiere hablar con nosotros mañana a las 10 de la mañana en su casa. Y le digo, bueno, pues vamos, no la conozco, no sé quién sea, no nada, pero por educación, si ella vino a buscarnos, pues vamos a su casa. Cuando fuimos a su casa, nos recibió y nos dice, yo he visto que ustedes tienen una grande necesidad. Ustedes están iniciando un negocio, dice, y yo quiero regalarles algo. Yo quiero regalarles algo. Y nos llevó al sótano de su casa, en la parte de arriba, pero había un sótano, teníamos que bajar 2 pisos y era un sótano. Dice, mire, yo estoy construyendo porque allá en la zona donde vivimos es una zona rocosa. Entonces, entre las piedras empezaron a construir, se hizo la ciudad arriba, pero por debajo quedaron sótanos. Nos bajó a su sótano y me dice, mire, estoy remodelando porque mi hijo se casó y se va a cambiar para acá. Y estoy remodelando, pero ven eso que está ahí, nos señala. Dice, como están repellando las paredes, toda la mezcla se está tirando ahí y se está echando a perder. Y de que se eche a perder, mejor se lo regalo a ustedes. Era una vitrina como de 2 metros para un mostrador de nuestra tienda. Regalado. Eso cuesta como 6,000 pesos mexicanos. Serán, no sé, mucho dinero. Convertirlo para acá es mucho dinero. Son más o menos $600-700 que cuesta eso. Y no lo regalo. Dice, solamente hay que lavarlo, hay que limpiarlo porque está lleno de mezcla, hay que darle una pintada y sacudir todos los cajones. No con eso me dice, y ve esto de acá, otra vitrina más chica, esa también quiero que se la lleven. Y ve usted esos 2 muebles que están ahí para poner papeles, esos 2 muebles también quiero que se los lleven. Nos dio en total como $1,500 de regalo. Nos dio $1,500 de regalo para equipar nuestro centro papelero. Y gracias le doy a Dios, porque hasta la fecha del día de hoy, eso sigue ahí, y de ahí nosotros estamos viviendo. Pero ¿cuál es nuestro agradecimiento? Me senté a platicar con mi esposo y le dije, si Dios ya nos dio este regalo, no debemos de defraudar a Dios con el diezmo. Le dije yo, y se seguían insistiendo los de la congregación, hermanos, es que ya no diezmen, es que ustedes son los que más diezmo dan y está más fuerte y el pastor se lo está comiendo y no está haciendo nada y este es lo otro, aquello. Y empezó Satanás a estar ahí. Le digo, discúlpenme, pero yo mi compromiso lo hice con Dios. Si el pastor se lo come, que se lo coma. Si el pastor lo regala, que lo regale. Si el pastor, ese es su problema del pastor. El pastor va a dar cuentas con Dios. Yo no soy Dios para estarlo juzgando ahorita. Y le dije a mi esposo, y en agradecimiento, y lo digo por agradecimiento, le dije a mi esposo, no vamos a dar el diezmo. No vamos a dar el 10%, porque lo que hacíamos era de hacer el corte de caja, esto es lo que se invirtió, esto es nuestra ganancia, de aquí de la ganancia se saca el diezmo para darlo a la iglesia. Lo que le dije a mi esposo, ¿sabes qué? Vamos a hacer. No vamos a sacar la ganancia, ni vamos a apartar nada, ni vamos a hacer nada. Si entraron $1,000, de esos $1,000 apartamos el diezmo. De ahí. Si entraron $2,000, ese dinero total, no vamos a apartar que esto y vamos a sacar la ganancia y el diezmo. No, de todo lo que entre. Y si nos ponemos a ver, de todo lo que entre están como el 25%, que es lo que estamos apartando como diezmo. Créanme, hermanos, que hasta el día de hoy no nos ha hecho falta nada. Mi esposo, que se quedó sin trabajo, gracias a Dios, le volvieron a hablar de ese trabajo, ya no en el mismo puesto donde estaba, porque lo que querían era que quebrantara el sábado, y les dijeron, va a ser el trabajo ahora, te vamos a regresar al puesto, pero va a ser de lunes a sábado. Y él les dijo, no. Si quieren en otro puesto, aunque sea más chico, pero que me respeten el sábado. Y hasta el día de hoy, créanme, hermanos, que hoy estoy aquí, no porque yo pagué un peso. Yo a esta reunión no tenía para venir. No teníamos porque tuvimos un gasto y yo no iba a venir. Pero es tan grande mi Dios que ha visto que nos hemos mantenido fiel, que me regaló el viaje y hoy estoy aquí, para la honra y la gloria de Dios.
1: Gloria a Dios. Importantes testimonios. Cada uno ha sido muy importante y se han dado cuenta que hay cositas muy diferentes una de los otros, pero en todo expresando la bendición de Dios. Bueno, aquí está mi familia. Vengan, acérquense a mí. No es muy fácil que mi esposo hable, pero en este día queremos compartir con ustedes también nuestro testimonio representando a la familia, como familia. Y dice la palabra del Señor que uno no debe, ¿verdad? Pero esto no lo tomen como deseos de propagar las cosas, sino porque toda esta idea es para que todos comprendamos la bendición que recibimos cuando nosotros decidimos cumplir con nuestros compromisos con Dios, con su iglesia. Y de lo que se están perdiendo, lo que no lo están haciendo. Así que, Aniel, aquí el micrófono todo tuyo.
4: Bueno, me hicieron hablar. Hermanos, hay algo muy hermoso que siempre he mirado y que ya poco lo decimos. Y es que ser cristiano es ser semejante a Cristo. Y mi Cristo, yo no lo conozco como un Cristo desobediente. Y parte de nuestra naturaleza como cristianos es apoyar a nuestra iglesia. El reino de los cielos está aquí con nosotros, porque una de las promesas dice que tendrás 100 veces tanto aquí y allá la vida eterna. Dios ha sido muy bueno conmigo. Pero yo considero porque, bueno, con mi familia, cuando me refiero a mí, lo incluyo a ellos. Y una de las mayores bendiciones que Dios me ha retribuido es mi esposa, es mi hijo Asiel y mi hija Adrian. La obediencia es muy importante para el cristiano. Si desobedecemos, no nos puede ir bien. Cuando, para decirles un poquito de las bendiciones que he recibido de Dios, yo he recibido mucho, más de lo que merecemos. Para hacer corto el testimonio, cuando yo empecé con el negocio, y gracias a Dios, a mi pastor Benjamín Ruiz en aquel tiempo tuvo una buena orientación acerca de los diezmos. Hermanos, el Señor bendijo el negocio, aún de tenerlo cuando yo empecé a trabajar en la compañía. Empecé como chofer, a los 3 meses ya era supervisor de un departamento, y yo diría que al año ya tenía en mis hombros 5 compañías que atender. No era el CEO, pero sí era el responsable, y él, por mucha confianza que tenía en mí, me mandaba a mí, y era en diferentes estados de los Estados Unidos, y después, al tiempo, esa persona que yo creo que fue la que fue usada por Dios para que nosotros y la iglesia fuera beneficiada, se llama Robert, y él nos dio la oportunidad de crecer en la compañía. Yo empecé en la compañía sin hablar inglés, sin embargo, él tenía la paciencia de que yo le repitiera en el mal inglés de aquel tiempo, que sigue siendo malo, pero me defiendo un poco mejor. Y nació la compañía en la cual, gracias a Dios, los diezmos a la iglesia no le han faltado. Porque yo quiero ser semejante a Cristo. Y muchos pueden dar testimonio, porque es feo de que el testimonio venga de uno mismo. Así que no lo voy a decir, pero si usted quiere orientarse, yo estoy seguro que cualquiera, en cualquier parte y en cualquier país, pueden dar testimonio de la grandeza que ha hecho Dios. Y yo simplemente un instrumento. Hay una parte muy importante que yo sé que hay personas que no tienen entradas. Pero hay muchas maneras de que usted pueda ayudar a la iglesia. Ahora, quiero dejarle claro que si usted tiene una entrada, acuérdese de los diezmos. Yo, por gracia de Dios, no doy el 10%. Yo doy el 50% de mis diezmos. Simplemente un administrador. A veces, eso, ahora pasó en México, lo voy a echar el agua porque estos testimonios hay que decirlo, porque cuando Dios quiere obrar, obra. Me nació ir a México a apoyar. Y Esther me decía, porque yo fui antes de la conferencia. Esther me decía, ¿y qué tú vas a hacer a México? Porque ella, yo viajo toda la semana, pero cuando hay un lugar que no es la naturaleza, entonces ella, ¿pero qué tú vas a hacer a México? Entonces, simplemente que Dios me pone en el corazón y yo quiero tener en mi vida la naturaleza de dar. Y me estoy tratando de ser. Yo creo que las cosas vienen de Dios y Dios es el que obra en uno. Pero esto, hermanos, yo estoy seguro. Y a mí me ha pasado mucho. Al principio mi oído no estaba afinado a la voz de Dios. Afina tu oído a la voz de Dios. Y a veces queremos hacer cosas que aunque parezcan buenas, no nos conviene hacerla. Ahora, el diezmo es un compromiso del cristiano. Si ganaste $100, son 10 para la obra del Señor, así los 90 no te alcancen a ti. Porque el que hace que las cosas fluyan es el Señor. Y si tú te vas al ritmo de Dios, todo te va a ir bien. La familia Rocha tiene problemas. Sí. Necesidades también, tenemos necesidades. El dinero de Dios no se toca, porque el 50% yo no lo puedo tocar porque es de Dios. Y gracias, creo que hasta el momento no lo he defraudado, teniendo necesidades personales. Yo creo que todos ustedes, cambiando el tema de los diezmos monetarios, pueden hacerse empresarios de la iglesia de Dios. ¿Cuántas horas tiene el día? ¿Cuántas horas tiene el día? 24 horas. ¿Cuántas les pertenecen a Dios? Si usted es cristiano, 2 horas con 40 minutos aproximadamente, ¿no? ¿Quién de ustedes le dedica 2 horas 40 minutos diaria a la obra del Señor? No a orar, no a ayunar, porque ese es un beneficio que como cristiano es un deber y no es para Dios. Dios tiene sus ángeles que le adoran. Ahora nosotros, como cristianos, necesitamos adorar a Dios. Pero eso no entra en las 2 horas con 40 minutos. Así que usted vuelva a ser un empresario del Evangelio. Dedique los 2 horas 40 minutos al día a ir y llevar la palabra de Dios. La evangelización es vida, como le decía aquel gran líder, Luis Cruz Lara. Lo admiro. Aunque estaba muy pequeño, lo admiré. Y era un gran evangelista, pero usted puede ser uno también. Comprométase con la iglesia. En su lugar, en su localidad, donde usted esté, vuélvase un empresario de la evangelización. Y si puede dar más de 2 horas con 40 minutos, désela. Son para Dios nuestra vida. ¿Quién es el dador de la vida? Cuando, haciendo un pausa de este tema, cuando Esther fue solicitada por la oficina a trabajar, no es fácil dejar la comodidad como le pasó a Misael. Hay un testimonio vivo acá. nosotros dejamos, y no, hermano, no quiero decir esto por el yo no, sino como testimonio, que si usted tiene un llamado, no le dé temor, vaya. Nosotros lo hicimos y no nos ha ido mal, nos ha ido muy bien. ¿Por qué? Porque Dios conoce todas las cosas y Dios te quiere llevar por un camino que tú seas un ejemplo para esta generación que viene detrás. El futuro de la iglesia, tenemos que cuidar a nuestros hijos. Tenemos que dar la vida por nuestros hijos. Cuando yo me levantaba en las noches, yo siempre veía a mi padre arrodillado y siempre lo testifico. Me paraba a las 3, mi padre arrodillado. Me paraba a la 1, mi padre arrodillado. Y yo decía, ¿cuándo mi padre duerme? Pero es muy necesario, hermano, que le demos el tiempo a Dios. Él se lo merece. No se va a perder nada. Ya estamos terminando el término en la oficina y gracias a Dios podemos decir, Ebenezer. Hasta aquí nos ha ayudado el Señor. Así que, hermano, dele lo que usted pueda al Señor, porque también están las ofrendas. Va a haber bendición. Póngaselo en la mente y en su corazón. Y si a usted le está quedando menos, que no le alcanza para su propio sustento, Dios no lo defraudará. Y ahora quiero terminar diciendo que si usted se vuelve un empresario, tiene que lo primero que hacer es ir al ritmo de la iglesia y al ritmo de Dios. Y no le irá mal. Y quiero terminar diciendo el lema, salid, salid, hijos de Dios. Las buenas nuevas al mundo, predicad. Al llamado de Jesucristo, decid, listo estoy, tu mensaje llevaré y con el poder del Espíritu Santo, un alma para Cristo ganaré.

Muy buenas tardes, mis hermanos. Dios les bendiga. Es mi mayor deseo que todos reciban grandes bendiciones a través de esta charla o de esta presentación. Seré breve, pues el tiempo no me ayuda. El título de esta charla es el siguiente: Molde Divino. La palabra molde significa estructura fija, con ciertas medidas y dimensiones específicas que se utilizan como herramienta para dar una determinada forma o formación. Divino significa que es de origen.

Europea, MED, como para medir, tomar medidas adecuadas. Cuando dos cosas son iguales, en sentido figurado se dice que éstas están hechas con el mismo molde, pues tienen las mismas formas, la misma dimensión, las mismas medidas. También la palabra molde se aplica a ciertas estructuras fijas e invariables de pensamientos, de escritos que se toman como modelos a imitar. Por ejemplo, la imprenta, la escuela, lugar donde las ideas y pensamientos se reproducen, se duplican y se triplican. Los moldes de pensamientos funcionan con la misma eficiencia en igual proporción a la cantidad de repetidas veces que dichos pensamientos circulen por la mente que los procesa. De igual manera, los moldes de las palabras y las acciones funcionan con más y más eficiencia mientras más el individuo se expone a la constante observación de algún ejemplo. Este, a la corta o a la larga, comienza a producir en la voluntad del observador una motivación progresiva, deseos cada vez más fuertes por imitar el ejemplo que observa. Por ende, a medida que se practique la imitación del ejemplo que se observa, o mientras más se exponga a algún ejemplo de pensamiento específico, pues en esa misma proporción se formará y fijará el sentido de los pensamientos en la mente. Así se formará un camino por donde fluirán las neuronas responsables de reproducir las palabras y las acciones aprendidas. La evolución de un trillo neurológico, en otras palabras, por donde circulan las neuronas, puede ser comparado con la evolución de un trillo que comienza a formarse a medida que más y más se transite por el mismo lugar. Después, a medida que pasa el tiempo, con el continuo transitar, este se va convirtiendo en camino, después en calle, luego en carretera y por último en freeway, por donde fácil, organizada y masivamente fluye el tráfico. Después de presentar esta premisa, creo que ahora será un poco más fácil de comprender y relacionar con más precisión algunos conceptos un tanto capciosos para muchos. Originalmente, el hombre fue creado conforme a la imagen y semejanza de su creador. Es decir, que Dios hizo al hombre con formas y capacidades físicas, mentales, emocionales, morales y espirituales correlativamente similares a las de su propia naturaleza, pero por supuesto que en una escala inferior. Lo hizo incluso relativamente menor aún que las huestes angelicales. Aunque Dios lo hizo inferior, en su categoría todo lo hizo perfecto y bueno en gran manera. Vamos brevemente a presentar y a analizar algunas de las facultades físicas, mentales, emocionales, morales y espirituales de su estado original de perfección. Físicamente el hombre gozaba de perfecta salud sin los efectos deteriorantes del tiempo. Por consiguiente, no envejecía. La vida eterna estaba disponible al alcance de sus manos. Solo bastaba con ingerir el fruto del árbol de la vida, etc. El hombre gozaba de una salud mental superior a la de cualquier supercientífico moderno, con capacidad de clasificar, de memorizar los incontables nombres de cada uno de los seres del reino animal y de saber relacionarse también con ellos. ¡Cuánta diversidad de género y especies! Tenía toda una gran capacidad para amar profundamente tanto a Dios como a su compañera. Capacidad moral perfecta para voluntariamente mantener el orden y honrar los preceptos divinos. Capacidad para sustentar una relación espiritual 100% saludable con su Creador. A través de estas facultades, el hombre tenía la capacidad de ver a Dios. Podía oír, escuchar las dulces notas de su voz. Su olfato percibía el grato aroma de su presencia. Su boca tenía capacidad no solo para comunicarse directamente con él, también para alabarle, expresar su admiración por su belleza, por su poder, por su bondad, por su amor.
También su boca estaba equipada para saborear la riqueza y dulzura.

cultura del nutritivo pan, de alimentos físicos para su cuerpo, y pan o alimento espiritual por medio de nutrientes palabras de cariño y amor para mantener saludable y robusto su espíritu, su alma y su mente o corazón. Creo que ya hemos escuchado tantas veces esta hermosa historia de los orígenes perfectos y muy soñados de la creación. También hemos escuchado muchísimas veces y conocemos bastante bien la triste y terrible historia de la caída y pérdida del ser humano. ¿Cómo se rompió, cómo se disfiguró ese molde originalmente divino, con mortales y devastadoras consecuencias a través de los siglos? Ya hemos escuchado y conocemos bastante bien el plan divino para restaurar ese molde, para redimir a la humanidad, y cómo pacientemente Dios ha obrado con amor para lograrlo. Pues bien, siendo que el tiempo no nos alcanza para repetir todos los detalles de la historia, pasemos de una vez a la realidad actual para conocer más a fondo las diferencias entre el original molde divino y los muchos otros moldecitos que el hombre en su mundo caído se ha inventado. Queremos repasar los pros y los contras, tanto de uno como de los otros, los resultados beneficiosos del uno y los irreparables daños de los otros. Comencemos primero revisando los diversos moldecitos mundanos respecto a la visión del mundo. Las capacidades de los cinco sentidos del hombre, a través de los cuales él es capaz de percibir y conducirse en este mundo físico, han sido fuertemente alteradas. Uno de los más importantes de esos sentidos, y que tal vez sea el más afectado, es el sentido de la vista o capacidad visual. Esta capacidad de percibir el mundo en la mayoría de los hombres ha sido altamente influenciada, psicológicamente programada para enfocarse y darle seguimiento a todos aquellos ejemplos que precisamente moldean la cosmovisión o manera de ver e interpretar a este mundo o sistema mundial. Existen herramientas de formación y control efectivo para manipular las grandes poblaciones. Generalmente estas herramientas están ubicadas en las esferas de alta influencia. Con esto quiero decir que el enfoque, el rumbo y el destino de este mundo se decide, entre otros, desde la política, la educación, la religión, el entretenimiento y los deportes. Por ahora, solo vamos a reducirnos a la herramienta reconocida como la industria del entretenimiento, en la cual se utilizan a los artistas como modelos para influenciar y moldear a los hombres con su cosmovisión. El objetivo en sí es hacer posible que, tal como piense el artista, así también lleguen a pensar sus seguidores. Así como habla la estrella, así también deberían hablar sus admiradores. De la misma forma que actúa el astro, de igual manera hay que conseguir que aquellos que son irradiados por su luz hagan exactamente lo mismo. ¿Cómo se viste? ¿Qué calza? ¿Qué come? ¿Cómo sonríe? ¿Qué es lo que aprueba? ¿Qué rechaza? Hay que hacerlo así para tener aceptación, porque esto es lo último que se está usando. Hay que adaptarse para encajar en esta sociedad. Recordemos, primero se usaba el pantalón con mangas acampanadas. Después, los pantalones con mangas anchas a media canilla, muy bien planchados, pero con la parte trasera 2/4 más abajo de la cintura. Y para evitar que termine de caerse, pues hay que sujetarlos con la mano en un área inapropiada, haciendo gestos indecorosos. La playera tiene que ser extra large. La gorra debe tener la visera plana y más inclinada hacia el lado izquierdo que el derecho.
Ahora los artistas están usando la ropa fit o super fit, apretadito. Así como los guantes de látex que se pegan a la mano, revelando todo su contorno natural. Sí, así es como ahora vemos que se usan. Pues entonces, así hay que hacerlo. El pelo súper largo. Luego, el pelo súper corto o bajito. El pelo con cientos de piquitos. Ahora, con melena. Después, sin melena. Ahora, la barba cerrada. Más adelante, barba sin bigote. Ahora, con bigote. Luego el bigote y las patillas tan finitos que parecieran caminitos de hormiga. Después viene la moda del bigote tipo brocha. El bigote con finas terminaciones en forma de espiral. El tipo de lente que usa gafas, ese es la superestrella Esperencejo. Protagonista principal de tal o más cual serie. Ahora, pues, hay que depilarse las cejas, el pecho, hay que maquillarse, ponerse polvito, sombrita en los párpados, ya que esto es lo último que se aplaude. Y pues, si se aplaude, ese molde es el que yo tengo que también tener. Pues yo también quiero que me aplaudan. Mono ve, mono hace. ¿Qué clase de moldecitos? ¡Cuánta variedad! Ojalá que nadie lo tome como crimen de odio, de exclusión, como si le estuviéramos cerrando las puertas de la diversidad, cerrándole las superpuertas que acceden a los supermoldecitos, más modernitos, más graciositos. Todo lo mencionado respecto a la cosmovisión que se promueve en este mundo no es más que una precisa descripción en parte de la triste realidad actual. Y digo en parte porque la lista es casi interminable de las tantísimas inmundicias que sistemáticamente se promueven a través de un sinnúmero de herramientas por todo el mundo del entretenimiento y que penetran por medio de los ojos para contaminar a los hijos de Dios, reprogramar sus mentes para que pierdan toda la originalidad del molde divino. En cierta manera, esto resulta ser lo que las Escrituras describe como la concupiscencia de los ojos. No es mi deseo subestimar, ofender ni burlarme de nadie. Solo quiero decir la verdad. Que sea entonces el Espíritu Santo quien redarguya a su pueblo. Sea el Espíritu de Dios quien despierte las conciencias de los santos varones de Dios, que se sacudan del masivo engaño en que ha caído esta humanidad detrás de sus múltiples moldecitos, y que retornen, que retomen el porte santo conforme al diseño original del molde divino. Revisemos ahora los moldes santos. Los santos hijos de Dios deben tener un interés y un enfoque diferente. Ellos tienen la vista puesta en Dios. Tal como dice un himno, pon los ojos, pon tus ojos en Cristo. Así como el niño tiene su vista atenta, observando a su padre, dispuesto a recibir toda la motivación que le brinda su buen ejemplo, listo para imitar las formas de pensar, de hablar, de actuar, pues así también deben proceder los hijos de Dios, de manera que cuando estos sean interferidos por ideas o ejemplos extraños, dudosos o contrarios a las enseñanzas recibidas, así como un niño, ellos también puedan voltear su cabeza para encontrarse con la mirada fija de su Padre Celestial, buscando la aprobación de las propuestas santas o para reclamar fuerza moral y espiritual necesarias para rechazar cualquier propuesta impura o dudosa. Es muy importante tener presente
que Jesús es el molde divino por excelencia. Jesús dijo que la lámpara del cuerpo es el ojo. Si tu ojo es sincero, el resto de tu cuerpo será luminoso, reflejará la luz y disiparás las tinieblas. Los hijos de Dios son la luz del mundo. Realizan las obras de Cristo de manera que los hombres glorifiquen al Padre. Los ojos de Cristo son como llamas de fuego. Alumbran y lo escudriñan todo. Los ojos de Jesús también lloraron. Derramaron lágrimas en simpatía por el dolor de sus seguidores. ¿Y qué me dices de los tuyos? ¿También lloran ante el dolor ajeno? Nuestro Maestro vio y sintió en su corazón la necesidad del hambriento y sus brazos no se quedaron cruzados. Vio al desnudo, al enfermo, y sus pies se apresuraron en su socorro. Escuchó la voz del oprimido y del angustiado, y sus entrañas se conmovieron llenas de misericordia. Observó con dolor el extravío de los ignorantes, y con su boca compartió sabiduría y orientación. En su corazón tiene muy presente al forastero, a la viuda, al huérfano, al indefenso. ¿Y tú? ¿Será que tú tienes ese mismo molde? ¡Claro que sí! Si eres hijo de Dios, entonces tienes el mismo molde de Jesucristo, tu modelo. Tu mirada es muy similar a la de Jesús. Tus manos están capacitadas para realizar las mismas obras. Tu corazón palpita con el mismo sentir que hubo en Cristo Jesús. Tu boca está igualmente diseñada, dispuesta como la de Él, para predicar la verdad sublime y redentora. Tus pies, así como los del buen pastor, están capacitados para saldar grandes distancias en busca de las ovejas perdidas. Los hijos de Dios ven anticipadamente los problemas, las trampas. Así pueden evitarlas hasta donde les sea posible. Los hijos de Dios saben que en Jesucristo hay solución a todos sus problemas. Con sus ojos contemplan la victoria del bien sobre el mal, pero con sus brazos pelean la buena batalla. ¿Cuánta utilidad encierra el molde divino? Pablo dijo: si habéis pues resucitado con Cristo, buscad las cosas de arriba donde está Cristo. Y pues para buscar se necesita primero tener buena vista. Necesitas mover valientemente y esforzadamente todo tu ser en la dirección correcta. Primeramente, pon tu mirada en las cosas de arriba, no en las de la tierra. Ponlas allá, donde se esconde vuestra vida con Cristo en Dios. Si está escondida, la encontrarás enfrentando y venciendo valientemente toda oposición y resistencia que presentan los miembros de la carne, la cual reclama atención. La carne desea detener tus buenos propósitos de vida eterna. La carne quiere desviar tu mirada y obligarte a contemplar su concupiscencia. Que tengas muy presente su apetito de pecado. Pablo enfáticamente nos ordena a amortiguar. Dice: amortiguad vuestros miembros que están en los cielos. No, claro que no. Esos miembros están en la tierra, moldes terrenales, tendencias mundanas que quieren cautivar a los hijos de Dios en la fornicación, en la inmundicia, en los exagerados deleites de comodidad y placer, en la avaricia, la egolatría, la ira, enojo, malicia, maledicencia, torpes palabras. ¡Qué horribles moldes carnales! Pero el Espíritu de Dios una vez más te ordena que salgas de ese molde. Despójate del viejo hombre viciado conforme. Sí, conforme a los deseos de error. El Espíritu de Dios en esta tarde
te ordena a que te vistas nuevamente el nuevo hombre, ese que es conforme, repito, conforme a la imagen del que lo crió. ¿Quién pues lo crió? Sí, reconoce que fue tu Padre Celestial. Fue Él quien te crió conforme a su imagen y semejanza. Vístete pues conforme a ese molde divino y no te escondas. No escondas el brillo de la luz divina que se refleja en ti. Que se note, que todos vean que tú eres Hijo de Dios, un duplicado de Jesucristo, vestido como escogido de Dios. Eres un molde santo, lleno de amor, un molde que tiene las entrañas llenitas, cargadas de misericordia. Que se note que eres un molde que portas la benignidad, la humildad, la mansedumbre. Que tu conducta y tu testimonio corran por todas partes declarando que tú eres molde de tolerancia, de perdón, molde que se viste de amor, de perfecta unión. Que se sepa que tu molde es como los de aquellos que ciñen sus lomos con la verdad de Dios, palabra de Dios, la cual es una constante realidad presente en tu vida. Permite que la paz de Dios gobierne tu corazón, pues a paz nos ha llamado Dios. Tu molde debe incluir capacidad de actuar con agradecimiento. En tu molde, la palabra de Cristo debe habitar abundantemente en toda sabiduría. El molde divino debe estar capacitado para enseñar, para exhortar, para elevar cánticos espirituales y no carnales, himnos gratos al Señor con letras basadas en los salmos 100% bíblicas. El molde divino es aquel que todo lo hace en honor al nombre del Señor Jesús. ¿Existe un molde divino para las esposas? Claro que sí, pero en esta tarde, mi enfoque principal es para el hombre de Dios, para aquel que se supone debe ser un legítimo modelo de sacerdote que representa a Dios en su hogar, un ejemplar modelo de esposo y de padre en su familia, un modelo ejemplar en la iglesia, una luminaria de Dios en este mundo. Así que, hermanos, os ruego por las misericordias de Dios que presentéis vuestros cuerpos en sacrificio vivo, santo, agradable a Dios, que es vuestro racional culto, y no os conforméis a este siglo, mas reformaos por la renovación de vuestro entendimiento para que experimentéis cuál sea la buena voluntad de Dios, agradable y perfecta. Si revisamos las vidas y las historias de cada hombre de Dios que ya ha partido de este mundo, así como las cuatro biografías que se presentaron en estos cuatro siervos de Dios durante estos días pasados, llegaríamos a la misma conclusión de que todos fueron caballeros de Dios, verdaderos soldados del ejército de Cristo, que conllevaron las marcas que distinguieron a Jesucristo, el perfecto molde divino. La historia de ellos se escribió con sus heroicas acciones, las cuales hablan mucho más alto que las palabras. Todos ellos fueron hombres que caminaron por la senda de Cristo en completa comunión con Dios. Fueron hombres que se negaron a sí mismo, a su propia voluntad para hacer la voluntad divina. Hombres que vivieron en el Espíritu, que se dejaron guiar por el Espíritu de Dios. Hombres que definitivamente dejaron un contundente testimonio que les reconoce como hombres conforme al molde divino. Hombres transformados por Dios, que entregaron todo su ser en sacrificio vivo por servir a Cristo su Rey, entregados a luchar por su iglesia y por las almas. Estimado hermano, quiero que grabes en tu corazón estas palabras importantísimas de Pablo. Velad, estad firmes en la fe,
portaos varonilmente y esforzaos. Caballero, tú que me escuchas, ¿ya escogiste tu molde? ¿A quién prefieres modelar? Definitivamente tienes que elegir ya. ¿Por cuál molde te decides? ¿Por los moldecitos mundanos? ¿O por Cristo, por su iglesia y por las almas conforme al molde divino? Dios te bendiga.

Fracasar no significa que somos fracasados. Lo que sí significa es que todavía no hemos triunfado. Fracasar no significa que no hayamos logrado nada. Lo que sí significa es que hemos aprendido algo. Fracasar no significa que hemos sido unos tontos. Lo que sí significa es que teníamos mucha fe. Fracasar no significa que nos hemos desgraciado. Lo que sí significa es que estuvimos dispuestos a intentarlo. Fracasar no significa que no tenemos lo que se necesita. Lo que sí significa es que necesitamos hacer algo de manera diferente. Fracasar no significa que somos inferiores. Lo que sí significa es que no somos perfectos. Fracasar no significa que hemos desperdiciado nuestra vida. Lo que sí significa es que tenemos una razón para comenzar de nuevo. Fracasar no significa que debiéramos rendirnos. Lo que sí significa es que debemos intentarlo con más fuerzas. Fracasar no significa que nunca lo lograremos. Lo que sí significa es que nos tomará un poquito más de tiempo. Aun cuando tu caída haya sido desastrosa, recuerda que Dios saca provecho de todo. Si con corazón humilde reconoces y te dejas guiar por su mano poderosa.

Oh, llénanos, Señor, de amor por la justicia y odio por la maldad. Manda tu fuego a nuestras vidas para que esto suceda, Dios.

se va. Dándolo en esa noche sobre nuestras vidas. Lo necesitamos a Dios.

Y yo sé que a veces has pensado darte por vencido, pues sé que fácil no ha sido.

bajo de la tierra y en el mar, y a todas las cosas que en ellos hay, oí decir: al que está sentado en el trono y al Cordero, sea la alabanza, la honra y la gloria y el poder por los siglos de los siglos.

seres vivientes decían: Amén. Y los 24 ancianos se postraron sobre sus rostros y adoraron al que vive por los siglos, por los siglos.

Damos honra y gloria a ti, Señor, con todo nuestro ser, con toda nuestra alma, mente y corazón. Porque hemos decidido, Señor, vivir para ti. Vivir para ti, Señor.

Isaías 46:3. Él promete que estará contigo desde el vientre hasta las canas. ¿Y por qué no devolverle la promesa? Adorándole desde el vientre hasta las canas. A ver, dígalo conmigo.

Fracasar no significa que somos fracasados. Lo que sí significa es que todavía no hemos triunfado. Fracasar no significa que no hayamos logrado nada. Lo que sí significa es que hemos aprendido algo. Fracasar no significa que hemos sido unos tontos. Lo que sí significa es que teníamos mucha fe. Fracasar no significa que nos hemos desgraciado. Lo que sí significa es que estuvimos dispuestos a intentarlo. Fracasar no significa que no tenemos lo que se necesita. Lo que sí significa es que necesitamos hacer algo de manera diferente. Fracasar no significa que somos inferiores. Lo que sí significa es que no somos perfectos. Fracasar no significa que hemos desperdiciado nuestra vida. Lo que sí significa es que tenemos una razón para comenzar de nuevo. Fracasar no significa que debiéramos rendirnos. Lo que sí significa es que debemos intentarlo con más fuerzas. Fracasar no significa que nunca lo lograremos. Lo que sí significa es que nos tomará un poquito más de tiempo. Aun cuando tu caída haya sido desastrosa, recuerda que Dios saca provecho de todo. Si con corazón humilde reconoces y te dejas guiar por su mano poderosa.

muriendo tendrás vida, y así renacerás para volar. Pues como Cristo dijo, en tres días derribaré este templo y lo edificaré, y no le creyeron, pues parecían de absurdo.

0: Rabí, ¿cuándo llegaste acá?
1: De cierto os digo que me buscáis no por haber visto los milagros, sino porque comisteis el pan y os saciasteis. Trabajad no por la comida que perece, sino por la comida que permanece para vida eterna, la cual el Hijo del Hombre os dará. Porque a este selló Dios el Padre.
2: ¿Qué haremos para poner en práctica las obras de Dios?
1: Esta es la obra de Dios, que creáis en quien Él ha enviado.
3: ¿Qué señal, pues, haces tú para que veamos y te creamos? ¿Qué obra haces? Nuestros padres comieron el maná en el desierto. Como está escrito, pan del cielo les dio a comer.
1: De cierto os digo, no os dio Moisés el pan del cielo, sino mi Padre os da el verdadero pan del cielo. Porque el pan de Dios es aquel que descendió del cielo y da vida al mundo.
4: Señor, danos siempre este pan.
1: Yo soy el pan de vida. El que a mí viene nunca tendrá hambre. Y el que en mí cree no tendrá sed jamás. Pero ya os he dicho que aunque me habéis visto, no creéis. Todo lo que el Padre me da vendrá a mí. Y al que a mí viene, no le echaré fuera. Porque he descendido del cielo, no para hacer mi voluntad, sino la del que me envió. Y esta es la voluntad del Padre que me envió. Que todo lo que me ha dado no lo pierda, sino que lo resucite en el día postrero. Y esta es la voluntad del que me envió. Que todos aquellos que ven al Hijo y creen en Él tengan la vida eterna. Y yo les levantaré en el día postrero.
5: ¿No es este Jesús el hijo de José, cuyo padre y madre nosotros conocemos? ¿Cómo pues ahora dice, del cielo he descendido?
1: No murmuréis entre vosotros. Ninguno puede venir a mí si el Padre que me envió no le trajere, y yo le levantaré en el día postrero. Escrito está en los profetas, y todos serán enseñados por Dios. Así que todo aquel que ha oído y ha aprendido del Padre viene a mí. No que alguno haya visto al Padre, sino aquel que viene de Dios. Este ha visto al Padre. De cierto os digo, el que cree en mí tiene vida eterna. Yo soy el pan de vida. Vuestros padres comieron el maná en el desierto y están muertos. Este es el pan que desciende del cielo para que el que de él coma no muera. Yo soy el pan vivo que descendió de los cielos. Si alguno come de este pan, vivirá para siempre. Y el pan que yo daré es mi carne, la cual daré por la vida del mundo.
6: ¿Cómo puede este darnos a comer su carne?
1: De cierto os digo, si no coméis la carne del Hijo del Hombre, ni bebéis su sangre, no tenéis vida. Quien come mi carne y bebe mi sangre, tiene vida eterna. Y yo le levantaré en el día postrero. Porque mi carne verdaderamente es comida, y mi sangre es bebida. El que come mi carne y bebe mi sangre permanece en mí, y yo en él. Así como me envió el Padre viviente, y yo vivo por el Padre, asimismo el que me come también vivirá por mí. Este es el pan que ha descendido de los mismos cielos. No como vuestros padres que comieron el maná y murieron.
7: El que come de este pan vivirá eternamente.
2: Dura es esta palabra. ¿Quién la puede oír?
7: ¿Esto os escandaliza? Pues qué si vierais al Hijo del Hombre subir a donde estaba primero. El Espíritu es el que da vida. La carne para nada aprovecha. Las palabras que os he hablado son espíritu y son vida. Pero hay algunos de vosotros que no creen. Por eso os he dicho que ninguno puede venir a mí si no le es concedido por el Padre.

0: ¿También vosotros queréis iros?
1: Señor, ¿a quién iremos? Tú tienes palabras de vida eterna. Y nosotros hemos creído. Y sabemos que tú eres el Cristo, el Hijo del Dios viviente.
0: ¿No os escogí yo a vosotros 12? ¿Y uno es un diablo?

damos honra y gloria a ti, Señor, con todo nuestro ser, con toda nuestra alma, mente y corazón. Porque hemos decidido, Señor, vivir para ti. Vivir para ti, Señor.

0: historia por las páginas bíblicas. Los salmos que corresponden el día de hoy, Salmo 133, 134 y 135.
1: Salmo capítulo 133. Mirad cuán bueno y cuán delicioso es habitar los hermanos igualmente en uno. Es como el buen óleo sobre la cabeza, el cual desciende sobre la barba de Aarón, y que baja hasta el borde de sus vestiduras, como el rocío de Hermón, que desciende sobre los montes de Sión, porque allí envía Jehová bendición y vida eterna.
0: Cortitos, breve, pero cuán hermoso son estos salmos, cuánta bendición. Y bueno, este Salmo 133, saben que lo escribió el cantor de Israel, ¿verdad? Es un cántico gradual del rey David y nada expresa su centro, está evocado en la bendita unidad del pueblo de Dios. ¿En qué momento le escribió David? Si cuando estaba huyendo de Saúl y habitaba con esos 600 hombres quienes lo ayudaban, o cuando ya estaba instalado en el palacio, no lo sabemos. Lo que sí sabemos y podemos aseverar es que David experimentó esa enorme satisfacción, eso majestuoso que se experimenta al estar unidos en amor fraternal, un solo cuerpo en Cristo. Y en estos tres versículos que contiene este salmo, se halla entonces cómo David utiliza dos símiles para describir el gozo de los hermanos que literalmente se sientan juntos, que están allí, unidos, en armonía. Lo caracteriza o lo describe como un perfume aromático y como ese rocío refrescante de la montaña. Qué manera de describir, qué manera de poder comparar ese sentir, eso agradable, eso celestial que se siente cuando la hermandad se encuentra ensamblada con una armonía única, dada del Padre, que cada hijo tenga. Y es imposible no recordar lo que Jesucristo nos dijo en la oración intercesora. ¿Lo recuerdan? En el Evangelio según San Juan, en el capítulo 7, se eleva a Dios una oración hermosa. Y Jesucristo, en esta oración, descrita por el evangelista Juan, el único que describe esta oración perfecta, en el versículo 23 dice así: yo en ellos y tú en mí, para que sean consumadamente una cosa, que el mundo conozca que tú me enviaste y que los has amado como también a mí me has amado. Que el Señor nos bendiga a través de su santa y bendita palabra. Nótese cómo David usa estas similitudes para referirse a los resultados gratificantes que ejerce la unión entre los hermanos. Y los hermanos en la fe, los hermanos carnales. Exclama, llama la atención, mirad cuán bueno y cuán delicioso es habitar los hermanos juntos en armonía. Cuán delicioso es para Dios ver a sus hijos unidos, compartir en un solo sentir la dicha de vivir para Él, de haber sido adoptados por el mismo Padre. Nos dice en este salmo que lo asegura, lo relaciona y lo describe tan hermoso como ese óleo que no puede pasar desapercibido, porque al instante el olfato percibe ese grato perfume. Y lo describe como ese buen óleo que se desliza sobre la cabeza. ¿Y ¿Quién será la cabeza o quién es la cabeza del pueblo de Cristo? Jesucristo. Entonces, aquí podemos adoptar la interpretación: cuando la hermandad se haya unido en amor, Jesucristo, que es nuestra cabeza, la cabeza de la iglesia, siente, experimenta eso grato que se describe aquí sobre la cabeza, sobre la barba de Aarón. Es decir, desde la cabeza, cuando se coloca y se desplaza por la cara hasta descender a la barba. Es decir, esto es algo que no se puede detener. Esto sencillamente va a fluir y va a extender la grandeza de ese olor, el beneficio. Entonces, imaginémonos a nosotros, nuestra cabeza Jesucristo, al contemplar la unidad, lo maravilloso que es amarnos mutuamente y el poder percibir esa grata sensación, ese perfume tan grato en su rostro, en su cabeza, en su barba. Y baja hasta allí, hasta el borde de sus vestiduras, todo su cuerpo se encuentra en perfumado, lleno, ¿verdad?, de ese aroma especial. Y no solamente beneficia al cuerpo de Cristo, todo el cuerpo, sino también lo hace asimilar como ese rocío de Hermón, de ese monte, el monte de Hermón. Dice que el monte de Hermón se encuentra en la zona limítrofe del norte de Israel, lo que se conoce como el monte de Hermón. Está localizado pues en la frontera del norte de Israel. Y ese rocío que desciende del cielo sobre los montes de Sion, porque allí, precisamente en Sion, envía Jehová bendición, y lo más grande que el hombre pueda recibir, vida eterna. Entonces, produce que eso es monte, que esas altas montañas se mantengan vestidas de vida, porque precisamente el rocío permite que el pasto renazca, crezca en abundancia en las montañas. Entonces, cuando la iglesia, cuando la hermandad vive ese sentir, esa unión, cuando la hermandad vive ese sentir, esa unión, habitar unidos.

infinito en que el Señor nos ha amado. Donde hay amor, no hay espacio para el enojo ni para el rencor, porque el amor hinche todo sentimiento y no hay espacio para nada de esos argumentos y esas malicias que el enemigo trata de minar en el corazón de la hermandad. Y voy a hacer un pequeño paréntesis acá, haciendo referencia a esto, cuán importante es que usted vea a su hermano y lo vea de la manera que Cristo lo ve, un alma con un elevado valor. Cuando nosotros aprendemos a ver a nuestros hermanos así, no le vemos defectos, le vemos el alto precio que costó redimir su alma. Y recuerdo que hace un tiempo atrás, estando en Venezuela, compré un libro que me gustó, el título pues me gustó y lo leí. El título del libro es De sacerdote del diablo a ministro de Dios. Así se titula el libro. Y me llamó la atención y lo compré. Y para hacerles resumido el libro de lo que trataba de un joven que fue muy rebelde y a los 17 años se fue de su casa y cae en manos de una persona que tenía prácticas de la magia negra. Este lo instruye y lo lleva a que haga pacto con Satanás. Allí en Venezuela hay unas montañas que se llaman las montañas de María Leonza. Esas son unas montañas donde allí se practican y se hacen cultos a Satanás de un nivel, bueno, muy, muy elevado. Y ese joven decide ir a esas montañas. Cuando ellos van a entrar a esa montaña, les cubren la cabeza para que ellos no sepan el camino a donde los van a llevar. Y en ese lugar ellos hacen el pacto con el diablo. Él hizo el pacto temporal, porque está el pacto temporal y el pacto definitivo. Junto con él hicieron el pacto dos mujeres más. Estas mujeres hicieron el pacto definitivo, él no, él lo hizo temporal. Resulta que a las dos semanas esas mujeres murieron en un accidente, perdieron sus almas, él no. Él comenzó a ver cómo el poder que el diablo le había asignado ejercía cada vez más en él. Y entonces las mujeres que él quería las tomaba, tuvo la oportunidad de transformarse aún de animal, tomar forma de animales, y bueno, él describe la cantidad de cosas que el diablo le permitía hacer. Pero hubo una oportunidad en que le llama la atención una joven, y esa joven era cristiana, y ahí fue donde él comenzó a darse cuenta que Satanás no tenía el poder absoluto como él se lo había hecho pensar, porque él llegaba hasta cierta distancia donde estaba ella y de ahí él no podía avanzar, él se congelaba. Ella le hablaba y él al instante quedaba así congelado, paralizado. Y viendo esa limitación que él tuvo con esa muchacha, él habla con el diablo y le dice que por qué él no se puede acercar a ella, si ya él estaba acostumbrado a tener todas las mujeres que él quisiera y hacía cuantas cosas atroces. Y él le dice, mira, ella ora en las madrugadas, ella es una persona que ora mucho. Y entonces le dice, mira, dame 3 meses que yo la meta a ella en discordia, en pelea entre los hermanos. Fíjense, entonces hago la asociación de este relato que lo leí, este libro lo escribió el muchacho, pues por eso se titula así, De sacerdote del diablo a ministro de Dios, porque él allí narra ese periodo de oscuridad que él vivió y luego cómo Dios lo sacó de ese mundo a través de esa muchacha. Entonces, a donde quería llegar haciendo énfasis en este salmo es cuando nosotros entramos en discordia con nuestros hermanos en la fe, con nuestros hermanos, estamos expuestos a que el enemigo haga con nosotros lo que sea. Por eso el diablo le dijo a él, al muchacho, dame 3 meses que yo meta discordia con ella allí entre sus hermanos.

0: en la fe, para que las defensas que el Señor levanta sobre sus hijos entonces caigan y quedamos expuestos. Entonces es de gran importancia que haya esa unión, ese amor fraternal, que nos gocemos, como dice el apóstol Pablo, que nos gocemos con aquellos que se gozan y que lloremos con aquellos que lloran, que seamos eso, una sola cosa, como Jesucristo se lo pidió en oración a su Padre. Entonces es de suma importancia, que en nosotros haya esa necesidad de vivir una vida santa, llena de amor. Porque si nosotros tenemos esas cosas que producen cosas que se van generando con pequeñeces, y cuando venimos a ver, ya no queremos ver la cara del rostro de esa persona, solamente al escuchar la voz se nos descompone la mañana, o si estamos en un lugar y llega esa persona ya nos queremos ir porque ya se nos arruinó el día. Entonces allí no hay armonía con nosotros y Dios. Entonces hay que considerar muchísimo esta gran verdad que el Señor nos revela a través de este hermoso salmo, precioso salmo, que al ponerlo nosotros en práctica va a haber mucha bendición para nuestras vidas, para la vida de nuestros hermanos. Aún el mundo podrá ver eso diferente, porque precisamente el sello del discipulado es el amor. Es el amor. En esto conocerán todos que sois mis discípulos, dijo Jesucristo. En esto conocerán todos, los que están dentro del pueblo de Dios, los que están fuera del pueblo de Dios, todos. Esto será allí latente para que todo ojo lo pueda ver. Si tuviereis amor los unos por los otros, y para tener amor debemos estar totalmente unificados, viéndonos así como Cristo nos vio.
1: Salmo capítulo 134. Mirad, bendecid a Jehová, vosotros todos los siervos de Jehová, los que en la casa de Jehová estáis por las noches. Alzad vuestras manos al santuario y bendecid a Jehová. Bendígate Jehová desde Sión, el cual ha hecho los cielos y la tierra.
0: Bueno, tenemos otro salmo que, a pesar de ser solamente de 3 versículos, nos revela gran. Estas también, como le hemos dicho, ¿verdad? No importa, en la Biblia no importa el tamaño, es la esencia de lo que en ellos nos comunica. Y tenemos en este Salmo 134, no sabemos el autor, pero allí en esos versículos detalla a Jehová alabado de noche en su casa, cuando el pueblo de Dios se reúne a adorar a Dios. Bendecida Jehová, vosotros todos, los siervos de Jehová, todos, que no se quede uno sin exaltar la grandeza y la pureza de su amor. Allí, los que en la casa de Jehová estáis por la noche. Qué manera, ¿verdad?, de determinar el tiempo que nosotros invertimos para Dios. A veces nos ataca el cansancio, a veces nos atacan los compromisos, pero qué hermoso nos detalla este salmo, que aquellos que están en la casa de Jehová allí por las noches, alzad vuestras manos al santuario y bendecid a Jehová. Es decir, entreguemos, abandonemos nuestras cargas allí ante la presencia de Dios y bendigamos su nombre, por muy comprometidos o por muy apretadito que tengamos nosotros nuestra agenda de compromiso. No dejemos de congregarnos, no dejemos de estar ante la presencia de Dios. Y usted dirá, bueno, pero es que yo en mi cuarto, en mi habitación, también cierro mi puerta y oro y elevo a Dios. Claro que sí, eso también lo ordenó Jesucristo, que nosotros cerremos nuestra puerta y allí, a solas con el Señor, podamos derramar nuestras necesidades a Dios o nuestro agradecimiento a Dios. Pero recordemos lo que leímos en el salmo anterior: cuán bueno y cuán delicioso es habitar los hermanos igualmente en uno. cuando usted se llega a la casa de Dios con ese corazón de adoración, con toda la hermandad, es como que si se uniesen distintos tizones, y al estar unidos se enciende una gran fogata donde el fuego de Jehová, el calor espiritual de Dios, se hace permanente. Y esto es palpable, hermanos. Recordemos estos años que estuvimos de pandemia. ¿Cuánto nos hizo falta estar en los atrios del Señor? ¿Cuántos debilitados a consecuencia de la ausencia de ir a congregarnos, de saludarnos, de compartir, de estar unidos? Muchos se alejaron, muchos fueron presa fácil del enemigo. Otros aprendimos a valorar más ese tiempo en el templo y no ponemos excusas para no asistir al lugar de adoración, porque es un encuentro, un lugar de encuentro, de citas con el Señor, donde tu hermano, donde tus parientes en la fe están con la misma meta que tú: llegar a ese punto donde Dios nos quiere llegar. Entonces, este es suma importancia el congregarse, y el apóstol también nos hace recomendación que no dejemos de congregarnos como muchos tienen por costumbre. Usted no sabe si cuando un hermano se levanta a cantar un himno, en este himno está la respuesta a una petición. Usted no sabe si en una oración elevada a Dios de uno de sus hermanos, de sus hermanas, puede llegar a sentir esa paz y ese alivio que tanto anhela su alma. Usted no sabe si en un escrito, si en la predicación, si en una historia bíblica narrada por los niños, Dios le dé a usted lo que tanto su alma necesita. Entonces, no dejemos de congregarnos. Que el Señor nos bendiga y que nos permita, ¿verdad?, mantenernos siempre obedientes a su voluntad. Y cierra este salmo al referirse: bendígate Jehová desde Sión, allí, porque el Señor ha hecho los cielos y la tierra, la majestad de Dios. Cuánta grandeza en la obra hecha de nuestro amado Dios. Alzando vuestras manos, la manera en que nosotros podemos muchas veces derramar nuestras cargas, soltar nuestras cargas. Y esto, pues, este Salmo 134, este Salmo 134 ya es el último de los cánticos graduales, cierra acertadamente con la bendición de los peregrinos que han viajado a Jerusalén para las fiestas. La bendición completada totalmente se halla en el libro de Números, en el capítulo 6, del versículo 24 al 27. Jehová te bendiga. Jehová te bendiga. Cuando usted entiende lo maravilloso y lo que aumenta sus fuerzas en estar en el santuario, en el lugar de Dios, hermanos, usted no va a hallar excusas para no asistir. Hay un pensamiento que a mí se me ha quedado mucho, y yo se lo hago referencia mucho a mis niños, y les digo: el que quiere hacer algo, busca oportunidades, y el que no quiere hacer algo, busca excusas. ¿De qué lado está usted? ¿Del que busca oportunidades o del que busca excusas? Si usted desea, anhela, quiere asistir a la casa de Dios, usted va a buscar oportunidades. Pero si usted no quiere, no desea ir a la casa de Dios, usted va a valerse de excusas. Entonces, ¿de qué lado está usted? Entonces, no dejemos de congregarnos. Miremos la grandeza de Dios. Vuelve y repite: no mire al hombre, mire a Dios. Y es nuestra mayor recompensa, es saber que Dios conoce las necesidades de sus hijos. Mucho, mire que Ana, solamente por saber las situaciones que ocurrían en el templo debido a todo el pecado de los hijos de Eli, jamás hubiese decidido dejar a su hijo allí en el templo. ¿Verdad que Ana podía tener bastantes excusas válidas para no dejar a su hijo allí en el templo ante semejante atrocidad que hacían los hijos de Eli? Sin embargo, ella sabía lo que le había prometido a Dios, y que en el templo de Jehová Jehová es el administrador. Entonces, no seamos insensatos e imprudentes, seamos sabios y entendidos y busquemos siempre la presencia de Dios. Seguimos avanzando ya al siguiente Salmo, 135. Escuchemos.
1: Salmo capítulo 135. Alabad el nombre de Jehová, alabadle siervos de Jehová, los que estáis en la casa de Jehová, en los atrios de la casa de nuestro Dios. Alabad a Jah, porque es bueno Jehová. Cantad salmos a su nombre, porque es suave. Porque Jah ha escogido a Jacob para sí, a Israel por posesión suya. Porque yo sé que Jehová es grande, y el Señor nuestro mayor que todos los dioses. Todo lo que quiso Jehová ha hecho, en los cielos y en la tierra, en las mares y en todos los abismos. Él hace subir las nubes del cabo de la tierra. Él hizo los relámpagos para la lluvia. Él saca los vientos de sus tesoros. Él es el que hirió los primogénitos de Egipto, desde el hombre hasta la bestia. Envió señales y prodigios en medio de ti, oh Egipto, sobre Faraón y sobre todos los siervos. El que hirió muchas gentes y mató reyes poderosos. A Seón, rey amorreo, y a Og, rey de Basán, y a todos los reinos de Canaán. Y dio la tierra de ellos en heredad a Israel su pueblo. Oh Jehová, eterno es tu nombre, tu memoria, oh Jehová, para generación y generación. Porque juzgará Jehová su pueblo, y arrepentiráse sobre sus siervos. Los ídolos de las gentes son plata y oro, obra de manos de hombres. Tienen boca y no hablan. Tienen ojos y no ven, tienen orejas y no oyen, tampoco hay espíritu en sus bocas. Como ellos son los que lo hacen, todos los que en ellos confían. Casa de Israel, bendecid a Jehová. Casa de Aarón, bendecid a Jehová. Casa de Leví, bendecid a Jehová. Los que teméis a Jehová, bendecid a Jehová. Bendito de Sion Jehová, que mora en Jerusalén. Aleluya.
0: Bueno, este salmo ya contiene un poquitito más de versículos, pero vamos a detallarlos. Y nos pregunta acá, revisando el chat, pregunta el hermano Juan Carlos, de cómo nosotros podemos bendecir a nuestro Dios. Y bueno, una de las cosas que más nos insta los salmos es que nosotros desde el fondo de nuestra alma elevemos a Dios bendición. ¿Y cómo? Bueno, recordemos el Salmo 103. Bendice, bendice alma mía a Jehová, y bendigan todas mis entrañas su santo. Recordemos que cuando nosotros tenemos esa marca de Dios, ese estándar de la fe, cuando nosotros tenemos una vida pura, íntegra, cuando nosotros procuramos alcanzar ese punto que el Señor nos ha dado, nosotros estamos con nuestra vida, con nuestros pensamientos, con nuestros labios, con nuestros pasos, bendiciendo el nombre del Señor. ¿Por qué? Porque en nosotros se hace notorio, se hace palpable la obra de redención que Él ha hecho con nosotros. ¿Quiénes son los que bendicen a Jehová? Esa alma agradecida, esa alma que reconoció de qué lugar el Señor lo sacó o la sacó. Y en nosotros no está el mirar para atrás, como dijo Jesucristo. Cuando nosotros miramos para atrás, no nos hacemos no aptos para entrar al reino de los cielos. ¿Y cómo es mirar para atrás? Si el Señor nos sacó del lodo, del fango, del pecado, de allí nos trajo, nos lavó, nos santificó. ¿Cómo bendigo yo al Señor por eso que Él hizo en mi vida? No a pagarlo, porque jamás podremos pagar la salvación. No, nunca jamás podemos pagar la salvación. Pero ¿cómo bendecimos? ¿Cómo agradecemos? ¿Cómo hacemos notar efectivamente ese agradecimiento y ese temor reverencial? Porque es un temor reverencial, a través de la vida pura y santa que debemos llevar. Cuando usted camina conforme a la ley del Señor, cuando usted se deleita en obedecer, en guardar su palabra, en elevarle a Dios la más linda oración, la más hermosa alabanza. Y no porque tengamos una voz bonita, pero cuando usted lo hace reconociendo la grandeza y la majestad de Él, su alma bendice a Dios, su espíritu se regocija en Él. Y esto, por supuesto, es tomado de parte de Dios como un olor grato ante su divina presencia. Entonces, ¿de qué manera bendecir a Dios? Viviendo conforme a su voluntad, que nuestros actos sean enteramente dirigidos por Él y para Él. Que nosotros, el caminar, mire, esto es tan completo, que cuando nosotros bendecimos a Dios en nuestras vidas, esto abarca todo, hermano, abarca nuestra conducta, abarca nuestro vocabulario, abarca nuestra vestimenta, abarca nuestro modo de alimentación, todo. El Señor está íntegramente en nuestras vidas. El Señor ha sido tan, pero tan detallista con sus hijos, que Él se preocupa por cómo vestimos, cómo comemos, qué comemos. Todo, hermano, esto abarca todo. Pero cuando usted entiende que su Padre, Dios, está al tanto de todo esto y detalladamente cuida cada detalle, usted se deleita en obedecerlo. Y su vida, viviendo a la voluntad de Él, bendice el nombre de Jehová, porque en usted van a ver la esencia de Dios en su vida. Espero que me haya entendido, hermano. ¿Me expliqué o no me expliqué? Usted me dice. Así que, bueno, seguimos entonces con este hermoso salmo, el Salmo 135, que tampoco dice quién haya sido el autor. Sin embargo, es un salmo de alabanza a Dios en la creación y la redención. La redención, ¿ustedes saben qué es eso? Redimir, pagar un precio para obtener algo. El Señor pagó el más alto precio para redimir nuestras almas. Tenemos entonces en este precioso Salmo 135 que eleva a Dios: alabad el nombre de Jehová, alabadle. ¿Quiénes? Los siervos de Jehová, aquellos que han entendido la grandeza y la majestad de su magnificencia. Los que estáis en la casa de Jehová, en los atrios de la casa de nuestro Dios. Qué grato, hermano, vuelve este salmo a instar la importancia, la relevancia del compromiso de los hijos de Dios a estar en sus atrios, en su templo, adorándole en la hermosura de la santidad. No caigamos en ese error de que yo le alabo a Dios donde estoy. Si usted donde vive tiene el lugar de adoración para irle a entregar al Señor su mayor inversión. Hoy en día el tiempo es tan, pero tan limitado, que nuestra agenda a veces está apretadita y a veces dejamos de último asistir al templo o hacer alguna actividad que la iglesia, el pastor, ha organizado. Lo dejamos como que si acaso tengo tiempo, pero no. Cuando usted a Dios le da la primicia, usted puede llegar temprano a su trabajo, pero no llega temprano al templo. Y sucede, hermano, en repetidas oportunidades sucede. Pero qué bonito cuando usted está tan al tanto de que a Dios tempranito. O sea, usted está viviendo un idilio de amor con Dios. Y eso se echa de ver. Eso usted no tiene ni que publicarlo por el Facebook. Eso se echa de ver, esa pasión con que usted llega al templo. Trae una alabanza y si no canta, pero canta con la congregación de los santos. Une su voz a la voz de los salvados. ¿A quiénes dice la palabra de Dios? Allí, a los siervos de Jehová. Alabad. ¿Saben por qué? Porque Jehová es bueno. y nos insta a cantar salmos a su nombre, porque es suave la alabanza a los oídos del Señor, es suave y agradable a los oídos del Señor escuchar a su pueblo reconocer su grandeza, reconocer su majestad, reconocer cuán amable es la morada del Dios de Jacob. Entonces, bajo ese concepto, cuando usted entiende eso, hermano, a usted no le importa quién canta, si canta bonito, canta, pero usted va a estar concentrado en ese mensaje que el hermano o la hermana está cantando, y allí hay porción para usted. Entonces, estos salmos instan a la necesidad del alma de estar reunidos en la casa del Señor. Alabadle, porque Jehová ha escogido a Jacob para sí, a Israel por posesión suya. Y nosotros, bíblicamente, el apóstol Pablo nos ha dicho que nosotros somos adoptivos, somos el Israel adoptivo, pasamos a ser el injerto allí. Nosotros pasamos a ser, no por obras de justicia, sino por su grande e inmensurable amor que ha tenido para con sus hijos. Entonces, esto es de suma relevancia para los hijos de Dios, porque Jehová es grande, Él es nuestro Señor y es mayor que todos los dioses, como lo dice el Salmo 115, los dioses son obras de hombre, ellos tienen ojos pero no ven, tienen oídos pero no oyen, tienen pies pero no caminan, la gente tiene que llevarlos cargados porque no tienen la capacidad de caminar, son obras de hombre, pero nuestro Señor es grande, es mayor que todos los dioses, porque el Señor todo lo que quiso hacer, lo hizo. Hizo los cielos, hizo la tierra, hizo los mares y todos los abismos. La majestad de su creación nos detalla la grandeza de su amor. Él hace subir las nubes de allá del cabo de la tierra y hace los relámpagos para la lluvia. Y Él saca los vientos de sus tesoros. El Señor tiene de sus tesoros, envían los vientos. Y nos benefician los vientos, por supuesto, la naturaleza, todo esto. Entonces, en este salmo se detalla la relevancia de la adoración dentro del pueblo de Dios, en la casa de Dios. Y resalta la majestuosidad plasmada por su poderosa mano en la creación, en la tierra, en el cielo, en lo profundo de la mar. Y no solamente eso, sino que recuerda la grandeza, las proezas que hizo Jehová cuando hirió los primogénitos de Egipto, desde el hombre hasta la bestia, cumpliéndose así la sentencia dada a Jehová por boca de Moisés. Todo se cumplió y envió grandes señales y realizó elevados prodigios en medio de su pueblo allí, en esa tierra, en ese país de Egipto, y sobre Faraón y sobre toda la corte de Faraón. Hirió tanta gente y mató tantos reyes poderosos que eran más diestros, más numerosos que el pueblo de Israel, pero estaban llenos de abominación y pecado. No veamos, una de las cosas que yo aprendí a corregir cuando yo desde jovencita comencé a leer la Biblia, pues yo me bauticé a los 17 años, y yo leía el Antiguo Testamento, a mí no me gustaba leer el Antiguo Testamento. Los libros históricos yo lo veía muy sangriento. Y yo, en mi mente, pues, en mi inexperiencia, yo veía a Dios como un Dios castigador, como un Dios implacable. Lo veía así porque cuando yo leía esas frases que le decían al pueblo, mata todo meante, no dejes nada. Dios mío, yo eso a mí me horrorizaba, imaginar que Dios tuviera esa templanza, ¿no? Pero a medida que fui leyendo, el Señor me fue abriendo un poquito más el entendimiento y comprendí que Dios aborrece, abomina el pecado. Y después empecé a detallar esos versículos en los cuales Él decía la razón por la que esa gente iba a ser exterminada, porque el pecado había sido tan grande que había subido a las alturas, es decir, llegó a un límite, pero tan fuerte que no tocó otra cosa que raer. Lo hizo en el tiempo cuando ordenó a Noé construir el arca. Imagínense cuánto sería la población de todo el globo terráqueo, que solamente 8 personas fueron salvas. El resto toda pereció ahogado. Entonces el Señor aborrece el pecado. ¿Qué pasaron con estas ciudades? Que el pecado era tan, pero tan elevado, que fueron raídas prácticamente, porque a fuego y azufre las consumó. Y solamente se salvó una, porque habían 5 en lista. Estaba Sodoma, Gomorra, Adma, Zeboim y Zoar. Y se salvó Zoar porque Lot le pidió al ángel que le permitiera esconderse en esa ciudad, porque veía que no le iba a dar tiempo para llegar a los montes. Por esa petición Zoar se salvó. Entonces cuando nosotros, yo después empecé a leer y como que Dios me empezó a abrir ventanita y entendí, Señor, es que tú eres justo y tú abominas el pecado. Y el Señor siempre ha buscado los medios para comunicarnos y lo podemos palpar. Él se preocupó por aquella gran ciudad Nínive, capital de Asiria. Era un pueblo malo, sin embargo, allá envió a su profeta.

Estuve leyendo que los diamantes se encuentran en rocas llamadas kimberlitas y hay que extraerlas de minas. Trituran las rocas y usan diferentes métodos para separar los diamantes en bruto del resto del material. Un experto lo examina para decidir la mejor forma de cortarla. Con herramientas de gran precisión, el diamante se corta y se le da la forma deseada. Finalmente, cada una de sus facetas se pule cuidadosamente. Este trabajo no crea el diamante, simplemente permite que la luz entre y se refleje de manera extraordinaria, revelando el brillo que siempre estuvo en su interior. Y mientras leía, pensé que esta descripción es una hermosa ilustración de la vida espiritual. El valor nuestro ha sido puesto por Dios desde el principio, pero como el diamante, necesitamos ser pulidos y a través de las pruebas, la disciplina, el aprendizaje y su insistente amor, Él va quitando aquello que impide el brillo a nuestro carácter, opacándolo. Pues Él anhela que se refleje en nosotros la obra que Él ha hecho. Pero nadie disfruta el proceso de ser pulido. Es más cómodo permanecer como estamos. Por eso queremos evitar los cambios, las correcciones y las pruebas. Pero Dios no se conforma con la piedra en bruto. Él sabe que una vez que se corte y pula, la obra terminada será un hermoso diamante cuyas facetas reflejarán la luz que Él ha puesto en nosotros. Cada dificultad enfrentada con fe, cada prueba superada con paciencia, cada corrección recibida con humildad, elimina aquello que opaca el brillo de Cristo en nosotros. El proceso puede parecernos lento y en ocasiones muy doloroso. Tal vez hemos pensado que Dios está quitando algo que valoramos o permitiendo situaciones que no comprendemos, pero el gran artesano nunca trabaja sin propósito. No rechacemos la disciplina de Dios, ni huyamos de los tiempos de formación. Lo que hoy nos parece una pérdida puede convertirse mañana en una de las facetas más hermosas de nuestro carácter. Él no busca una apariencia de perfección, sino un corazón transformado que, cual diamante, refleje su amor, su paz y su santidad. Déjate pulir por las manos del Maestro. Confía en el proceso. Cuando Él termine su obra, otros no verán solamente tus capacidades, sino el resplandor de Cristo brillando a través de tu vida. Pensamiento: Señor, pule mi carácter, fortalece mi fe y quita todo lo que me impida reflejar tu amor. Amén.

Muy buenos días, gloria a Dios por este nuevo amanecer. Un cariñoso saludo a todos nuestros queridos amigos, hermanos, toda alma que se conecta para glorificar a Dios, cada país, cada familia que decide estar en la adoración, que decide sentir la presencia de Dios en su vida, encontrar el alivio a su aflicción, a su dolor, a su angustia quizás, o expresar la gratitud, la alegría, el gozo de tener a Cristo en su corazón. Habrán pruebas, dificultades, cuántas cosas hay que pasar, porque pensaba en esta perla, la manera como nos habla, nos dice, la manera en que debemos permitir que Dios haga en nosotros esa maravillosa obra. ¿A quién le gusta? Hace mucho leí acerca del profeta Elías. Alguien que me regaló un libro hablando de cómo Dios lleva un proceso o a un proceso a sus hijos. Y hablaba de cuando hay que pasar por el horno del fuego, que el calor tiene que ser el correcto, porque así como el oro es purificado, y hablaba de que el oro se mete al fuego y no puede pasar ser calor, porque entonces las cosas o el oro ya no saldría bien, porque se pasó de calor, pero tampoco pueden ponerle un poquito menos de lo necesario, porque entonces la escoria no alcanza a ser removida y entonces no quedaría el oro puro, quedaría esa mezcla desagradable que no permitiría que se le pudiera llamar oro puro, porque allí hay escoria. Entonces le tienen que poner el calor necesario, los grados que debe ser, porque no se va a quemar, pero sí se va a limpiar. ¿Cuántas veces nos toca pasar por ese horno? ¿A cuántos Dios en este momento tiene en ese proceso? Quiere que, como dijera esta perla, esa luz que viene de Dios, que quiere que tú y yo la reflejemos, tiene que entrar, pero entonces tiene que ser pulido. ¿Alguna vez te ha sucedido que, por una razón, con cualquier cosa que es así rasposa, fea, que lastima, alguna parte de tu cuerpo, puede ser tu brazo, cualquier área de tu cuerpo ha pasado y se ha raspado que no queda otra cosa que sentir ese ardor, ese calor, algo terrible? Yo me acuerdo cuando era joven, con otra persona, subimos a un juego y aquella del miedo me agarró mi brazo y me lo pegó a una lona que quema cuando uno va con fuerza pasando así. Ah, se quedó mi brazo raspado todo porque me quemó la lona y se siente re feo. Y a veces algo rasposo hace lo mismo. Es algo tremendo. Pero bueno, en este caso era, digamos, un deleite. Pero al pensar, como dice nuestra hermana en la perla, que tiene que ser pulido, el diamante, esa piedra, que quizás cuando la encontraron, sencillamente los que conocen de las piedras saben que es una piedra buena, pero necesita ser pulida. Entonces, el que tiene ese ojo maestro va a comenzar el proceso, no porque no quiera a esa joya o a esa piedra,
es porque Él sabe lo que hay, lo que puede surgir de ella. ¿Qué tal si estas cosas, si esto que pasa en esas piedras, que si nosotros la encontramos, no conocemos su valor, no le ponemos mucha atención, pero sí el ojo maestro sabe lo que puede lograr con esa piedra? ¿Qué tal si esa piedra eres tú, soy yo, somos nosotros? Dios nos quiere moldear. Dios quiere que su luz se deje ver en cada uno. ¿Y saben qué es lo más hermoso de Dios? Eso me complace mucho, que no importa quién seas, pobre, rico, sabio, entendido, muy capacitado o nunca fuiste a la escuela, nunca tuviste la oportunidad de tener una carrera que lograras ser una persona distinguida en esta vida. Pero si buscas de Dios, si tienes su temor, no importa quién tú seas, Él puede hacer de ti esa joya maravillosa para que su luz brille en donde quiera que andemos. Su luz se puede reflejar solamente. Nosotros tenemos que estar conscientes y permitir que Dios haga en cada uno esa obra maravillosa. No importa dónde te encuentres en este momento. Puede ser que por primera vez estás escuchando y dices, eso no es para mí porque yo soy muy malo, yo soy muy pecador. Hay personas que claramente lo dicen, eso es para personas buenas, no para mí. Pero Jesucristo dijo que Él no vino por los justos, Él vino a buscar pecadores arrepentidos, ese que está cansado. Tú que estás ya harto del pecado, no quisieras seguirlo practicando, pero no sabes cómo buscar de Dios. Bueno, aquí tienes la oportunidad. Abre tu corazón y habla con Dios. Dile, ya no quiero ser como soy. Quisiera ese cambio, pero yo no puedo, no he sabido cómo. Te permito que entres a mi vida y hagas todos los cambios que tú deseas. ¿Cómo te gustaría que yo viva, que yo sea? Hazme, moldéame a tu manera, pero dilo de todo tu corazón. Estoy arrepentido, quiero a Jesucristo en mi alma, que Él entre para que lo cambie todo. Y si tu corazón es sincero, si tu anhelo es verdadero, no importa quién tú seas en este momento, Dios quiere hacer en ti su obra maravillosa. Sean todos bienvenidos y glorifiquemos unidos y vamos precisamente a orar, pidiendo a nuestro Dios que sea Él el que tome de nosotros el control, que su presencia nos ministre todos los días de nuestra vida, en el trabajo, en el hogar, en el negocio, en las carreteras, en las vacaciones, en otro país que por tu trabajo te tuviste que ir y no está tu iglesia allí, no tienes dónde asistir, pero acuérdate que tú eres esa iglesia y que esa luz debe brillar donde quiera que estés. No importa que la gente no te conozca, no sepan que tú eres cristiano. Lo importante es que tú sí lo sabes y como tal puedas comportarte y dejar esa luz, dejar que la gloria de Dios se vea en ti, que su temor te acompañe allí donde estés. Dios bendiga a todos y sean bienvenidos y les invito a abrir su corazón y a pedir a Dios cuál es tu necesidad. Yo no la sé, pero Él sí la sabe. Abre tu alma. Hay muchas necesidades de personas que están enfermas. Especialmente oremos por la esposa de nuestro hermano Ali y por el hermano Ali y toda su familia. Vamos a orar por nuestra hermana Elizabeth Sharp y todas sus peticiones, su familia, sus nietos, toda necesidad en las manos de Dios, cada petición.
de los que claman. Vamos a orar por aquellos que están sufriendo de una manera terrible esa depresión profunda, que ya no tienen el menor anhelo de vivir, personas que intentan quitarse su vida porque ya están cansados de cargar el pecado, que ya no saben de qué manera. Y siento yo que es nuestro adversario, porque hay personas que temen a Dios, que le conocieron, pero su debilidad les llevó al pecado y no saben vivir en el mundo porque no pertenecen al mundo, pero tampoco tienen las fuerzas para buscar de Dios. ¿Y qué es lo que el adversario pone en su mente? Quítate la vida, no sirves para nada. Es mejor muerto porque así ya no vas a sentir dolor, angustia alguna, ya no vas a estar sufriendo. Quítate la vida. Qué tristeza para los seres queridos, qué tristeza para esos padres, para esas esposas, para esos hermanos, para cualquiera que sabe que un alma está sufriendo a tal magnitud y que hay que estar cuidando porque en cualquier descuido el adversario puede robarse su alma. Al quitarse la vida, ya no hay nada que hacer, no hay oración que valga para su salvación. Por eso, pidamos unidos con toda nuestra alma, como si fuera nuestro ser querido. Si tú no conoces a alguien que esté pasando por esta situación, o si sí te has enterado de alguien que está pasando por esa situación, cual sea, si estás enterado o no, pidamos unido a Dios que tenga misericordia, que su luz llegue y que su poder infinito reprenda toda obra, todo espíritu de nuestro adversario enviado para confundir, para robar, para matar, para destruir toda alma que está sufriendo en estos momentos por esa situación o por problemas en el matrimonio, en la familia, cual sea. Vamos a suplicar todos unidos. Si tú estás en bonanza por la gracia de Dios, por su misericordia, tú has entregado tu vida y hoy puedes expresar y sentir en lo profundo de tu alma la paz de Jesucristo, roguemos unidos por los que todavía no la tienen y están pasando por valles de sombra de muerte. Oremos. Padre bendito, Dios misericordioso, delante de tu divina presencia, te glorifico, te adoro y te bendigo por la fe, por la esperanza, por la misericordia que has tenido de nosotros. Y te ruego que perdones y limpies todas mis culpas y pecados en el nombre de Jesucristo, para que esta oración entre a tu trono santo y bendito y no haya impedimento, Padre. Todas las necesidades mencionadas y las que no son mencionadas, pero tú sabes que las hay. Estas almas que claman a ti, que necesitan de tu auxilio, ¿cuántas hay que no tienen fuerzas para clamar, que buscan el aparente camino más fácil? Ten misericordia, Padre bendito, ten misericordia, reprende y echa fuera todo espíritu contrario que no viene de ti, esa falta de paz, esa falta de tranquilidad. Esa angustia en la mente, Padre, que no les permite felicidad, que no les permite ni un momento de calma. En el nombre de Jesucristo, sea reprendido y echado fuera para gloria de tu nombre y la paz pueda llegar, la esperanza, la quietud que viene de ti, inunde el corazón afligido. Señor, ten misericordia de todos. Cuántas necesidades, todas están en tus manos. Todas las familias que se reúnen para adorarte, podamos ser edificados en esta mañana.
Tu presencia divina se manifieste en esta devoción y toda alma que lo necesita pueda sentir tu presencia divina. Todo el que anhela vivir cerca de ti, Señor, echa fuera todo lo que pueda impedir tu presencia divina en nosotros y cada instrumento que por aquí pase, Señor, sea de bendición. Nos haga reflexionar, reaccionar para ser mejores hijos tuyos. Servidores que con todo el alma te buscan, alumbra nuestro entendimiento. Danos sabiduría del cielo y temor santo para adorarte como tú mereces, Señor. Cuánto amor nos has regalado a través de tu amado Hijo Jesucristo, que se entregó por nuestro precio, Padre mío. Gracias, Señor. Gracias por Jesucristo. Gracias por esa salvación que está para nosotros, que ninguno la desaprovechemos. Bendice a tu pueblo a través del mundo, comenzando por tu siervo director y por todos los pastores, líderes en cada país. Todo el que tiene un departamento lo haga con alegría, no gimiendo, con gozo y fe pon en cada corazón. Glorifícate en nosotros. Permite, Señor, que tu gracia nos alumbre en esta mañana, en esta devoción, que cada uno sea instrumento de bendición y que no hablemos nuestras propias palabras, que sea tu poder ministrando. Tú que conoces y sabes cuál es la necesidad de cada hogar, te dejes sentir en cada uno, Señor. Glorifícate y quédate con nosotros. Humildemente te lo pido en el nombre de Cristo Jesús. Amén. Padre nuestro que estás en los cielos, santificado sea tu nombre. Venga tu reino, sea hecha tu voluntad, como en el cielo, así también en la tierra. Danos hoy nuestro pan cotidiano y perdónanos nuestras deudas, como también nosotros perdonamos a nuestros deudores, y no nos metas en tentación, mas líbranos del mal, porque tuyo es el reino y el poder y la gloria por todos los siglos. Amén. Bendito sea nuestro Dios. A Él la honra, la gloria y la alabanza. Y una vez más, sean todos bienvenidos a esta devoción. Nuestro anhelo es que su alma se llene de Dios, que haya gozo y alegría, la presencia de Dios ministrando a todos los que se unen. Tenemos a Houston, Miami, Wesley Chapel, Fort Worth, El Paso, Arlington, Zephyr Hill, Pompano Beach, Tampa. Tenemos a Panamá con muchas conexiones, Ciudad de Panamá y otros dos lugares de Panamá que no nos da el nombre. Tenemos a Sevilla, España, gloria a Dios, qué bendición. Tenemos a México, a Tecpatán, México y otro lugar que no nos da el nombre. Pero qué alegría es saber que no estamos solitos. Tenemos Antofagasta, Chile, gloria a Dios. Tenemos al centro de México, a Benito Juárez. Tenemos a San Salvador, El Salvador, gloria a Dios. San Miguel, tenemos a Panamá, más conexiones y otro lugar que no nos da el nombre. Tenemos a Guataga, Columbus, San Antonio, Fort Lauder, Filadelfia, Wesley Chapel, Dallas y otro lugar que no nos da nombre, West Palm Beach, Hillsboro, El Paso, Las Vegas, Nidale, Jacksonville y tenemos a Tampa, Fort Worth, Alemania y Cartagena, Colombia. ¿Cuántos más que no podemos ver, pero hay adoradores? Con gusto, entonces, vamos a escuchar el escrito para hoy. 6 de julio, Abraham y el producto profético. ¿Qué les parece? Abraham y el propósito profético de Dios. Así es el título. Así es que con gusto escuchamos. Hoy 6 de julio. Bueno, miren, ya pasamos
la mitad del año y comenzamos la otra mitad. Qué bonito es que con satisfacción y alegría podamos decir, hasta aquí nos ayudó Jehová, pero nos seguirá ayudando para terminar el año en fe y en esperanza, si Dios nos concede llegar al final. Así es que disfrutemos entonces de la alabanza y enseguida la reflexión para el día de hoy.

Lunes 6 de julio. El tema del devocional: Abraham y el propósito profético de Dios. El estudio del fin de los tiempos está estrechamente ligado a las promesas de Dios a Israel, cuyo origen se encuentra en la historia de Abraham. Dios llamó a Abraham a salir de su tierra y lo escogió como padre de una nación especial. Su viaje desde Ur de los Caldeos hasta Canaán marcó el inicio del pueblo elegido, a través del cual se cumplirían los planes divinos. La existencia de Israel a lo largo de la historia, a pesar de exilios y persecuciones, es una prueba del propósito de Dios. Federico el Grande preguntó por una prueba irrefutable de la veracidad de la Biblia y su capellán respondió con una sola palabra: Israel. La elección de este pueblo está confirmada en las Escrituras. Su relevancia en los acontecimientos mundiales es innegable. El reino mesiánico está vinculado con las promesas hechas a Abraham y su descendencia. Por ello, comprender su historia es esencial para interpretar correctamente el futuro profetizado en la Biblia. La historia de Abraham nos enseña que Dios cumple sus promesas. Así como él guió a Abraham, también guiará a su pueblo hacia el cumplimiento de su reino mesiánico. Escrito por nuestro hermano Joaquín Abreu. Y la base bíblica tomada para este tema la encontramos la matutina en el libro de Génesis, capítulo 12, versículo 1. La meridiana en el Salmo 64. Y la vespertina en Hechos, capítulo 7, del versículo 1 al 4. Leemos en su santa y bendita palabra en el libro de Génesis, capítulo 12, versículo 1. Jehová había dicho a Abraham: vete de tu tierra, de tu parentela y de la casa de tu padre, a la tierra que

0: demostraré. Que el Señor nos bendiga a través de la lectura de su santa y bendita palabra.
1: Gloria a Dios. Es tremendo este versículo con el que se inicia el llamamiento de este gran hombre. En ese tiempo era Abraham. Pero qué hermosa obra Dios realiza en un ser humano. ¿Cuántos de nosotros, si nos ponemos en el lugar de Abraham, podríamos actuar de la manera que él actuó? ¿Qué tal que de la noche a la mañana Jehová hace el llamado como lo hizo a este hombre? Vete de tu parentela y de la casa de tu padre. Deja tu tierra y vete a la que yo te voy a mostrar. Y allí está. ¿Ustedes creen que sintió miedo? ¿Preocupación? ¿Angustia? Vete a donde yo te voy a mostrar. No le dijo, allá te tengo preparado. Él le dijo, sí, haré de ti una nación grande. Te bendeciré, engrandeceré tu nombre y serás bendición. Y qué hermoso todo lo que le dice, pero para todas estas cosas hay que mezclar fe. ¿Cómo creer? ¿Será que ya antes Dios estaría hablando con Abraham? ¿Será que ya había una relación? ¿O de pronto de esa manera se le presenta y le da este llamado? Porque como, bueno, ahí he visto algunas películas que se hace ver que la angustia de Abraham, porque pertenecen a pueblos idólatras y se adoran, y él siempre anda defendiendo porque ve injusticias y ve tantas cosas, y no le gusta adorar dioses, porque por una razón él no los cree. Claro, eso lo dice la película. Pero en realidad, ¿cuántos han estudiado la historia o habrá a esos que les gusta buscar, diría yo, curiosidades de cómo era la vida de este hombre? Verdaderamente, él era un idólatra. Él tenía una pequeña relación a su manera con Dios. ¿O es que Dios vio su corazón de angustia, de preocupación, porque no se sentía bien donde estaba? No le parecían las cosas que pasaban por allí, pero lo real, lo cierto es que Dios le da el llamamiento. Y como nos describe en el escrito, le manda a que se vaya, que salga de Ur de los Caldeos, y que vaya buscando hasta llegar a que la promesa de Dios se cumpliera en su vida. Pero vemos cuántos desaciertos en el camino, cuántas dificultades y luchas, pero en medio de todo eso, aunque a veces no salían las cosas como él lo deseaba, pero él, con esa relación que mantuvo con Dios, logró de una manera hermosa cultivar una amistad profunda, de tal manera que Dios en una ocasión, como todos sabemos, dijo, ¿cómo le voy a ocultar a Abraham lo que voy a hacer? Si él va a llegar a ser una nación grande. Bueno, lo consideraba Dios un personaje especial. ¡Qué lindo! Y este hombre no sabía de qué manera Dios lo consideraba, pero él cultivaba su amistad con Dios sin saber qué tanto lo valorizaba Dios. Qué bonito es que esto sirva para nosotros de gran bendición y que, si es necesario, leamos otra vez este escrito, leamos la base bíblica, y no solo la base, porque la base es un solo versículo, pero que leamos el capítulo o la historia completa. Traigamos a la memoria, ya pensando, hoy tenemos muchos medios para buscar profundizar más en la historia y la palabra de Dios, que también en el Antiguo Testamento mientan a Abraham, y podemos profundizar y conocer más para que nos demos cuenta que como un ser humano, un hombre con pasiones, como dijera el apóstol Santiago, igual que nosotros, que tenía debilidades, porque no, lo lindo de la palabra de Dios es que no esconde, no muestra a un Abraham perfecto, que todo lo hizo de la manera perfecta sin equivocarse. Muchas veces se dejó llevar por su propio yo, y en lugar de buscar el consejo de Dios, actuó a su manera. Pero Dios, que es amor y misericordia, aún allí le defendió, le cuidó, le protegió. Y eso nos dice que Dios comprende al ser humano. ¿Y cuántas cosas maravillosas podríamos adquirir de esta base bíblica? Que Dios nos bendiga a todos y sigamos adelante en el camino cristiano con fe, con armonía, con esperanza, con seguridad que adoramos a un Dios vivo y que todas estas enseñanzas, todo esto que viene a nuestra memoria, porque yo sé que muchos de ustedes ya están pensando en diferentes eventos de los que pasó este hombre, o ya tienen una enseñanza en su mente, en su corazón, y otros que conocen más a profundidad la historia, porque yo digo siempre, mis respetos para esos que les gusta escarbar, buscar, descubrir qué más hay allí, porque eso nos ayuda, como decíamos el día de ayer, cuando más conocemos a Dios, más le amamos. Qué lindo fuera que pudiéramos cultivar una amistad así como lo hizo este hombre. Pero bueno, pensemos en eso. Meditemos y busquemos tener esa amistad con Dios, porque eso sería algo maravilloso. Vamos a escuchar una alabanza y entonces enseguida el suspiro del alma para el día de hoy. Y vamos a escuchar esta alabanza, el abrazo de Dios. Y después el suspiro. Holguín García canta.

0: El suspiro del alma para el día de hoy se titula Señor, por ti lo hago. En nuestra humana naturaleza hay muchas cosas que son difíciles, cosas que no nos gusta hacer. Pero tú, mi Cristo, nos enseñas todo lo que debemos hacer para que seamos de tu agrado. Y aunque sea difícil o no nos agrade hacerlo, decimos, Señor, por ti lo hago. Ser un cristiano genuino requiere esfuerzo, dejar nuestro yo, menguar para que Cristo crezca en cada uno de nosotros. Ese esfuerzo vale la pena realizarlo. Entonces, al hacerlo podemos decir, Señor, por ti lo hago. Es difícil que después de haber sido lastimados, ofendidos y maltratados, tengamos que perdonar y olvidar, pero hay que hacerlo y decir, Señor, por ti lo hago. Tenemos que vivir una vida de pureza, dando buen testimonio para que otros no tengan mal concepto de nosotros y vengan al conocimiento de la verdad. Ser luz a los demás conlleva una gran responsabilidad y constancia. No es que lo hagamos por un momento, por un día, un mes, un año o por un periodo de tiempo. Es por siempre, para todos los días. Hay que vencerse a uno mismo. Tendremos dificultades, pero siempre diremos, Señor, por ti lo hago. Caminar por el camino de la santidad implica que tengamos que orar, ayunar, leer la Biblia y vivir en consagración. Hay que vivir para Dios, sin mirar si tenemos deseos o no, o si tenemos disposición o no. Solo lo haremos porque nos conviene hacerlo para agradar a Jesús. Entonces, sentir que podemos decir, Señor, por ti lo hago. Dejar el pecado, ser una persona transformada, cambiada y con virtudes propias de un escogido de Dios, es muy buena decisión. Nos conviene y nos garantiza vivir disfrutando de sus promesas. Si aquí en la tierra somos fieles y obedientes a la palabra de Dios, haciendo su voluntad, reinaremos con Cristo por la eternidad. Cristo vino a morir por nosotros. Él hizo un sacrificio grande por los pecadores y aún lo sigue haciendo. Cristo, yo quiero obedecerte, amarte, glorificarte y decirte, heme aquí, no importa lo que tenga que hacer, Señor. Es mi deseo decirte, que no hay Dios como tú, pues tú lo mereces todo. Por eso te expreso con todo mi corazón, Señor, por ti lo hago. Suspiro del alma por Migdalia Ayala.
1: Gloria a Dios. ¿Qué les parece? Qué bueno que a pesar de nuestras angustias, debilidades, luchas y todo lo que nos toque pasar en esta vida, podamos con esa alegría, con esa esperanza, decir, por ti lo hago. Y que procuremos siempre el bien, lo mejor para gloria de Dios. ¿Es fácil? No, hay luchas porque tenemos un adversario, alguien mentiroso y que le gusta todo lo malo, todo lo que es angustiante, anda siempre al acecho para hacernos caer, para enemistarnos con Dios. Pero en el nombre de Jesucristo, Él fortalezca a cada uno que en este momento está pasando por pruebas, por luchas, por dificultades, situaciones que pareciera que las puertas se cierran y ya no hay nada que hacer. Pero acuérdate que Dios siempre tendrá una puerta para ti. Y que Él bendiga a cada uno y vamos a orar pidiendo que su presencia divina nos acompañe en nuestros trabajos, en el donde quiera que vayamos. Su gracia esté con nosotros, su amor perfecto nos guíe a toda verdad y a toda justicia. Vamos entonces a orar por Patty Preciado, como ya sabemos, ella necesita el respaldo, y por todas las peticiones que mencionamos esta mañana. Y también vamos a orar por todos los que están aquí, que en realidad no he podido ver el chat, pero Dios sí ya lo vio. Y todos los que están aquí escribieron su petición, entre al trono de la santidad de Dios. Él escuche, Él conteste conforme a su bondad y su misericordia. Y toda enfermedad, toda situación, toda angustia, porque hay tantas. Hay niños, problemas en sus riñones, otros con cáncer. Hay adultos con cáncer, con diabetes, con diferentes necesidades. Y también orando por consuelo para estas dos familias que nos enteramos el fin de semana que fueron al descanso, pero han sido, como ya lo hemos dicho, mujeres que han dejado un testimonio de lo que es la entrega, el servicio, el sacrificio, porque en esta vida tenemos que pasar por dificultades. Pero cuando lleguemos a la patria celestial, las cosas serán diferentes. Así es que con esa fe, con ese anhelo, esa esperanza gloriosa que un día se acabará todo dolor, continuemos en el camino cristiano, viviendo para la gloria de Dios. Así es que les invitamos a presentarnos en oración. Derrama tu alma, cual sea tu necesidad, no dudes que Dios, en su misericordia y amor, está para socorrernos, para darnos la fuerza. Y si estás pasando por un proceso, con humildad, con sencillez, pide a Dios fortaleza. No caigas en el grupo de ¿por qué a mí, Señor? Si Dios puso su mirada o permitió, porque la palabra es clara y dice que Él no manda las tentaciones, porque Él es fiel y verdadero. Pero permite, ¿te acuerdas, Job? Dios no fue el que inventó, vamos a probar a Job. No, fue el adversario, claro está. Dios se lo permitió. ¿Por qué? Porque conocía la fe, la dedicación que Job tenía para él, el amor, el respeto. Y quizás permite en tu vida la prueba porque te conoce. Y él sabe que tú puedes. Así es que, mi querido amigo, mi querido hermano, firmes y adelantes, vamos a pedir a ese maravilloso Dios lleno de amor que nos asista en este día. Cualquier cosa está en sus manos. Oremos. Padre bendito, Dios misericordioso, te bendecimos, te glorificamos, te adoramos y te reconocemos como nuestro Dios. Con ese amor, con esa misericordia que tienes para cada uno. Confiamos en ti, Padre, y te rogamos que cada familia, cada hogar vea tu gloria. Perdona y limpia toda culpa, todo pecado que pueda impedir tu presencia, tu manifestación con nosotros, tu compañía en el salir, en el entrar, en los diferentes lugares de trabajo, sea el campo, la ciudad, el negocio, el hogar, Padre. Sea en la cárcel, que alguien te esté clamando, esta oración entre a tu trono santo, Padre. Mira al que está caído en vicios, en adicciones, tu presencia defienda, Padre, a esos que se sienten impotentes para salir de allí. Tu misericordia divina esté con cada uno. Glorifícate, Dios mío, en el nombre de Jesucristo, que tu presencia divina esté con cada hogar, con cada familia, con el que está lejos de su casa, con el que ha extraviado el rumbo. Tráelo de nuevo al camino, Padre Santo. Te rogamos misericordia especial por cuantos que están viajando, que están fuera de sus lugares, cuantos que te claman por situaciones migratorias, tu divina presencia defendiendo, protegiendo y cuidando, Señor. Por amor a tu nombre, bendice a cada uno. Y en esta mañana, Padre, si alguno cumple años, si está de aniversario, tu gracia divina le acompañe y le bendiga. Que tu amor esté reflejado en cada corazón. Danos sabiduría, entendimiento, para poder poner en práctica tu divina voluntad. Y te ruego consuelo para los afligidos, para los tristes, para los que están de luto, Señor. Cada alma sea consolada de manera especial, tu misericordia llenando cada corazón, que puedan sentir tu calor, tu abrazo bendito. Y te ruego también, Señor, por los que sufren depresión, tu presencia se manifieste en no solo en la persona, en todos sus seres queridos, que haya fe, haya confianza, mi Dios, que tú vas a hacer obras maravillosas. Los que han caído por una enfermedad al hospital o a emergencia, cuidados intensivos, Señor, por lo que sea, tu presencia divina esté fortaleciendo, limpiando, sanando, Padre mío, toda enfermedad, por lo que haya sucedido esta situación, Padre, la ponemos en tus manos. Fortalece y da fe en el corazón para esperar sanidad que viene de ti. Toda célula dañada, toda célula que no pertenece al cuerpo, sácala, Dios mío, estírpala con tu poder infinito, y así sea un leve resfriado como la enfermedad más terrible. Tu presencia divina fortalezca y se manifieste y haya sanidad para el que te cree, Señor, y el que tiene duda. Auméntanos la fe, porque queremos, Señor, que tu presencia esté con nosotros y que no nos falte esa confianza plena que debemos tener en este día laboral. Tú seas con cada uno, donde quiera que esté, tu presencia le acompañe, Dios mío. Y te ruego por las iglesias de hoy, que sean bendecidas, y en todos tú seas glorificado, en los que llevan el mensaje de salvación en este mes de la evangelización. Tu presencia nos motive a compartir con el necesitado, que tú eres Dios de amor, de misericordia y de bondad. Glorifícate en todos y quédate con nosotros. Acompáñanos, Padre mío, que ninguno se sienta que no fue escuchado su clamor. Humildemente te lo pido en el nombre de Cristo Jesús. Amén. Y ahora pedimos que el bendito amor de Dios, la gracia y paz de Jesucristo, nuestro Salvador, la compañía y la comunión del Espíritu Santo, que es nuestro eterno consolador, sea con cada uno de sus hijos desde ahora y para siempre. Amén. Bendito sea nuestro Dios, glorificado por los siglos y para siempre. Que su compañía, cada uno, la podamos sentir donde quiera que vayamos. Dios nos bendiga entonces, y gracias a todos por su fiel sintonía. Y ya nos despedimos deseando que todos tengan un día maravilloso, y muy agradecida por cada mensaje compartido, que es de mucha bendición, creciendo en Cristo cada día más y más. Dios les bendiga.

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Señor, queremos pedirte por las naciones de la tierra. Queremos pedirte que tengas misericordia de nosotros, que en tu favor, tu bondad, escuches el clamor de tus hijos en esta noche, escuches el clamor de tus hijos alrededor del mundo entero. Que tengas misericordia de las naciones. Ten misericordia de nuestro país. Hermano, levante su voz y ahí donde usted está, empiece a clamar al Señor y a decirle: Señor, acuérdate que tú eres un Dios de pactos y que guardas los pactos desde la antigüedad, que nunca has fallado a tu palabra, Señor, y que nunca fallarás a tu palabra jamás. Señor, clamamos esta noche por las naciones de la tierra, que te acuerdes de ellas en misericordia, con tu favor, en el nombre de Jesús. Alguien diga amén.

Isaías 46:3. Él promete que estará contigo desde el vientre hasta las canas. ¿Y por qué no devolverle la promesa? Adorándole desde el vientre hasta las canas. A ver,

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Señor, queremos pedirte por las naciones de la tierra. Queremos pedirte que tengas misericordia de nosotros, que en tu favor, tu bondad, escuches el clamor de tus hijos en esta noche, escuches el clamor de tus hijos alrededor del mundo entero. Que tengas misericordia de las naciones. Ten misericordia de nuestro país. Hermano, levante su voz y ahí donde usted está, empiece a clamar al Señor y a decirle: Señor, acuérdate que tú eres un Dios de pactos y que guardas los pactos desde la antigüedad, que nunca has fallado a tu palabra, Señor, y que nunca fallarás a tu palabra jamás. Señor, clamamos esta noche por las naciones de la tierra, que te acuerdes de ellas en misericordia, con tu favor, en el nombre de Jesús. Alguien diga amén.

Saludos en el nombre de Cristo Jesús. En esta semana especial del Ministerio Internacional de Caballeros, queremos presentarles nuestro himno de batalla. Y nos referimos al himno número 1 de nuestro himnario, La Voz de los Soldados de la Cruz de Cristo. Himno que en los inicios de nuestra iglesia llenó de valor y fe a nuestros fundadores. Gedeón y sus 300 es el primer himno de nuestro himnario por ser el himno tema de nuestra iglesia en sus inicios. En aquel entonces, nuestro nombre como institución era Bando Evangélico Gedeón. Y su himno de batalla para salir a evangelizar era este precisamente. Su autora fue la señora Frank A. Breck, nacida en enero 22 de 1855. El tema o mensaje central de este himno sigue siendo poderoso para la iglesia de hoy. Así como Gedeón, con solo 300 hombres, derrotó al numeroso ejército de los madianitas, nuestra manada pequeña, con Cristo al frente, derrotará al enemigo, rescatando almas para su reino. Disfrutemos y aprendamos este bello himno. Cantémoslo con el mismo fervor que lo cantaron nuestros guerreros fundadores, esperando cantarlo también unidos a ellos en el reino de los cielos. Este himno es un llamado, es una convocatoria a todo aquel que quiera unirse a nuestra causa y juntos estar decididos y luchar por Cristo, por su iglesia, por las almas.

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biografía de nuestro padre, el obispo Buenaventura Luis Pino. Esta biografía fue escrita por nuestra hermana, la evangelista Nidia García, y en ello se expresa el sentir de los cuatro hijos. Dice así: al recordar a nuestro padre, el obispo Buenaventura Luis, pienso en un hombre templado, sencillo, inteligente, lleno de un amor inmenso por la obra de Dios y por su familia, un hombre de fe y de altos principios morales. Enseñar fue siempre su sueño. Fue un profesor de escuela antes de firmar como discípulo. Este amor a la enseñanza, unido a su gran pasión por el estudio de la palabra de Dios, le convirtió en un excelente maestro del Evangelio, como dijera de él nuestro hermano Moisés Cárdenas. Fue un incansable propagador de la verdad y fue eficaz orientador espiritual que impartió con esplendidez y gracia la luz de los conocimientos que constantemente recibía del cielo. Recuerdo que cuando éramos pequeños, sus hijos les rodeábamos antes de ir a dormir para escucharles relatar en forma amena e interesante las hermosas historias de la Biblia. ¿Cómo le escuchábamos extasiados? Con esos relatos nos motivaba a enamorarnos de la Biblia. Aún más, nos regaló con su ejemplo la mejor inspiración, ya que era común verle enfrascado en leer, estudiar y escribir comentarios sobre los pasajes de las Escrituras. No solo sus hijos nos beneficiamos de su conocimiento bíblico y de su gracia para enseñar. Nuestro padre dedicó la mayor parte de su vida a instruir a nuestra iglesia en los principios fundamentales de la doctrina que predicamos, y hacia ese propósito dirigió sus mejores esfuerzos. A continuación, exponemos su biografía de manera extractada, tomando notas de la autobiografía que él escribió y que encontramos en su página web. Buenaventura Luis Pino nació el 14 de julio de 1936 en el barrio de Laguna de Piedra, municipio de Viñales, provincia de Pinar del Río, Cuba. Sus padres fueron Sebastián Luis Miranda y Adolfina Damiana Pino Hernández. Cuando tenía 11 años de edad, los siervos de Dios, el maestro Porfirio Coto y el discípulo Emilio Báez, llevaron el Evangelio a su hogar. Estos fueron usados por Dios para hacer notables sanidades divinas en su familia. Desde entonces comenzó a asistir a la escuela sabática, siendo su primera maestra de la Biblia, Justina Fuentes. Fue sumergido en las aguas bautismales por el obispo Ángel María Hernández el día 3 de marzo de 1951, a los 12 años de edad, y en su pueblito natal. Después de cursar los estudios correspondientes, se graduó como maestro normalista en agosto de 1957. Ejerció su profesión tan solo un año, ya que dedicó su vida al Señor en respuesta a su llamado, siendo este más fuerte que su atracción por el magisterio. El Señor le tenía reservado otro campo en el cual desarrollar su vocación. Un año más tarde recibió la promesa del Espíritu Santo el día 22 de abril de 1958 en los cultos de espera dirigidos por el obispo Ángel Hernández en Pinar del Río. Su mensaje dice así: la bendición está sobre él, lo he hallado fiel, por su obediencia ha alcanzado victoria, me será un instrumento escogido para ejemplo de la juventud, lo he sellado. Seguidamente renunció a su trabajo y dio su voto como discípulo una semana más tarde en Playa de Baracoa, provincia de Habana, el día 29 de abril de 1958. Dio el voto de soldado de la cruz el día 5 de mayo y el de maestro del Evangelio el día 7 del mismo mes. Habiendo terminado la escuela preparatoria de discípulos, fue enviado a la iglesia de Matanzas como colaborador de un programa radial que nuestra iglesia transmitía en aquella ciudad. En la Conferencia General de 1959,
fue trasladado para la campaña número 1 de evangelización y sanidad divina, en la que permaneció 2 años recorriendo casi todo el país. Fue ordenado predicador el día 9 de junio de 1960 y 2 días más tarde dio el voto de pastor evangelista, ambos en la conferencia general. Las campanas de amor repicaron el 29 de enero de 1961, cuando fue unido en el santo matrimonio con la agraciada joven evangelista Lucía González Peña, en la iglesia de la Lisa, oficiando la boda el supermayordomo Samuel Mendiondo. Del fruto de esta feliz unión nacieron sus hijos Adaísis, Nivea, Abdiel, Daniel y Obed. Fue su matrimonio un ejemplo de su fidelidad y cariño que duró 47 años, hasta que la muerte les separó. Después de contraer matrimonio, continuó predicando por toda Cuba, esta vez junto a su esposa, como miembro de la campaña de evangelización y sanidad divina. Recibió su ascenso a evangelista en la Conferencia General de 1961. En 1962 fue asignado como pastor a la Iglesia de Cienfuegos. En ese lugar, y porque ya había sido prohibida la predicación del Evangelio por el nuevo régimen del país, fue detenido y juzgado en 2 ocasiones por su labor misionera, en la segunda ocasión junto a su esposa. Fue en Cienfuegos también que sufrió la dolorosa prueba de la pérdida de su pequeña niña Adaísis. Por la misma época, estando de visita en Laguna de Piedra, mientras se celebraba el servicio del sábado, fue llevado detenido junto al evangelista Eliodoro Castillo. Después de varias amenazas y acusaciones falsas, les dejaron ir en libertad, pero clausuraron el templo de Laguna de Piedra y le dieron un plazo de 24 horas para que abandonara el lugar, prohibiéndole volver a visitar su familia. El día 19 de noviembre de 1965 estuvo recluido en un campo de trabajos forzados de la UMAP, Unidad Militares de Ayuda a la Producción. Sin recibir visitas ni pase durante 6-7 meses. El día 18 de junio de 1966, al salir de pase por primera vez, dio su voto de supermayordomo de provincia. En 1967, al salir de la UMAP, fue nombrado pastor de la iglesia en Garrido, Camagüey, y se le confió la atención de la diócesis oriental de Cuba. Unos meses más tarde, el día 16 de mayo de ese mismo año, ascendió al grado de supermayordomo. Estando en este pastorado, sufrió persecución, condena a trabajo forzado y aún agresión física por parte del sistema castrista por causa del Evangelio. El día 8 de septiembre, un viernes en la noche, la policía rodeó el campamento de Garrido y le llevó detenido junto a un grupo de misioneros y miembros. Registraron el campamento y se llevaron todas las Biblias. Les celebraron juicios y los multaron por delitos que no habían cometido. En mayo de 1968 fue de nuevo y esta vez le condenaron a trabajar a una granja de trabajos forzados. El día 15 de septiembre, mientras visitaba la iglesia de Nuevitas, Camagüey, como oficial de zona, fue detenido por 2 guardias. Uno de estos le atacó sorpresivamente a puñetazos y patadas, dejándole malamente golpeado y herido. Queda grabado en mi memoria el momento cuando lo trajeron a casa. Vi su camisa blanca toda manchada de sangre, su rostro ensangrentado y lleno de moretones, sus ojos completamente cerrados a causa de la inflamación. Como resultado de las patadas que recibió en la espalda, sus pulmones se inflamaron y contrajo neumonía. En septiembre de 1969 fue asignado pastor de Bejucal, provincia Habana,
En 1971 formó parte de la Junta Directiva Nacional en Cuba junto a sus compañeros Heriberto Hernández y Ángel Estrada en Playa de Baracoa, Habana. Atendió también la zona oriental desde Holguín, provincia de Oriente. Posteriormente tuvo a su cargo la administración del asilo de ancianos en Colón, Matanzas. Y en 1973 fue llamado de nuevo a la Administración Nacional, ahora con carácter permanente y en compañía de los supermayordomos Heriberto Hernández y Ángel Estrada. En 1974 fue elegido presidente del Concilio de Gobierno de la Iglesia en Cuba. Fue reelegido al finalizar el primer periodo de 4 años. Fue ordenado obispo el día 16 de julio de 1977 en la Conferencia Nacional que se celebró ese año en La Lisa. El día 20 de septiembre de 1979 emigró a los Estados Unidos junto a su familia, residiendo en Miami por casi 4 meses. En la 11ª Conferencia Internacional de 1980 fue nombrado ayudante del obispo Joel Mondéjar en México, donde trabajó por 2 años. En 1982 fue asignado para atender los territorios de Puerto Rico, República Dominicana y Haití. En 1985 fue trasladado junto a su familia para la ciudad de New Orleans, en el estado de Luisiana. A finales del mismo año pasó por segunda vez a apoyar la obra mexicana, esta vez atendiendo la zona fronteriza desde Sitón, Yerbanís, Monterrey, Nuevo León. En septiembre de 1990 pasó a vivir a Brownsville, Texas, y en julio de 1994 fue trasladado para High Springs, en el estado de Florida. En la 20ª Conferencia Internacional de 1994 fue creado el Ministerio de Educación de la Iglesia, frente al cual le nombraron ministro. Participó del Tercer Congreso del Cono Sur en Brasil, visitó también Paraguay, Argentina y Chile. Participó también de varias conferencias nacionales de Panamá, recorriendo también las iglesias en Costa Rica y Nicaragua. En la reunión del Concilio Superior, celebrada en Miami los días del 6 al 11 de agosto de 1996, fue trasladado para la República de Honduras, para desde allí, junto con el obispo Tomás Herrera, atender la obra en Nicaragua, Honduras, El Salvador, Guatemala y Belice. Participó de varios congresos evangelísticos celebrados en Cuba, México, Brasil, Costa Rica y otros países. En octubre de 1998 hizo su segunda gira misionera por Sudamérica. Pasó 1 mes en Brasil, visitando todas las iglesias de aquel país, visitando también en esta ocasión la obra de la ciudad de Rivera, Uruguay. En el año 2000 fue nombrado asesor y ayudante de la nueva junta directiva durante el apostolado de Luis Cruz Lara, por lo cual pasó a residir a la ciudad de Miami. Durante ese tiempo supervisó y prestó ayuda espiritual a las obras de Nicaragua, Venezuela, República Dominicana y Haití. El obispo Buenaventura Luis no solamente predicó la fe, sino que la vivió durante su enfermedad y hasta el final de su vida. En el año 2004 enfermó de cáncer. Durante todo el proceso de su enfermedad, la cual duró más de 4 años, se mantuvo sufriendo pacientemente y lleno de fe. No quiso someterse a operación, aun cuando su familia le rogamos. Prefirió esperar completamente en las manos de Dios, lleno de fe, como decía él, no solo para recibir sanidad, sino también para aceptar la santa voluntad de Dios, cualquiera que ésta sea. Aún durante su agonía, mostró una fe inquebrantable. Levantaba frecuentemente sus manos a Dios para glorificarle, a pesar de que sus fuerzas ya casi se apagaban. Finalmente,
Dios lo llamó al descanso el día 9 de enero del año 2008 y espera pacientemente la mañana gloriosa de la resurrección de los justos. Quiero insertar aquí, para honrar su memoria, un poema que escribí para él en el año 1985, en ocasión del Día de los Padres, y que él apreciaba y mantenía en su escritorio. Padrecito amado, divino tesoro,

Muchos me ilustran, me van corrigiendo, tus sabios consejos en vano no están. Fuente cristalina, con tu agua pura, grandes enseñanzas me has dado a beber, pues siempre respondes con toda ternura a cada pregunta que te suelo hacer. Árbol frondoso, a tu sombra querida, llena de frescura mi infancia pasó. Y hoy, aunque distante, conserva mi vida los preciosos frutos que tu árbol me dio. Huella que en la arena de tan vasto mundo conduce mi vida de Jesús en pos, pues si sigo, Padre, tu paso fecundo, llegaré sin duda hasta el Santo Dios. Son muchas las cosas que encierran tu nombre, son tantas que nunca podría acabar, pues Dios, al crearte, no solo hizo a un hombre, eres más que eso, un padre ejemplar. Nuestro Padre recopiló y preparó para bendición y enriquecimiento de las nuevas generaciones un sinnúmero de charlas, conferencias, estudios bíblicos, mensajes, escritos y otros trabajos literarios de su autoría y de otros escritores de nuestro mundo cristiano. Escribió 2 tomos con asuntos de carácter espiritual bajo el título Mis Escritos, tomo 1 y 2. Escribió también y publicó varios folletos con asuntos doctrinales, entre ellos, ¿Es para cristianos la observancia del sábado? ¿Pueden los cristianos comer de todo? En defensa del segundo mandamiento, señal de potestad, una vez salvos, siempre salvos, se contradice la Biblia. A él debemos la recopilación y nueva edición de nuestro Mensajero de los Postreros Días y otras joyas literarias que nos dejó como un legado de luz y esperanza que mantendrá imperecedera la memoria de un gran propagador de la fe. Hoy, toda esta riqueza espiritual está, este espléndido manantial de sus reflexiones está a disposición de todos aquellos que deseen beneficiarse para gloria de Dios y bendición de sus almas. Todo esto está accesible desde la página oficial de nuestra iglesia o yendo directamente a su página, la cual es www.bluis.org.

Santo y los cuatro seres vivientes tenían cada uno seis alas y alrededor y por dentro estaban llenos de ojos y no cesaban día y noche de decir: Santo, Santo, Santo es el Señor Dios Todopoderoso, el que era, el que es, el que ha de venir. Señor, digno eres de recibir la gloria y la honra y el poder, porque tú creaste todas las cosas y por tu voluntad existen y fueron creadas. Y decían a gran voz: el Cordero que fue inmolado es digno de tomar el poder, las riquezas, la sabiduría, la fortaleza, la honra, la gloria y la alabanza. Y a todo lo creado que está en el cielo y sobre la tierra y debajo de la tierra y en el mar, y a todas las cosas que en ellos hay, oí decir: al que está sentado en el trono y al Cordero sea la alabanza, la honra, la gloria y el poder por los siglos de los siglos.

Gracias, Lucho. Glorifico el nombre de Dios por esta oportunidad tan preciosa que Dios me concede. Es un honor ser instrumento de Dios. Es una bienaventuranza pertenecer a esta iglesia, porque aquí hemos encontrado una verdad, la verdad de Cristo. Glorificado sea el nombre de Dios cuando nos concede, como decía el hermano supervisor Abel Luis Almeida en la dirección, Dios nos concede arribar a las playas del año 2021, dar inicio. ¡Qué bendición! Porque todos los días hay un anuncio muy fuerte, doloroso, de que el COVID ha hecho estrago en muchos países. Y a pesar del avance extraordinario que tenemos, estamos en un país tan avanzado, ha sido golpeado severamente. Pero glorificado sea el nombre de Dios, que nos concede la bendición de estar aquí. Agradezco al pastor que siempre me tiene en cuenta. Gracias, que Dios lo ayude y lo bendiga y le permita un pastorado bendecido, porque goza de buen aprecio. Me siento contento al ver al obispo Onésimo Rodríguez aquí. Gracias a Dios. Y a un hermano chileno, la hermana Hidalmi, y otros cuantos más. Gloria a Dios. El mensaje que quiero predicarles en el nombre de Jesús lleva como título: reflexionemos con sabiduría. Y reflexionar con sabiduría quiere decir en el tiempo oportuno, en el tiempo en que se pueden solucionar los problemas o se pueden engrandecer las empresas. Porque después de muerto, nada se puede hacer, ni de un lado ni del otro. El famoso hombre, el joven del Valle del Alcornoque, quien trajo júbilo y alegría a la nación por haberle dado muerte al gigante, antes de partir para enfrentar al gigante, le preguntaron cuál era su conocimiento y su experiencia, porque no era militar. Y dijo una historia bonita: yo he sido pastor de las ovejas de mi papá. Y he defendido a las ovejas del oso y del león. Cuando el león agredía, yo las libertaba. Sin embargo, este hombre defensor de animalitos sin raciocinio demudó su rostro, cambió aquel aspecto de defensor por las palabras de Nabal mal expresadas de cierta manera. ¿Quién es David y quién es el hijo de Isaí? Cuando sus mensajeros llevaron estas palabras, él le dijo a 400 hombres:
ciñe su espada cada uno. Que no le quedará ni meante a la pared, a Nabal. Allá habían gente grandes, habían mujeres y niños. Pero los trabajadores de Nabal le dijeron a su compañera Abigail: mire ver lo que vas a hacer, porque el mal está sobre nosotros. Y ella, con mucha prudencia, preparó todo al momento y caminó. Cuando se encontró con David, se apeó del asno y le dijo: escúchame, detente, atienda mis palabras, perdona esto, es mi pecado, perdóname, yo no estaba, pero me he hecho la responsabilidad. Y David se detuvo. No manches tus manos. No dañes las hojas nítidas de tu libro. Un libro con una historia bella. Detente. Si es verdad que se han levantado contra ti, pero tú estarás en la presencia de Dios siempre. Qué cosa más linda. Y a sus enemigos irán a su lugar. Y Nabal es uno de ellos. Y cuando Dios te diera la gran victoria de estar sobre Israel, eso es lo que él quiso decir. Esto no será remordimiento de conciencia. No. Cuando él escuchó aquellas palabras que salían del alma de aquella mujer, tuvo que glorificar el nombre de Dios. Bendito sea Jehová, que te envió a ti para detenerme, para estorbarme. Y bendito tu razonamiento también. Atendió, reflexionó sabiamente. Se detuvo. Y a los 10 días, Nabal fue herido y murió. Y una vez más, David glorificó el nombre de Dios. Reflexionemos con sabiduría.

He llegado a pensar si Acab, si Roboán hubiese escuchado el consejo de los ancianos, ¿qué hubiese sucedido? Porque ya había una sentencia debido a la imprudencia y al mal comportamiento del rey Salomón. Pero la respuesta la tiene la palabra. En el capítulo 3 del libro de Jonás nos dice que había una sentencia sobre Nínive. Pero llegó el profeta Jonás y comenzó a predicarle a aquella gran ciudad. Dentro de 40 días va a desaparecer esta ciudad. Va a ser eliminada. Y predicó. ¿Qué sucedió? No, dijeron, por ahí anda predicando un loco, un demente. No, atendieron desde el grande hasta el pequeño. El rey se vistió de saco de cilicio y mandó que ni a los animales se le diera comida ni agua. Tal vez Dios se arrepienta de esta actuación, de esta condena. Y Dios los miró con misericordia. Cambió la historia. Esa es. Si Roboán hubiese escuchado el consejo de los viejos, de los mayores, si no hubiese escuchado el consejo de los mancebos, de los que se habían criado con él. Sin embargo, Israel a sus estancias, y llegó el divisionismo en la nación. Reflexionemos con sabiduría. Acab tenía una muy buena amistad con Josafat, porque eran consuegros. Atalía, hija de Acab, estaba unida a un hijo de Josafat. Y llegó Josafat a visitar a Acab. Cuando lo visitó, él le dijo que Ramón de Galaad eran de ellos, de Israel. Parece que Ben-Hadad no cumplió con esta parte. Y él quería tomarla por la fuerza. Y le dice Josafat de una forma muy buena, correcta: ¿por qué no se consulta a Jehová? Y aparecieron 400 profetas. Y todos le decían al rey: sube, que tendrás victoria. Lograrás tus propósitos. Sube. Pero Josafat se da cuenta que esta gente no estaba muy clara. Y le dice: ¿no hay profeta de Jehová aquí? Mira qué. Y le dijeron: hay uno, Miqueas, pero lo aborrezco porque siempre habla mal contra mí. Y si vemos, si analizamos, es el que más lo podía querer a él, porque le decía la verdad, porque procuraba que él estuviese bien. Sin embargo, muchas veces, por ser honesto y sincero, por decir la verdad, no solo a la cárcel, sino la misma muerte.
Y el eunuco que fue a buscar a Miqueas le dice: los 400, los profetas, todos están hablando de esta manera. Así que, como quien dice, mire lo que tú vas a decir. Hay algo que algunas instituciones no aceptan, y es que la mujer predique en el púlpito. Y yo creo que en el púlpito no debe predicar ni la mujer ni el hombre, sino el Espíritu de Dios. Y me gusta la postura de Miqueas. No soy predicador, me parece haberlo visto así, para endulzarle los oídos a un líder, a un rey, a una congregación. No soy discípulo de una congregación o de un cierto líder. Soy discípulo de Cristo. Y le dijo, el versículo 14, el capítulo de Primera Reyes 22 dice: diré lo que Jehová me ordenare. Gloria a Dios. Y cuando llegó le dijo: sube, vas a alcanzar victoria. Le dijo: no, dime la verdad. Yo miré a Israel esparcido por los montes y como ovejas que no tienen pastor. Y pegó el grito y se lo dijo al otro: ya ves, y dijo esta, habló de una visión extraordinaria: yo vi a Jehová en su trono, y a su izquierda y a su derecha todo su ejército. Y él preguntó: ¿de qué manera haremos que acá vaya la guerra y caiga? Hubieron muchos mensajes, existió distintas ideas, pero llegó uno y dijo, un espíritu: yo seré palabras de mentira en cada uno de sus profetas. Son cosas dignas de profunda meditación. Y Sedequías, hijo de Canaana, lo hirió y dijo: ¿por dónde se fue de mí el Espíritu de Jehová para hablarte a ti? No había que especular tanto. Esa acción de violencia estaba diciendo que no era un ungido de Dios, aunque él se creía ungido de Dios. ¿Por dónde? Y él le contestó: te vas a dar cuenta aquel día cuando estés huyendo y estés escondiéndote, comprobando que tú no eres ese hombre que se cree ungido, que tiene el Espíritu de Dios, porque el Espíritu de Dios, como decíamos en días pasados, no tiene coherencia con el espíritu del diablo. Dios nos ayude. Y una flecha llegó, hirió y murió. Dios nos ayude. Reflexionemos con sabiduría. Me llama mucho la atención siempre que leo
Me llama mucho la atención siempre que leo la historia de

como si él hubiera dicho, yo soy ese hombre. Porque de oídas te había oído, mas ahora mis ojos te ven. Yo oía de ti en los signos, en los mensajes, en los sueños, pero hoy disfruto, vivo esa gran verdad. Un cambio extraordinario para un hombre bueno seguía creciendo. Ahora, después de esta dura batalla, no voy a ser ese hombre ligero en expresarme. Voy primero a meditar. Te preguntaré y tú me enseñarás. Gloria a Dios. Qué bueno es hacerlo con sabiduría. Pero este problema no era solo de él. Habían tres: Elifaz, Bildad y Zofar. Y Dios le dijo a Elifaz: mi ira se encendió contra ti y tus dos compañeros. Hermanos, esto está delicado. Porque tú no has hablado, tú y tus amigos no han hablado lo correcto como mi siervo Job. A ese que ustedes censuraron, a ese que ustedes golpearon, a ese que ustedes le brindaron supuestamente medicina buena, lo estaban matando. Precisamente en el capítulo 26 dice: ¿en qué aconsejaste al ignorante? No siempre, por eso tenemos que tener mucho cuidado. Que Dios nos ayude, y la recomendación siempre será no solo ver libros y hoy internet, sino poner la rodilla en el piso. Orar y ayunar. ¿Por qué? Porque podemos decir cosas muy lindas, muy bonitas, y no ser por Espíritu de Dios. Ahí lo dice muy claro. Ustedes no hablaron, y ellos se levantan, ellos hablaron de la justicia de Dios, de su grandeza, cosas maravillosas. Sin embargo, no es lo correcto, no fue lo correcto. El enfermo seguía grave y más grave. Y le dijo: siete becerros, siete carneros, y vayan con mi siervo Job, que a él voy a escuchar. No quiero tratarlos a ustedes afrentosamente. No quiero la muerte del que muere. Quiero que sean liberados. Les amo, pero ahora será este el único puente. Y llegaron. Tiene que haber sido un cuadro preciosísimo, duro, pero lindo a la vez. Cuando cuatro amigos que habían tenido fricciones muy duras, accidentes muy violentos, ahora se reconciliaban. Y la prueba para Job también era que tenía que orar por ellos. Si trajeres tu presente al altar y de allí te acordares de que tu hermano tiene algo contra ti, deja primero el presente, reconcíliate. ¡Qué bendición más grande! Y Dios los perdonó. Reflexionemos con sabiduría. Pedro, sacando a Judas, fue el que más, podemos decir, le faltó al maestro de todos. En sus respuestas, que fueron muy, muy elevadas: me negarás esta noche. No, aunque todos te nieguen, en ese saco no voy yo.

Aunque todos te nieguen, yo no te negaré. Sin embargo, la palabra dice que hizo, que dijo palabras fuera de razón. Fue invadido por el miedo, llegó la cobardía y quiso liberar su pellejo, su piel. Pero ese día fue sondeado. ¿Me amas? ¿Te amo? Claro que sí. Apacienta mis corderos. Fíjate que no le habló de otra cosa. Esto es algo importante. Si me amas, no está pidiendo otra cosa, sino el cuidado de almas. Y volvió a preguntarle la segunda vez, ¿me amas? Tú sabes que te amo. Sondeado la tercera vez, llegó al fondo. Donde el hombre no solamente tiene que estar, Padre, perdóname, perdóname, no, sino cuando desarraiga la misma miseria y tiene asco de sí mismo. Tú sabes que te amo. Tú sabes todas las cosas. Yo creo, dijo alguien, ayuda a mi credulidad. Yo creo, tú sabes que te amo, pero este material es frágil. Apacienta mis corderos, apacienta mis ovejas. Reflexionemos con sabiduría. Allá al fondo, que Dios nos ayude. Siete iglesias del Asia: la de Éfeso, Esmirna, Pérgamo, Teatira, Sardis, Filadelfia y la Odisea. Le dice a la iglesia de Éfeso: has dejado tu primer amor. Está grave esto. El ayer nos gozábamos venir al templo. Cuánto gozo, cuánta alegría. Orar, ayunar, leer la palabra de Dios. Hablarle a alguien de Cristo, que Cristo lo ama. Qué bien nos sentíamos. No importa el día, la hora. Has dejado tu primer amor. Hoy hay que rogar, hoy hay que enamorar. ¿Quién quiere dar un avivamiento? ¿Quién quiere dar un estudio bíblico? Me cae bien, porque aborrece a las obras de los nicolaitas. La iglesia de Esmirna le dice: hay unos judíos que se dicen ser judíos, pero son sinagoga de Satanás. La cosa estaba grave. A la iglesia de Pérgamo le dice: ahí mataron a Antipas, ahí murió Antipas, fiel siervo, pero tienen la doctrina de Balaam, y después dice la doctrina de los nicolaitas. Ya no era obra, ya era una doctrina dentro de la iglesia de Dios. Cuando yo oigo estos temas de los calvinismos y muchas cosas de estas, uno se queda pensativo. Y así va diciéndole a todos. A la iglesia de Teatira le dice: tienes a Jezabel, esta mujer que enseña a fornicar. Que Dios nos ayude, hermanos. Y a la iglesia de la Odisea le dice: no eres frío ni caliente. Dios nos cuide y nos ayude y nos bendiga. Podamos nosotros reflexionar con sabiduría.
¿Cómo estamos como persona, como creyente, como familia? ¿Cómo estamos como congregación, como institución, como todo? ¿Cómo estamos? Lo lindo y lo bello es que tengamos siempre el toque del Espíritu de Dios. Y viendo que hay personas que han sido importantes, algunos ya murieron, otros viven, pero se van y no vuelven. Se van y no vuelven. Y tienen un alto significado. Tal vez para ti y para mí no, pero me parece que tienen significados grandes. Quisiera leer un para cerrar una historia muy linda, la miro muy bonita. Se titula Nobleza. Esta es una historia conmovedora protagonizada por dos de los tenores más famosos del mundo, Plácido Domingo y José Carreras. Es conocida la rivalidad existente entre los catalanes y los madrileños. En el ámbito político, los primeros luchan por su autonomía en una España gobernada de Madrid. En el ámbito futbolístico, los mayores rivales son el Real Madrid y el Barcelona. Pues bien, Plácido Domingo es madrileño y José Carreras, catalán. En 1984, por cuestiones políticas, Carreras y Domingo se enemistaron. Siempre muy solicitado en todas partes del mundo, ambos hacían constar en sus contratos que solo se presentarían en determinados espectáculos si su adversario no era convocado. Pero en 1987 Carreras conoció un enemigo mucho más implacable que Plácido Domingo: la leucemia. Su lucha contra el cáncer fue sufrida y persistente. Se sometió a varios tratamientos como el autotransplante de médula ósea, además de transfusiones de sangre que se le practicaban una vez por mes en los Estados Unidos. Como es obvio, no podía trabajar en esas condiciones y, a pesar de ser dueño de una razonable fortuna, los altos costos de los viajes y del tratamiento rápidamente debilitaron sus finanzas. Cuando no tuvo más dinero, se enteró de la existencia de una fundación en Madrid cuya única finalidad era resolver el tratamiento de leucémicos. Gracias al apoyo de esta fundación, Carreras pudo continuar su tratamiento, venció la dolencia y volvió a cantar. Después de cobrar merecidamente los altos honorarios que acostumbraba a percibir, José Carrera intentó asociarse a esa fundación. Cuando leyó sus estatutos, quedó absorto. El fundador, mayor colaborador y presidente de dicha institución era Plácido Domingo. Descubrió que este había creado la entidad en principio para atenderlo exclusivamente a él y que se había mantenido en el anonimato para que no se sintiera humillado. El instante más conmovedor programado por Plácido fue el encuentro de ambos en una de sus presentaciones en Madrid. En un momento dado, Carreras interrumpió el concierto humildemente frente a un público multitudinario. Se arrodilló, le pidió disculpas y le agradeció su invalorable ayuda. Plácido le tomó las manos y con un fuerte abrazo sellaron el inicio de una gran amistad. Más tarde, en una entrevista de una periodista le preguntó, una periodista le preguntó a Plácido Domingo por qué creó la fundación en un momento en el que, además de beneficiar a un enemigo,
reviví al único artista capaz de competir con usted. La respuesta de Plácido Domingo fue breve y concluyente, porque una voz como esa no se puede perder. Tenemos figuras, personajes, que pudiéramos usar ese término, que no se deben perder. Que siguen siendo importantes. Tu papá, tu mamá, un hermano, un pastor, un oficial, un embajador, un líder. Que Dios nos cuide y nos ayude. Y reflexionemos con sabiduría. Estamos en el perfil de un mundo que cada vez está peor. Pero solamente lograremos la gran victoria apoyados en Dios. Reflexionar hoy es importante, porque hoy sabes que mañana puedes morir, porque los muertos nada saben, pero los vivos sí saben. Y nosotros, por gracia de Dios, como se dijera el director del programa, estamos vivos. Gloria a Dios. Estamos en pie y podemos hacer algo por nuestra propia vida y por la de otros. Dios nos bendiga.

0: Muy buenas tardes, queridos amigos y hermanos, bienvenidos a su programa Paz en medio de la tormenta. Glorificado sea el nombre del Señor por permitirme una vez más estar aquí presente para poder transmitir para ustedes desde su estación Soldados de la Cruz de Cristo Radio. Glorifico el nombre del Señor por esta nueva oportunidad de dirigirme a ustedes. Siempre es un privilegio compartir con ustedes lo que el Señor en su misericordia me da. Como recuerdan, hace ya varias semanas estábamos tocando el tema de lo que es el acoso o el bullying. Es un problema muy serio que precisamente en estos tiempos ha tomado mucho auge y ha afectado mucho especialmente a los jovencitos o a los niños. Puede existir en cualquier ámbito, incluso ya en nosotros los adultos también existe de una manera diferente, pero no deja de ser acoso o bullying. Entonces, estos problemas los podemos experimentar todos de diferentes maneras, en diferentes situaciones. Y glorificamos el nombre del Señor porque nos da la oportunidad de estudiar, de aprender más acerca de este tema. Les saluda a su amigo y hermano Ezequías Hernández desde Bridgeport, Texas. Vamos a continuar retomando la historia de Lindsay. No sé si se acuerdan que en la historia había una jovencita que había nacido con varios problemas físicos y en su cerebro también, y tenía como hidrocefalia, que es tener agua en el cerebro, y tenía algunas deformidades en su rostro, o tiene, pero que a pesar de todas estas cosas había podido sobrellevar y hasta cierto punto triunfar en la vida. Pero su camino al triunfo no fue tan fácil y tampoco fue muy cómodo. Así que vamos a seguir continuando con esta historia para ver cómo va la vida de Lindsay. Pero antes de que lleguemos a esa parte, no podemos empezar esto sin la bendición de Dios. Así que vamos a pedirle a nuestra hermanita Guadalupe Villanueva que nos presente ante Dios en oración. Oremos todos unidos.
1: Padre nuestro, Dios de amor y de misericordia, primeramente, Dios mío, me presento delante de ti humillada, arrepentida de mis pecados y de mis faltas, mi Señor. Te pido que esta oración llegue hasta tu santo trono de gracia, Dios mío. Te bendecimos por esta oportunidad que tú nos das de dirigirnos hacia ti, Señor, y que tú seas nuestro ayudador, Señor, durante esta tarde. Tú sabes, Padre, que te necesitamos en todo tiempo, Señor, y en esta tarde te pedimos que tú seas nuestra guía en esta programación, que tu presencia, Señor, pueda sentirse en cada uno de los números, de las lecturas, del mensaje compartido también en esta tarde por nuestro hermano Ezequías. Señor, úsalo como tú lo has hecho hasta el día de hoy, porque tu gracia, Señor, es derramada, Dios mío, abundantemente, y te bendecimos por él, por su vida, Señor. Gracias, Dios mío, por todos los que ya están listos, que han separado el tiempo para venir aquí a escuchar palabra de edificación y de bendición para cada uno de nuestros hogares, Señor. Que tu Espíritu Santo sea nuestra guía, que sea nuestro maestro en esta tarde, el que nos enseñe y el que nos ayude, Señor, a definir todo lo que se vaya a presentar, Dios mío. Que todos mis hermanos que ya están listos para escuchar tu palabra, Señor, reciban una bendición especial, Padre, porque todo lo hacemos, Dios mío, para ti, Señor, para seguir aprendiendo más de ti, para seguir en este camino, Señor, agradándote cada día más y más. Toma el control de todo, Dios mío, y nos ponemos en tus manos. Todo te lo pido en el nombre de tu Hijo amado Jesucristo. Amén.
0: Amén, gloria a Dios. Gracias, Lupita, por presentarnos ante Dios en oración. Y bueno, para los que no conocen tal vez a Guadalupe Villanueva, como formalmente la presenté, pero de cariño le decimos Lupita, ella es una miembro de la congregación de Fort Worth, Texas, y también tiene ella el privilegio de ser la madre de mi ahijado, de uno de mis ahijados, que se llama Santiago, Santiaguito, como le decimos de cariño al niño. Entonces glorificamos el nombre del Señor por todas estas bendiciones que trae en nuestra congregación y por la participación de mi comadre aquí presentándonos ante Dios en oración. Y bueno, para continuar en este programa vamos a escuchar una preciosa alabanza. Hoy vamos a tener un concierto también solamente por un niño. Es el que nos va a traer todas las alabanzas el día de hoy. No les voy a decir cómo se llama el niño por ahorita, pero me gustaría que pongan atención a la voz y que pongan ahí en el chat si tienen una idea quién es. Pongan atención a esa voz. Nada más les voy a dar una pista por ahorita. La pista es que ese niño ya no es un niño, pero sí fue niño. Entonces, pongan atención a la voz, pongan atención a la letra y cuando termine el canto, si saben más o menos o tienen una idea de quién es esa voz, pongan ahí en el chat cómo se llama el cantante y de qué congregación es o de dónde lo conocieron, si es que reconocen la voz o les parece que es alguien que conozcan. Pero bueno, creo que hay algo que es muy importante, que en medio de las pruebas, que en medio de las luchas, en medio de la tormenta, cuando encontremos la paz de Jesucristo, que seamos agradecidos, que vivamos con un corazón lleno de agradecimiento y que cada momento le digamos a Dios gracias. Así que vamos a escuchar esta preciosa alabanza que se titula Gracias, mi Señor, por darme vida. Escuchemos.

Amén, gloria a Dios, gracias le damos al Señor por la vida, por todo lo que nos ha dado, porque a pesar de las luchas y las pruebas, de las tormentas que a veces llegan a nuestra vida, glorificamos el nombre del Señor y le hallamos sentido a nuestra vida, porque Él nos da la paz en medio de la tormenta. Gracias te damos, Señor, por este día y por todo lo que has hecho. Bueno, ¿reconocieron esa voz? Gracias te damos también, Señor, por la vida. Porque no importa qué tan difícil a veces sea, te tenemos a ti, Padre Celestial, en nuestras vidas, que haces que nuestra vida valga la pena y que tenga sentido. Pero a veces, dentro de todas esas cosas, necesitamos reconocer algunas actitudes o algunas formas que nos pueden ayudar a salir de ciertas situaciones o nos pueden ayudar a combatir ciertas situaciones. Vamos a seguir hablando de lo del acoso. Y vamos a ver qué características tienen las personas acosadas. Cómo por lo general es una persona que tiene una gran probabilidad de ser escogida por un acosador para ser la víctima de ese acoso. La progresión del acoso en la vida de Lindsay alcanzó un clímax doloroso durante su último año de secundaria. El abuso tomó una forma más sutil, pero sin embargo fue desgarrador y trajo una pesadumbre a su espíritu. Lindsay se convirtió en víctima del trato silencioso, o lo que a veces nosotros llamamos, le aplicaron la ley del hielo. ¿A cuántos de nosotros no nos han aplicado la ley del hielo? Muchas veces, como cristianos, también tendemos a hacer esas cosas, a de pronto, con nuestro silencio, castigar a nuestros hermanos por X o Y motivo. Esa es una manera de hacer bullying o de acosar a una persona, aplicarle la ley del hielo. Lindsay fue ignorada y aislada socialmente. Y de esta manera se le estaba enviando el mensaje de que ella simplemente no importaba. La chica más popular de su clase, que era más o menos de 30 estudiantes, siempre hacía cosas con su cabeza o con su cuerpo, lo que se le llama lenguaje corporal, cuando estaba cerca de Lindsay para involucrar a los demás, pero a la vez también pretendiendo o haciendo como que Lindsay no existía. O sea que ella de algunas maneras conseguía corporalmente atraer a todos y tomarlos en cuenta, pero con Lindsay hacía como si fuera imposible, con esto enfatizando y aplicando más el trato del silencio o la ley del hielo que le estaba aplicando. Al final, la frialdad resulta ser tan cruel como las palabras incendiarias, violando el llamado o no escuchando el llamado de lo que dice la Biblia. En la Biblia hay un pasaje que nos dice, amémonos unos a otros porque el amor viene de Dios. ¿Y dónde se encuentra esta escritura? Esta escritura la podemos encontrar en Primera de Juan 4, versículos 7 y 8, que nos dice así. Carísimos, amémonos unos a otros porque el amor es de Dios. Cualquiera que ama es nacido de Dios y conoce a Dios. El que no ama no conoce a Dios porque Dios es amor. Amén. Que Dios nos bendiga a través de la lectura de su palabra. Cuando nosotros utilizamos el silencio o la ley del hielo hacia una persona, no estamos mostrando el amor de Dios, no estamos mostrando que amamos, porque si amamos, nunca le hacemos algo así a una persona que amamos. Y si no sabemos amar a nuestros prójimos, no somos de Dios o no conocemos a Dios, porque dice la Escritura misma que Dios es amor. Y a su tiempo, Dios levantará su mano contra todos los que intimidan a otros. ¿Dónde encontramos eso en las escrituras? Todos los que intimidan a otros. ¿Dónde encontramos eso en las escrituras? En la escritura dice en Isaías.

nuestros hermanos, porque lo único que puede conquistar y cambiar el corazón de una persona es el amor de Dios primeramente, que se refleje en nosotros a través de nuestras acciones, a través de nuestros hechos. Y cuando nos sintamos llenos de ese amor, no vamos a tener más que glorificar el nombre del Señor, porque Él es el que nos da esos sentimientos tan hermosos de poder amar a otros como Él nos ha amado. Así que entonces, ¿a quién debemos agradecer si nosotros no nos vemos en estas fotos o en estas descripciones como acosadores, sino al contrario nos vemos como llenos de amor hacia nuestros hermanos, hacia nuestros amigos? No importa los errores que hayan cometido, no importa sus diferencias físicas, sus diferencias de pensamientos, sus diferencias en cualquier área de sus vidas o sus comportamientos hacia nosotros o en la sociedad en general. Se lo debemos a Dios, porque Él es el que hace la diferencia y que nos hace ver al mundo por medio de sus ojos de amor, porque dice la palabra de Dios, porque de tal manera amó Dios al mundo. No dice de tal manera amó Dios a ciertas personas, no dice de tal manera amó Dios solo a los cristianos o a los que van a creer. Dice claramente, de tal manera amó Dios al mundo. Y si Dios amó de tal manera al mundo, nosotros que somos sus hijos, debemos amar de igual manera y jamás por ningún motivo llegar a ser acosadores de nada ni de nadie. No importa quién sea el líder, no importa quién sea el que anime esos comportamientos, no le agradan a Dios y no están bien delante de Dios. Y entonces, ¿a quién agradecer si nosotros tenemos esa sabiduría de poder discernir y ser mejores? No porque seamos mejores como seres humanos y tengamos más valor que otros, somos mejores porque el amor de Dios nos transforma, nos cambia y nos hace mejores. Entonces, ¿a quién agradecer si no a Cristo? Vamos a escuchar esta hermosa alabanza con el mismo cantante que les dije que vamos a tener un concierto hoy con él. Les voy a dar una segunda pista. Este muchachito o este jovencito que cantaba, que canta aquí, pero que ya no es un jovencito, les vuelvo a recordar, él vive en los Estados Unidos. Vamos a escuchar esta hermosa alabanza que se titula ¿A quién agradecer si no es a Cristo? Escuchemos.

¿A quién agradecer si no es a Cristo nuestro Señor? ¿Y en dónde encontraremos mejor amigo si no Él? Así es, hermanos, no importa qué tan duro sea la lucha, la prueba, la tormenta que esté pasando en tu vida, refúgiate en ese amigo porque no hay otro como Él y Él nos ayudará a encontrar paz en medio de la tormenta. Bueno, antes de continuar esto, también quiero enviarle saludos especiales a toda la audiencia que nos escucha. Saludos a todos los que nos sintonizan por SC Radio Internacional, por SC Radio Panamá, por SC Radio Colombia. Se me hace que en los primeros SC que dije me comí una C, porque se supone que es SCC Radio. Pero es que bueno, es que decir esas dos CCs juntas como que se me arma un trabalengua. Y se me hace que ahorita que estoy reflexionando no los dije la primera vez. Pero bueno, bienvenidos y saludos a todos los que nos escuchan por SC Radio Internacional, Colombia, Panamá. También para los que nos escuchan por otras plataformas por las cuales se transmite la señal de Soldados de la Cruz de Cristo Radio. Gracias por sintonizarnos, gracias por estar siempre presente en las transmisiones de esta radio. Que el Señor reciba la honra y la gloria y que les bendiga abundantemente por el apoyo a este ministerio. Entonces, continuando con el tema del que estamos hablando con respecto al acoso o el bullying, raramente un niño llega corriendo de la escuela y anuncia: un acosador me golpeó hoy. De hecho, muchos niños no dicen nada en absoluto. Más a menudo se preocupan, se sienten avergonzados o creen que el acoso es su culpa. Lamentablemente, esta vergüenza y culpa a uno mismo a veces dura toda la vida. O sea, lamentablemente, si nosotros somos víctimas del acoso, sentir esa vergüenza y esa culpa de que fue nuestra culpa de alguna manera, nos dura y nos marca toda la vida. Y muchas veces, al menos en el pasado, se acostumbraba, incluso hasta hoy todavía lo he escuchado, que a veces si un niño se queja de que alguien le pega o le hacen algo en la escuela o que alguien en la iglesia, un niñito lo molesta, qué sé yo, casi por lo general lo que escucho y que yo me encontré una o dos veces también diciendo lo mismo, pues hazle tú lo mismo para que se calme, para que aprenda que no se debe de meter contigo o lo que sea. Pero obviamente si el niño o la niña no lo hizo es porque tiene temor de hacerlo. Un niño que tiene el valor de hacer esas cosas o de responder con la misma agresividad con la que alguien lo agrede. Si tiene el valor, el niño simplemente lo hace o la niña simplemente lo hace y responde de igual manera. Pero los niños que no lo hacen y se quejan con nosotros, número uno, tal vez es porque les hemos enseñado correctamente a que no se metan en problemas, especialmente violentos, y tal vez por recordar a lo que nosotros le hemos enseñado, mejor no responden y no los dicen a nosotros. O número dos, la otra opción es que tal vez tienen un miedo aterrador de enfrentar esas situaciones y no se atreven a hacerlos. Y entonces, al ser personas que tienen miedos, eso los hace blanco perfecto y presa fácil para los acosadores si nosotros no intervenimos. Especialmente entre niños pequeños es muy frágil y muy delgada la línea que nos mantiene como adultos y niños que no son nuestros hijos, para que no crucemos esa línea y nos mantenga en paz con todos y especialmente no nos metamos en problemas con la autoridad. ¿A qué me refiero con esto? Que si es un niño pequeño el que está acosando a tu niño o a tu niña, obviamente nosotros no tenemos la autoridad de hablar con ese niño, no debemos hacerlo porque tal vez el niño luego, no sé, tal vez tome ya sea la llamada de atención o lo que nosotros le digamos de una manera negativa o se sienta amenazado, aunque nosotros no lo llamamos amenazado. Los niños tienen muchas emociones que muchas veces no saben canalizar o explicar y las dicen de diferentes maneras de las que nosotros las quisimos tal vez expresar, pero que ellos lo sintieron así. Entonces eso no es bueno para nosotros como adultos que nos metamos en ese tipo de problemas. Pero entonces lo que sí debemos de hacer es hablar con los padres, llamarle al hermano, llamarle a la hermana o llamarle al amigo o a la amiga o ir a la escuela y decir: necesito una junta con el padre de este jovencito o de esta jovencita porque esto es lo que está sucediendo. Entonces, entablar una comunicación entre adultos y poder
encontrar la manera de solucionar este tipo de problemas. La mayoría de las veces, todos los padres, todos los adultos estamos dispuestos a hablar con la otra persona si es nuestro hijo el que está haciendo el acoso o el acosador y tratar de solucionar el problema. Raras veces los padres no están dispuestos a ver la realidad y la verdad, pero también es posible porque hay padres que excusan todos los comportamientos de sus hijos. Entonces nosotros tenemos que encontrar una manera inteligente de proteger a nuestros hijos, a nuestros familiares de ese tipo de cosas o de protegernos a nosotros mismos también como adultos, porque como dije al principio, no solamente los niños o los adolescentes sufren el acoso. Y también para nosotros como adultos, pues sentimos todavía mucho más vergüenza y mucho más culpa al decir me da miedo a mí hablar con fulanito o con menganito y mejor prefiero callarme y que me diga todo lo que él quiera o lo que ella quiera y me lo aguanto porque a mí me da terror ese tipo de enfrentamientos. Yo les voy a decir, hermanos, que durante mucho tiempo yo fui una persona muy miedosa, todavía lo sigo siendo. Solamente que ahora lo sé esconder mucho mucho mejor que antes. Pero me refiero a que era una persona muy miedosa, no me atrevía yo a decir nada, ni aunque me ofendieran, ni nada de nada. No, no me sentía yo con el valor, ni encontraba yo qué decir, ni nada para expresar algo que me incomodara. Pero por la misericordia de Dios, a través de terapias y a través de muchas cosas y de leer muchos libros también y de ver el ejemplo de otras personas, he aprendido que es mejor hablar, es mejor expresar lo que sientes, es mejor decirle a tu hermano, a tu hermana, a tu amigo o a tu amiga, mira lo que me dices me ofende, mira lo que me dices me hace sentir de esta manera o de la otra manera y no me agrada, por favor no lo hagas. Y ya en casos extremos, si la persona no cambia, pues entonces es mejor alejarse de esa persona para no estar envuelta en esas situaciones, si es posible. Pero claro, eso es también entre adultos y los niños pues no pueden tomar así decisiones de alejarse de alguien o no, especialmente si el ambiente es en la escuela y todas esas cosas. Pero bueno, me refiero a que tanto debemos de ser cuidadosos cuando tratamos de arreglar estos problemas que hay entre nuestros hijos con otros jovencitos o niños como ellos. Y nosotros como adultos es mejor arreglarlo entre adultos. Y también si el acoso viene hacia nosotros como adultos de parte de otra persona adulta, tengamos el valor de hablar con ellos. Y especialmente si nos sentimos un poco intimidados o con miedo de esa persona, no lo hagamos en lugares solitarios, no lo hagamos en lugares donde no haya un escape, una salida si la cosa se pone mal. Pero sí hagamos lo que la persona sepa que estamos conscientes y que nos atrevemos a decir no me gusta esto o no me agrada lo otro. Y pues bueno, gracias a Dios aquí en los Estados Unidos tenemos la bendición que todo el mundo tiene teléfono y casi por todos lados hay señal. A lo que me refiero con esto es que las veces que yo he tenido que enfrentar algunas situaciones muy difíciles con personas que tal vez a veces pienso que pueden ser hasta violentas, siempre tengo mi teléfono a la mano y siempre marco el 911. Antes y nada más no le oprimo el botoncito de llamar, pero lo tengo listo por si necesito hacer la llamada inmediatamente. Gracias a Dios nunca he tenido que hacerlo y gracias a Dios tampoco he enfrentado tantas situaciones así que yo les diga que soy un experto en el asunto. Gracias a Dios no, pero sí las pocas veces que he tenido que hacer algo así, que he sentido que tal vez la persona no pueda reaccionar de una manera positiva o de una manera en que tal vez en lugar de mejorar el asunto empeore, sí tengo esa precaución y por lo general evito el reunirme en algún lugar solitario con esa persona. Si tengo que tratar un problema, trato de hacerlo ya sea en un lugar público que tenga también privacidad. Se puede hacer, por ejemplo, le dices, mira, nos vemos en el estacionamiento del súper, no sé, hay muchos carros que van y vienen, pero se puede hablar libremente sin que escuchen realmente, pero hay gente a la vista. O tal vez en un café o algo así, tal vez si se sienten cómodos y es parte de la iglesia, vamos a hablar y vamos a llamar a un hermano que los dos le tengamos respeto y confianza para que nos ayude y que sea mediador en este problema, tal vez nos traiga consejos y solución a nuestros problemas y así. Pero el caso es no callarse, el caso es hablar y especialmente si nuestros hijos tienen el valor de decirnos a nosotros que algo esté pasando, que algo está pasando, pongámosle atención porque recuerden que rara vez un niño llega corriendo a su casa de la escuela y anuncia un acosador me golpeó hoy o un acosador me está aterrorizando. No lo hacen, les da miedo, les da vergüenza expresar esas cosas, pero si lo llegan a hacer,
Felicitémosle, digámosle que está bien que haya hablado, que nos los haya dicho, y no solamente digámosle eso, sino que actuemos para ayudarle. Entonces también si nuestro hijo, nuestro familiar, nuestro amigo no expresa esas cosas, pero notamos cosas en ellos que tal vez puedan ser una señal de que algo está pasando, vamos a ahora hablar de algunas señales que alguien está, señales que exhiben las personas que están a veces sufriendo acoso o bullying, o señales de que están siendo intimidades. Esta lista que les voy a decir, por lo general, describe a las personas que están siendo acosadas o intimidadas. Mentalmente, estas personas o estos niños suponen o dicen, se dicen a ellos mismos, soy demasiado débil y poco importante. Y también piensan, nadie me entiende. Y también suponen que nadie los va a ayudar. Entonces deciden que no pueden decírselo a los demás y luego razonan ellos mismos que no pueden hacer nada bien. Entonces llegan a creer que no hay ninguna salida y entonces consideran que la situación en la que están es una situación desesperada y al final determinan que el suicidio es su única opción. Si recuerdan ustedes en los primeros programas y que hablamos de este tema, una de las primeras historias, la primera fue donde una jovencita también sufría el acoso de parte de otras jóvenes en su escuela, pero por la misericordia de Dios, sus padres tuvieron una promoción en el trabajo y se cambiaron a vivir a otra ciudad y todo mejoró porque la sacaron de ese ambiente. En la segunda historia fue de una niña, me parece escocesa, que hablamos, o de Inglaterra, ya no me acuerdo bien los detalles, pero que se había cambiado a los Estados Unidos y llegó llena de sueños, llena de ilusiones a los Estados Unidos pensando que le iba a ir bien y conocer una nueva cultura y tal vez nuevos lugares que la rodeaban y todo eso, ¿verdad? Y al final de la historia, la jovencita se quitó la vida porque ya no podía soportar más el acoso y la intimidación que sufría por parte de algunas personas en su escuela. Entonces, el hablar de estas características o señales que muestran las personas que están sufriendo acoso o intimidación no es exagerar. Tengamos esto en mente, pongámosle atención y aunque no nos lo digan verbalmente, veamos su lenguaje corporal, su humor, cómo se sienten. Cuando especialmente empiezan a decir ellos mismos, a veces lo dicen verbalmente, soy muy débil y soy muy poco importante, o nadie me entiende, o nadie me ayuda, o nadie puede ayudarme, o no tengo nada que decir porque no puedo contarle a los demás lo que me está pasando, o no puedo hacer nada bien, o no hay solución para este problema, no hay una salida, o la situación es demasiado desesperada. Y entonces esas son las cosas que a veces pudiéramos escuchar por aquí y por allá, pero que ya en su mente van trabajando, porque primero empiezan a suponer cosas mentalmente, luego piensan en esas cosas y luego suponen que nadie puede ayudarlos y entonces toman una decisión que es de no decirlo y luego razonan y creen que no hay salida y entonces empiezan a considerar que la situación no tiene solución y al final la única solución que encuentran es determinar que quitarse la vida es lo único que pueden hacer. Entonces hay que fijarnos en estos pequeños detalles, en estas pequeñas banderas, se podría decir, de auxilio, que a veces no lo dicen verbalmente, pero lo pueden decir corporalmente con respecto a lo que están pasando. Una de las señales emocionales que podemos observar en las personas que sufren de acoso o intimidación es que tienen siempre una lucha con la baja autoestima. No tienen una autoestima saludable, tú te das cuenta que no se valoran, no dicen cosas bonitas acerca de ellos mismos y no se trata de estarnos alabando, yo a veces soy muy bromista y empiezo a decir cosas así, pero no se trata de alabarnos y de pensar que somos los mejores en el mundo, pero tampoco se trata de que nos
hablemos de nosotros mismos de una manera que pues no nos atreveríamos ni a hablarle a los demás. Yo a veces eso le digo a las personas que a veces se expresan de sí mismos de una manera demasiado negativa. Yo les digo, ¿a ti te gustaría, te sentirías bien si de pronto yo empezara a decir esas cosas sobre ti? ¿No te parecerían ofensivas? ¿No te parecerían que yo no soy tu amigo si yo me expresara así de ti mismo? O así de ti, perdón. Y me dicen, no, pues sí, pues ahora piensa. ¿Cómo es posible que tú mismo digas esas cosas de ti? O sea, si yo, que solamente soy tu amigo, te dirían esas palabras y te sentirías mal, ahora ponte a pensar en ti mismo que tú te debes de amar a ti mucho más de lo que yo te amo como amigo, que tú mismo te digas esas cosas. Entonces, hay que poner atención a las personas que luchan con la baja autoestima. También estas personas emocionalmente tienden a ser muy sensibles, tienden a deprimirse profundamente también y se sienten aislados y solos y sienten temor o pavor de estar rodeado de gente. También emocionalmente se preocupan mucho por enfrentar o afrontar el futuro y emocionalmente sienten miedo a ser heridos fácilmente de nuevo. Y también sienten odio de sentirse débil y permitir el ser acosados o intimidados. O sea, sienten odio hacia la situación, sienten odio hacia sí mismos por no tener el valor de enfrentar la situación y así parar o evitar el acoso o la intimidación. Esos son los signos que podríamos decir emocionales. Tienen bajo autoestima, son muy sensibles, se deprimen profundamente, se sienten aislados y solos, tienen pavor a estar rodeado de la gente, se preocupan en cómo enfrentar el futuro, tienen miedo a ser heridos fácilmente y odian el sentimiento de sentirse débiles y acosados o permitir el acoso. Entonces hay que estar siempre vigilantes con respecto a todas estas cosas. Yo creo que en general todos de una u otra manera pasamos por estas situaciones conforme vamos creciendo, pero si tenemos padres o adultos que nos enseñan de una manera efectiva y sabia a enfrentar estas situaciones, aprendemos poco a poco las herramientas o las habilidades de cómo evitar estos sentimientos que sean constantes en nuestra vida, porque desde que nacemos estamos aprendiendo. El problema es que muchas personas, por diferentes motivos, no aprenden a través de la vida a enfrentar estas cosas. No significa que no tengamos miedo, no significa que no tengamos temor, no significa que a veces no nos podamos sentir tristes o que de pronto sentamos nuestra autoestima un poco baja por situaciones que pasan en la vida, pero no puede ser que sea una cosa constante siempre. Si es algo que es constante en la vida tuya o en la vida de alguien, hay algo que te está afectando mucho más de lo normal y necesita arreglarse, necesita enfrentarse para poder evitar esta situación. Bueno, con este pensamiento vamos a escuchar otro himno, igual del mismo jovencito que les estaba diciendo. Les voy a dar una tercera pista. Este jovencito vive en Texas y hace ya algunos años se casó con una joven de Florida. Así que tal vez ya vayan más o menos imaginándose, ya les estoy dando más pistas. Y mientras sigan pensando en estas cosas, vamos a escuchar una alabanza que se titula Déjame seguirte, Cristo. Es una plegaria, que ese sea nuestro deseo y nuestra oración. Déjame seguirte, Cristo.

Amén, preciosa alabanza y muy sabia petición. Déjame seguirte, Cristo, hasta la muerte. Déjame seguirte, Cristo, por favor, Señor. Prácticamente dice, te lo suplico. Y el Señor, que es maravilloso y que Él está a la puerta llamando para que nosotros abramos y entre a vivir con nosotros, Él responderá a una súplica sincera de un corazón. Si le dices, déjame seguirte, Cristo, el Señor va a decir, ve, ven, ven, venid a mí y os haré pescadores de hombre. Pero también durante ese proceso en que podamos servir y ser útiles en la causa de Cristo, el Señor va a sanar nuestras heridas, nos va a ayudar a enfrentarnos a nuestros miedos, nos va a ayudar a perdonar tal vez muchas ofensas, heridas que sintamos profundamente de nosotros, y nos va a ayudar a aceptar nuestras debilidades, nuestras flaquezas, nuestros miedos, y nos va a dar la esperanza que en medio de la tormenta, en medio de la lucha, Él va a ser nuestra guía, que Él va a ser nuestro consuelo, que Él va a ser nuestra fortaleza, que Él va a ser nuestro refugio y nuestro escudo, como lo dice en Salmos. Él será nuestro pronto auxilio en las tribulaciones. Por eso también sigue diciendo el Salmo, por tanto no temeremos, aunque los montes sean removidos y aunque se traspasen al corazón de la mar. Quiere decir, aunque el mundo entero se ponga de cabeza y lo menos imaginable suceda, Él es nuestro amparo y fortaleza y es nuestro pronto auxilio en las tribulaciones. Así que si hasta este momento no has hecho esa decisión de seguir a Cristo, hazla en este momento. Si hasta este momento no has enfrentado una situación que estás pasando, decide hacerlo en este momento en el nombre de Cristo. Y nada más pídele al Señor que te dé sabiduría, que te dé fuerza para hacer su voluntad y para que tomes esa decisión de una vez por todas y vengas a los pies del Señor y que le digas, déjame seguirte, Cristo, hasta la muerte. No importa lo que pase, no importan las luchas, las pruebas, las tentaciones, los problemas, no importa, déjame seguirte, Cristo, hasta la muerte. Y el Señor va a escuchar nuestra petición, nuestra súplica, y Él nos va a ayudar para que podamos perseverar en sus caminos. Y volviendo entonces al tema de lo que estamos hablando, de lo que es el acoso o la intimidación, estábamos estudiando o estamos hablando de los comportamientos o de las señales o signos que podemos notar en las personas que están siendo víctimas de acoso o de intimidación. Hablamos de las señales o de los signos emocionales que exhiben a veces. Ahora vamos a hablar de los comportamientos. ¿Cómo se comporta una persona que está siendo víctima de un acoso o de intimidación? Por lo general, estas personas se comportan como que sienten que están siendo controlados por una persona que es más fuerte que ellos, pero que a la vez es indiferente a ellos. Se sienten controlados. Ese es un comportamiento. Y a veces hemos observado esas maneras en ciertas personas cuando te das cuenta, oye, y a veces lo decimos en broma, a ti te controla esta persona o la otra persona, ¿no? Porque actúas de ciertas maneras cuando está alrededor de nosotros o cuando recibes una llamada de esta persona o cuando esa persona de pronto se aparece por aquí o por allá. A veces vacilamos, le decimos, te controlan, ¿no? Pero pues bueno, hablando con respecto a las personas que se sienten acosadas o intimidadas, el sentirse controlados por una persona más fuerte y que a la vez es indiferente a ellos, es un comportamiento, lo exhiben físicamente. También otro comportamiento físico que se puede observar es cambian negativamente sus patrones de alimentación. Esa es otra cosa que podemos observar. La mayoría de los padres estamos conscientes de cuál es el patrón de alimentación de nuestros hijos. Sabemos que les gusta, sabemos que no les gusta, sabemos cuánto come, si come seguido, si come de vez en cuando, si come poquito, si come mucho. Pero si de pronto vemos algo errático, algo muy diferente a lo que casi siempre exhiben, entonces es que hay algo que no está funcionando bien, hay algo que le está afectando y que está haciendo que tenga esos cambios negativos en sus patrones de alimentación.
También estas personas exhiben en el comportamiento que tienen trastornos al dormir o desarrollan trastornos del sueño. Son personas que, por ejemplo, si antes dormían bien y normal, de pronto ya no pueden conciliar el sueño. De pronto tienen mucho problema para poder dormirse y si se duermen, no se duermen profundamente, se despiertan a cada rato, de una manera nerviosa, de una manera inquieta. O puede ser lo opuesto, pueden ser personas que de pronto exhiban un sueño, que qué barbaridad. En mi caso, en todo caso, yo estoy grave, porque yo siempre tengo sueño. Pero bueno, gracias a Dios, al menos hasta ahorita nadie me acosa ni me intimida. Si eso sucediera, pues ya se los contaré después también. Pero yo creo que ya lo de mi sueño es porque me encanta dormir. Pero bueno, ya hablando en serio, las personas que están siendo víctimas de acoso o intimidación, desarrollan trastornos en su sueño, ya sea no pueden conciliar el sueño o no duermen lo suficiente y saludablemente lo que se necesita, o de pronto exhiben más sueño del normal, se sienten muy cansados, se sienten agotados. Y recuerden que una de las otras cosas que hablamos anteriormente de los comportamientos emocionales es que tienden mucho a la depresión, y la depresión, las personas que se deprimen mucho, a veces también una de las características físicas de la depresión es dormir, sentirse muy cansado y duermen bastante. No siempre, hay otros que no duermen. O sea, es que el ser humano y el cuerpo manifiesta la misma emoción en diferentes maneras, en diferentes personas. También otro comportamiento físico es que sufre de dolores de cabeza y de estómago. Es una manera en que el cuerpo está mostrando que hay algo que no está bien, que hay algo que le está afectando, que hay algo que lo está enfermando, que lo está dañando. Porque las emociones son muy fuertes y controlan nuestro cuerpo, entonces empezamos a sufrir o sufren dolores de cabeza y de estómago. Otra de los comportamientos o características físicas es desarrollan comportamiento de imitación hacia los demás. O sea, ¿a qué se refiere esto? Si, por ejemplo, tú eres una persona callada, la persona se empieza a comportar de una manera callada. O si de pronto la persona es una persona muy escandalosa, la otra persona, que entre comillas no está teniendo ningún problema, esta persona se convierte en una persona escandalosa igual. ¿Y cómo nos podemos dar cuenta de eso? Porque como estábamos hablando hace rato de los comportamientos de alimentación de las personas que conocemos, también conocemos el carácter y la forma de ser de cada persona. Y por ejemplo, si yo, que soy una persona que hablo demasiado o hablo mucho, de pronto la gente empieza a darse cuenta que estoy callado cuando en realidad en otra situación ya estuviera yo hablando a 1000 por hora, como decimos, pero ahora me la paso siempre callado, hay algo raro, algo está pasando. Esos son comportamientos que no son normales. Entonces también una persona que por lo general es callada, de pronto empieza a ser tan escandalosa o bulliciosa, como otra persona, que para la otra persona es normal ser así, pero para esta persona no, porque era muy callada. Entonces está imitando a la otra persona y tenemos que pensar por qué es que está cambiando esta persona. Por lo general pudiera ser solamente que de pronto una persona cambia, pero si hay otras señales o otras cosas que notemos, puede ser que sea algo serio. También otra de las características de su comportamiento es que se mantienen callados y no les dicen nada a nadie. O sea, se retraen, se prácticamente hacen como las orugas, se encierran en su capullo y no hay manera de hacerlos hablar. Le preguntas qué tienes, qué te pasa, qué está sucediendo y no hay manera de hacerlos hablar. En este caso, yo diría que si les es posible conseguir ayuda profesional, si le dicen a su ser querido, a sus hijos o a quien sea, si no sientes confianza, si no te sientes bien hablando conmigo, quieres que busquemos a alguien más con quien tú puedas hablar en privado y que sepas que va a guardar tu confidencialidad. Yo les digo que he tenido que hacer eso algunas veces con familiares muy cercanos a mí, que yo noto que algo les está pasando y les pregunto qué pasa y no me quieren decir, pero yo sé que algo pasa y ellos saben también que algo pasa. Pero entonces ya lo que les digo está bien, si no me lo quieres decir a mí está bien,
Pero ¿quieres que busquemos ayuda profesional? ¿Quieres que hablar con alguien? Porque hablar hace bien, no soluciona los problemas, pero expresarlos verbalmente empieza a ayudarte a analizar los problemas y encontrar soluciones. Entonces, siempre les he ofrecido, ya sea yo escucharlos y ayudarlos, y si no me tienen confianza o no se sienten cómodos, y muchas veces no es porque no nos tengan confianza, no nos sintamos mal si un ser querido nos dice: tengo problemas, pero no quiero hablarlos contigo. Al contrario, sintámonos privilegiados por la sinceridad y porque nos están confiando que sí tienen un problema, aunque no sepamos los detalles del problema, pero al menos digámosles: bueno, no hay problema. ¿Y cómo te puedo ayudar? Buscamos a alguien más. ¿Qué te gustaría hacer para que encuentres ayuda con ese problema? Si tal vez yo no soy la persona adecuada o tal vez no te sientes bien hablando conmigo de esas cosas, ¿a dónde más podemos ir para buscar ayuda? Entonces, si los vemos así callados, retraídos y que se encierran en sí mismos, algo está pasando. También otro comportamiento que podemos observar es que permiten que otros los controlen. Eso más o menos va con el primer comportamiento que hablamos, que es el de sentirse controlado. Pues ya sienten que esa persona los controla, entonces ya abiertamente permiten que esas personas los controlen. Y eso obviamente ya es algo más allá de lo obvio. O sea, si tú te das cuenta que un compañero o compañera de la escuela tiene una, ¿cómo se dice?, una influencia muy fuerte sobre tu hijo, sobre tu hija, que obviamente no es normal, que obviamente no viven ni en la misma casa, no son familia, no son nada, o un amigo o una amiga si ya son jóvenes, o un vecino, una vecina si ya son adultos, que tiene un comportamiento, digo, que tiene así una influencia muy fuerte que controla a la otra persona, es que algo serio está pasando, porque nadie se deja controlar por nadie, digamos por gusto. Ponle tú que a veces por amor y por llevarnos bien con alguien, los complazcamos en algo o hagamos algo de acuerdo a lo que a ellos les gusta de vez en cuando, como un gesto, ¿verdad? Demostrar un cariño o tal vez demostrar cuán importante es esa persona para nosotros, pero eso es algo voluntario. Pero ya otra cosa es que te controlen, que te das cuenta que el hacer algo va casi en contra de la voluntad de la persona que lo está haciendo y que no encuentra, digamos, alegría o regocijo en hacer eso para complacer a la otra persona, es porque lo está haciendo por miedo, lo está haciendo porque se siente intimidado, porque se siente acosado. Entonces, eso es una característica muy obvia que no podemos pasar inadvertida. También otra característica es que ocultan algunos contusiones o golpes y heridas que son inexplicables. O sea, las ocultan ya sea vistiéndose de una manera en que no se noten, y si de alguna manera las personas que están a cargo de esa persona, o sea, del menor o del adolescente o del joven, se dan cuenta que tiene un problema en el cuerpo, una marca o una herida y le preguntas qué pasó, te dicen la explicación más no sé cómo llamarle, pero la explicación menos creíble: o oh, es que iba caminando y me dio un golpe en la cabeza contra la pared. ¿Cómo es posible que te deje un golpe en la cabeza contra la pared que no viste la pared o qué sé yo? Pero te lo explican de una manera que no importa si tiene sentido o no, lo único que quieren es no revelar lo que realmente está pasando. Y una vez más, no nos sintamos agredidos nosotros como adultos o como la persona que se está dando cuenta que algo está pasando, ni lo tomemos personal de por qué no me tiene confianza, que acaso piensa que voy a hacer algo malo o que no lo voy a ayudar, no, sino que entendamos que una persona que se siente acosada o intimidada, el miedo y todo el abuso emocional y psicológico que está sufriendo no le permite pensar correctamente, no le permite ver la situación con claridad y siente miedo de expresar, de hablar, de decir lo que está sucediendo, porque no sabe qué es lo que va a suceder, no sabe si las cosas van a empeorar y entonces para qué, si de por sí ya estoy sufriendo con todo lo que está pasando, ¿para qué envuelvo a más personas si no me van a resolver la vida? Entonces no lo tomemos personal, sino al contrario, tratemos de buscar la manera de poco a poco entrar en esa situación y ayudar a resolverla para bien de todas las personas que están envueltas, especialmente para bien de la víctima, del acosado o de la persona intimidada. Otra de las características que exhiben
son las características sociales. Ya hablamos en este momento de dos características, que es la característica emocional, y hablamos de las características de comportamiento. También están las características sociales, o sea, cómo se comportan o qué hacen cuando están en un grupo. Eso es lo que significa social, como estar en sociedad. Número uno, evitan los lugares populares de reuniones. Evitan, por ejemplo, si hay una fiesta o alguna cosa en la que todo el mundo va a estar, que por lo general es su círculo y que antes disfrutaba y que le gustaba estar ahí siempre, entonces empiezan a evitar esos lugares populares de reunión porque no se sienten seguros, se sienten intimidados y tienen miedo que aparezca la persona que los acosa en ese lugar. También otra característica social es que se retiran de las actividades sociales. Prácticamente esto es consecuencia de la primera, que evitan los lugares populares de reunión, y al hacer eso, pues evitan las actividades o se retiran de las actividades sociales. También otra característica es que el acosador le envía al acosado correos electrónicos y mensajes en las redes sociales amenazantes. Y a veces pueden sonar como juegos, pueden sonar como bromas, pero hay un mensaje entre líneas y que la persona que está siendo acosada entiende perfectamente, y la persona que es la acosadora o la que está intimidando hace y dice a propósito esas cosas que escribe para no perder el control y seguir infundiendo el miedo en su víctima. Entonces recibe, una característica social es que reciba correos electrónicos y mensajes de redes en las redes sociales amenazantes. También recibe llamadas telefónicas y luego le cuelgan. De pronto hay en películas especialmente que de pronto alguien llama y la persona contesta, el joven o la joven contesta, y tal vez solamente le dicen una cosa ofensiva y enseguida le cuelgan, pero para no quedar en ridículo o en vergüenza delante de la familia, la persona que recibió la llamada sigue haciendo como que todavía está hablando con alguien, cuando en realidad solamente fue agredida por teléfono y le colgaron inmediatamente. Pero para que no se note, siguen una conversación que realmente no están teniendo con nadie, solamente para que no se note lo que acaba de suceder. Entonces es común que reciban llamadas telefónicas y después les cuelguen. También otro comportamiento social es que inventa frecuentemente, excusas para faltar a la escuela. Por lo general la escuela es el lugar donde se sufre más acoso o intimidación, el lugar más común. Entonces no es raro que una persona que está siendo víctima de estos invente excusas para no ir a la escuela, aunque no está diciendo ahí es donde me está pasando todo esto. Con ese comportamiento pudiéramos darnos un poco de cuenta que está sucediendo. También tiene la tendencia a ser callado o introvertido. Recuerdan que uno de los comportamientos que hablamos anteriormente eran los comportamientos, me valga la redundancia, una de las señales eran los comportamientos donde se encierran en sí mismos, como les decía yo, como si fueran una oruga. Pues eventualmente también se muestra en lo social, que agarran la tendencia de ser callados e introvertidos. No expresan nada, no dicen nada, no importa de qué se esté hablando, ellos simplemente prácticamente no existen. También una cosa que hacen es evitan y se alejan de cualquier tipo de intimidad. Y no estamos hablando de una intimidad física, estamos hablando de una intimidad emocional, mental, psicológica. Evitan cualquier tipo de intimidad con cualquier persona, porque pues pudiera ser que si alguien llega a un nivel de intimidad en ellos, ellos puedan abrirse y tal vez decir lo que está pasando, y tienen miedo de que en lugar de mejorar la situación empeore. Entonces tienden a alejarse de tener una cercanía con cualquier persona. También otro comportamiento social es que se retiran de las actividades que normalmente disfrutaban. Si antes era una persona que le gustaba ir siempre a la iglesia,
De pronto ya no le gusta ir a la iglesia. Si era una persona que antes le agradaba estar con los hermanos en las fiestas que se hacen o con las reuniones de los jóvenes o irse de campaña y todas las cosas que hacemos en nuestra iglesia, y de pronto la persona así de buenas a primeras ya no le gusta, ya no quiere hacer esas cosas, muchas veces tenemos la tendencia a juzgar, o anda mal, o ya le falta la fe, o ya le faltó esto o lo otro. Pero a veces pudiera ser que pasó una situación o algo está pasando ahí que le hace sentir incómodo, que le hace sentir tal vez miedo y ya prefiere evitar esas actividades que anteriormente disfrutaba, pero ahora prefiere retirarse y alejarse de esas situaciones. Entonces, el tiempo se acaba, ya nada más tenemos 15 minutos más prácticamente para seguir en el programa. Pero les voy a dejar aquí en esta parte con respecto a esto que acabamos de hablar. Que mantengamos en cuenta que las personas que sufren acoso o intimidación, por lo general, no normalmente llegan a la casa y lo dicen abiertamente. Eso no es común porque sienten temor. Que mantengamos eso en mente. No siempre nos vamos a dar cuenta de que está pasando algo porque nos lo digan inmediatamente. También tengamos o pongamos atención a los comportamientos o a las señales que exhiban, ya sean emocionales, de comportamiento o características sociales, para saber identificar qué está pasando. Y por último, para cerrar esta parte de este tema, el tema lo vamos a continuar porque es largo y extenso también, pero para cerrar esta parte, solamente cabe mencionar que aunque estos signos o señales pueden no estar relacionados con el acoso, por lo general estos comportamientos merecen atención y una mayor investigación de parte de la persona que los note, especialmente de los adultos, de los padres. Debemos de poner atención a estas cosas. Es posible que no sea nada serio, nada esté pasando, pero más vale prevenir que lamentar. Y también es bíblico, en Job 34, 4 nos dice, escojamos para nosotros el juicio, conozcamos entre nosotros cuál sea lo bueno. Y de la manera en que podemos encontrar o conocer qué es lo bueno, es investigando qué está pasando, si es bueno o es malo. Y donde dice, escojamos para nosotros el juicio, realmente está queriendo decir, discernamos, tengamos discernimiento para saber qué está pasando, para saber qué está sucediendo en la vida de nuestros seres queridos, qué está pasando en la vida de nuestros hijos, de nuestros hermanos, qué está pasando en nuestra propia vida también. A veces tenemos que analizarnos nosotros mismos y entender y saber qué es lo que está pasando para ya sea mejorarlo, cambiarlo o evitarlo. Recuerden que este tema es algo muy serio, desafortunadamente ha cobrado muchas vidas, especialmente entre los jóvenes. Son cosas muy, muy serias, son cosas muy, muy tristes, y lo peor que le puede suceder a alguien es precisamente eso, que pierda la vida, que se quite la vida, porque ya de eso no hay vuelta atrás. Recientemente mi esposa es trabajadora social y también es como capellán o guía espiritual en el hospital donde trabaja. Es parte de su trabajo y del rol que tiene en el hospital. Recientemente me comentó que ella antes trabajaba en una escuela. Bueno, déjenme vuelvo un poquito en la historia y les cuento un poquito más. Ella antes trabajaba en una escuela o en un distrito escolar ayudando a las personas de bajos recursos a buscar diferentes tipos de ayudas, especialmente emocional, para que los niños pudieran desarrollarse y ser tener éxito académicamente. Tenía que ayudarlos también con sus problemas emocionales, y pues eso cubre pues infinidad de cosas, porque los problemas emocionales son muy extensos y pueden tener diferentes motivos y raíces. Pero bueno, entonces de esa manera ha conocido a muchas personas de la comunidad y a muchos estudiantes, obviamente. Vivimos en un pueblo pequeño, entonces no es difícil que ella conozca a la mayoría de la gente que vive en este pueblo por medio de sus hijos. Entonces, cuando mi niña entró, la más chiquita entró aquí a la escuela, entró me parece al cuarto o quinto grado, no me acuerdo.
Y entonces ahí había otra compañerita de escuela, de que estaba en el mismo grado que mi niña. Y pues bueno, prácticamente porque estaban en el mismo grado y tenían la misma edad, digamos que pues vamos viéndolas crecer y nos damos cuenta pues cómo va cambiando su vida. Entonces eventualmente esta otra compañerita se cambió a otro distrito porque parece que se fueron a vivir a otro pueblo sus padres. Y ya no volvió a saber más nada de ella. Después mi esposa dejó de trabajar en la escuela y empezó a trabajar en este hospital donde trabaja ahora. Y desafortunadamente hace unos días uno de los pacientes que llegó y que ella tuvo que lidiar con la familia, o no lidiar, pero o sea, tener que ayudar a la familia con las noticias y todo, eran los padres de esta jovencita que les estoy hablando. Y ahora digo jovencita porque ahorita mi niña ya tiene 15 años y esta jovencita también tenía 15 años. Para no hacerles largo la historia, lo que sucedió, o sea, lo que sucedió, no sabemos el por qué, es que esta persona o esta jovencita se quitó la vida, se ahorcó, la encontraron en su... Como vivimos en pueblos chicos y hay mucha gente que tiene ranchos y tiene muchas tierras porque crían animales y todas esas cosas, encontraron a la jovencita colgada en la casa de donde se guardan a los animales, digamos, de noche, ya cuando van a dormir. No me acuerdo ahorita cómo se llama esa estructura, pero es una casita donde se meten, pues digamos, las vacas, los chivos y todos los animales que hay en una granja. Se meten ahí a dormir o a descansar o a protegerse del mal tiempo y todo eso. Entonces, parece que cuando en la mañana se levantó la familia a empezar sus actividades diarias de cuidar a los animales, alimentarlos, cuando uno de ellos fue a ese lugar, encontró el cuerpo de la jovencita colgando, la llevaron al hospital y la quisieron resucitar, pero ya era demasiado tarde, desafortunadamente perdió la vida. No estoy diciendo que sufría acoso o bullying o era intimidada. Pero no lo sabemos, no sabemos qué fue lo que empujó o u ocasionó que esta jovencita tomara esta decisión tan triste, tan drástica, tan irreversible. La vida es muy frágil y el diablo desafortunadamente no pierde ninguna oportunidad para susurrar a nuestros oídos cosas que son malas y que traen consecuencias irreversibles a nuestra vida, como es el quitarse la vida. Y a veces los jovencitos son presas más susceptibles a este tipo de cosas, entonces nos corresponde a nosotros siempre estar vigilantes. No, no hay que exagerar, no hay que vivir en el miedo tampoco ni en el temor constante, pero sí hay que vivir vigilando, siempre pendiente, siempre alerta. Porque también la misma palabra de Dios nos los aconseja, que dice: velad y orad para que no entréis en tentación. Debemos de velar y orar por nosotros mismos y debemos de velar y orar por nuestros seres queridos, por nuestros hijos, por nuestros jóvenes, por todos. Debemos estar siempre pendientes. No se trata, como dije hace rato, de vivir con un miedo constante, de vivir siempre con el temor, sino de vivir alerta para que el enemigo no gane terreno en ninguno de nosotros y mucho menos en nuestros hijos, para que Dios no lo quiera, no vayan a tomar decisiones que traiga dolor y sufrimiento a nuestras vidas y que no las podamos cambiar ya por nada en este mundo una vez que suceden. Entonces, es una cosa que debemos mantener en nuestra mente. Entonces ya vamos a tener la última alabanza, que es por nuestro hermanito que nos ha estado cantando durante todo este tiempo. Y si todavía no han dado con quién es esta persona o este cantante, les diré que su nombre es nuestro hermanito Víctor Díaz Jr. Es hijo de nuestros hermanos Víctor Díaz y Patricia Díaz. Y ellos son miembros, o Víctor Díaz y su esposa, Víctor Díaz Jr. y su esposa son miembros de aquí de la congregación de Fort Worth, Texas. Entonces vamos a escuchar la última alabanza que se titula
Levántame, Señor, si estamos caídos, si estamos pasando por momentos difíciles, por cosas imposibles o muy duras que nos lastiman, que nos llenan de heridas y tal vez nos debilitan, que nuestra petición sea, levántame, Señor. Escuchemos esta alabanza.

0: Aleluya, qué hermosa petición, qué hermoso canto. Levántame, Señor, con tu espíritu de amor. No importa lo que hayamos pasado, no importa lo que haya sucedido, no importa si hemos sido víctimas de acoso, de intimidación, no importa si somos personas que vivimos llenas de miedo por el futuro o por lo que sea. Cuando el Espíritu de Dios nos levanta, nos muestra un nuevo mundo, cambia nuestra perspectiva, ya no estamos solos porque tenemos a nuestro Padre Celestial que siempre está pendiente de nosotros, tenemos a Jesucristo que por su grande amor derramó su sangre y nos presenta justos delante de su Padre, tenemos también la seguridad de ese gran amor y tenemos el consuelo y la dulzura del Espíritu Santo que vive con nosotros y en nosotros que nos guía y nos muestra el camino al Padre. Así que qué hermosa canto, qué hermosa petición, qué hermosa plegaria. Levántame, Señor, con tu espíritu de amor. Que esa sea nuestra súplica, no importa si estamos en las profundidades de la depresión, no importa si estamos ya en lo último donde pensamos que no hay solución, que tal vez estemos considerando que la muerte es lo único que va a poder mejorar la situación o que nos va a dar el descanso. No, hermanos, no nos engañemos, no dejemos que el diablo nos engañe de semejante manera. Hay un descanso maravilloso para cualquier persona, hay un descanso en esta vida que nos ayuda a disfrutar de lo que Dios nos da en abundancia y es el estar con nuestro Señor, el estar en sus brazos y que Él sea el que nos consuele. Entonces ya vamos a tener la oración para terminar este programa. Le doy gracias a todos los que han estado aquí presentes, pendientes de la programación, comentando en el chat. Gracias a cada uno por su participación. Siempre es una bendición. Y ahora también les invito a que no se pierdan el próximo programa de Paz en Medio de la Tormenta este domingo que viene. Vamos a seguir hablando también del mismo tema. Y por ahora, por el día de hoy, no se despeguen de la sintonía de SC Radio porque entonces ya llega nuestro hermano Ricky con el programa de El Baúl de los Recuerdos. Así que no nos despeguemos de la transmisión de SC Radio y vamos a cerrar con esta oración que está a cargo de nuestra hermanita Olga Franco. Ella es de la congregación de San Francisco, Campeche, México. Cerremos nuestros ojos, levantemos nuestras manos y encomendémonos, a Dios en oración.
1: Bendito Dios que moras en el reino de los cielos. Delante de tu presencia estoy en estos momentos, Señor.

0: suplicándote el perdón de todos mis pecados, de mis errores, Señor, de mis equivocaciones. Perdóname, Dios amado, y escucha esta oración que te elevo en estos momentos, Señor, para darte gracias porque nos has concedido, mi Dios, estar en este hermoso programa. Señor, te damos gracias por todo lo que se ha presentado, mi Dios. Bendice a cada oyente, todos los que han podido escuchar, Señor, que todo lo que se ha presentado, lo que se ha hablado, Señor mío, sirva de bendición para sus vidas, Señor, la audiencia. Mi Dios, los que han conducido este programa, Señor, bendíceles en gran manera. Te damos gracias por esta bella oportunidad que a través, Señor, de estos medios, Señor, de esta radio, se puede glorificar y exaltar tu santo nombre. Sigue bendiciendo, Señor, a los que hacen posible que se realicen estos programas, Señor. Síguelos usando de manera especial, oh Padre, para glorificarte, Señor, y así de esta manera muchas almas puedan escuchar, Señor, el mensaje de tu palabra, que puedan escuchar palabras venidas de ti, Señor, que les bendigas en gran manera a cada persona, Señor, que pueda escuchar, que puedan ser convertidas sus almas, Señor. Tú conoces todas las necesidades, mi Dios, por eso te doy gracias, Señor, por cada uno de los que ha estado presente y que han escuchado, Señor, que todo lo que se ha hablado, esa semilla que se siembra, Señor, caiga en buena tierra, oh Padre Santo. Gracias por todo, Señor, recibe la honra y la gloria, y en el nombre de Cristo Jesús, tu Hijo amado, te lo he suplicado todo, amén. Y ahora rogamos que el bendito amor de Dios, la gracia y la paz de nuestro Señor y Salvador Jesucristo, y la compañía y comunión del Espíritu Santo, que es nuestro gran Consolador, sea con todos y cada uno de sus hijos, desde ahora y para siempre, amén.
1: Amén, gloria a Dios. Gracias a nuestra hermanita Olga Franco por esta oración y gracias a toda la audiencia de SC Radio. Hasta el próximo domingo, que el Señor les bendiga. Se despide su amigo y hermano Ezequías Hernández.

Gracias, Lucho. Glorifico el nombre de Dios por esta oportunidad tan preciosa que Dios me concede. Es un honor ser instrumento de Dios. Es una bienaventuranza pertenecer a esta iglesia, porque aquí hemos encontrado una verdad, la verdad de Cristo. Glorificado sea el nombre de Dios cuando nos concede, como decía el hermano supervisor Abel Luis Almeida en la dirección, Dios nos concede arribar a las playas del año 2021, dar inicio. ¡Qué bendición! Porque todos los días hay un anuncio muy fuerte, doloroso, de que el COVID ha hecho estrago en muchos países. Y a pesar del avance extraordinario que tenemos, estamos en un país tan avanzado, ha sido golpeado severamente. Pero glorificado sea el nombre de Dios, que nos concede la bendición de estar aquí. Agradezco al pastor que siempre me tiene en cuenta. Gracias, que Dios lo ayude y lo bendiga y le permita un pastorado bendecido, porque goza de buen aprecio. Me siento contento al ver al obispo Onésimo Rodríguez aquí. Gracias a Dios. Y a un hermano chileno, la hermana Hidalmi, y otros cuantos más. Gloria a Dios. El mensaje que quiero predicarles en el nombre de Jesús lleva como título: reflexionemos con sabiduría. Y reflexionar con sabiduría quiere decir en el tiempo oportuno, en el tiempo en que se pueden solucionar los problemas o se pueden engrandecer las empresas. Porque después de muerto, nada se puede hacer, ni de un lado ni del otro. El famoso hombre, el joven del Valle del Alcornoque, quien trajo júbilo y alegría a la nación por haberle dado muerte al gigante, antes de partir para enfrentar al gigante, le preguntaron cuál era su conocimiento y su experiencia, porque no era militar. Y dijo una historia bonita: yo he sido pastor de las ovejas de mi papá. Y he defendido a las ovejas del oso y del león. Cuando el león agredía, yo las libertaba. Sin embargo, este hombre defensor de animalitos sin raciocinio demudó su rostro, cambió aquel aspecto de defensor por las palabras de Nabal, mal expresadas de cierta manera. ¿Quién es David y quién es el hijo de Isaí? Cuando sus mensajeros llevaron estas palabras, él le dijo a 400 hombres:
ciñe su espada cada uno. Que no le quedará ni meante a la pared a Nabal. Allá habían gente grandes, habían mujeres y niños, pero los trabajadores de Nabal le dijeron a su compañera Abigail: mire ver lo que vas a hacer, porque el mal está sobre nosotros. Y ella, con mucha prudencia, preparó todo al momento y caminó. Cuando se encontró con David, se apeó del asno y le dijo: escúchame, detente, atienda mis palabras, perdona esto, es mi pecado, perdóname, yo no estaba, pero me he hecho la responsabilidad. Y David se detuvo. No manches tus manos, no dañes las hojas nítidas de tu libro, un libro con una historia bella. Detente. Si es verdad que se han levantado contra ti, pero tú estarás en la presencia de Dios siempre. Qué cosa más linda. Y a sus enemigos irán a su lugar. Y Nabal es uno de ellos. Y cuando Dios te diera la gran victoria de estar sobre Israel, eso es lo que él quiso decir. Esto no será remordimiento de conciencia. No. Cuando él escuchó aquellas palabras que salían del alma de aquella mujer, tuvo que glorificar el nombre de Dios. Bendito sea Jehová, que te envió a ti para detenerme, para estorbarme. Y bendito tu razonamiento también. Atendió, reflexionó sabiamente. Se detuvo. Y a los 10 días, Nabal fue herido y murió. Y una vez más, David glorificó el nombre de Dios. Reflexionemos con sabiduría.

He llegado a pensar si Acab, si Roboán hubiese escuchado el consejo de los ancianos, ¿qué hubiese sucedido? Porque ya había una sentencia debido a la imprudencia y al mal comportamiento del rey Salomón. Pero la respuesta la tiene la palabra. En el capítulo 3 del libro de Jonás nos dice que había una sentencia sobre Nínive. Pero llegó el profeta Jonás y comenzó a predicarle a aquella gran ciudad. Dentro de 40 días va a desaparecer esta ciudad. Va a ser eliminada. Y predicó ¿qué sucedió? No, dijeron, por ahí anda predicando un loco, un demente. No, atendieron desde el grande hasta el pequeño. El rey se vistió de saco de cilicio y mandó que ni a los animales se le diera comida ni agua. Tal vez Dios se arrepienta de esta actuación, de esta condena. Y Dios los miró con misericordia. Cambió la historia. Esa es. Si Roboán hubiese escuchado el consejo de los viejos, de los mayores, si no hubiese escuchado el consejo de los mancebos, de los que se habían criado con él. Sin embargo, Israel a sus estancias, y llegó el divisionismo en la nación. Reflexionemos con sabiduría. Acab tenía una muy buena amistad con Josafat, porque eran consuegros. Atalía, hija de Acab, estaba unida a un hijo de Josafat. Y llegó Josafat a visitar a Acab. Cuando lo visitó, él le dijo que Ramón de Galaad eran de ellos, de Israel. Parece que Ben-Hadad no cumplió con esta parte y él quería tomarla por la fuerza. Y le dice Josafat de una forma muy buena, correcta: ¿por qué no se consulta a Jehová? Y aparecieron 400 profetas. Y todos le decían al rey: sube, que tendrás victoria. Lograrás tus propósitos. Sube. Pero Josafat se da cuenta que esta gente no estaba muy clara y le dice: ¿no hay profeta de Jehová aquí? Mira qué. Y le dijeron: hay uno, Miqueas, pero lo aborrezco porque siempre habla mal contra mí. Y si vemos, si analizamos, es el que más lo podía querer a él, porque le decía la verdad, porque procuraba que él estuviese bien. Sin embargo, muchas veces, por ser honesto y sincero, por decir la verdad, no solo a la cárcel, sino la misma muerte. Y
Y el eunuco que fue a buscar a Miqueas le dice: los 400, los profetas, todos están hablando de esta manera. Así que, como quien dice, miren lo que tú vas a decir. Hay algo que algunas instituciones no aceptan, y es que la mujer predique en el púlpito. Y yo creo que en el púlpito no debe predicar ni la mujer ni el hombre, sino el Espíritu de Dios. Y me gusta la postura de Miqueas. No soy predicador, me parece haberlo visto así, para endulzarle los oídos a un líder, a un rey, a una congregación. No soy discípulo de una congregación o de un cierto líder. Soy discípulo de Cristo. Y le dijo el versículo 14, el capítulo de Primera Reyes 22, dice: diré lo que Jehová me ordenare. Gloria a Dios. Y cuando llegó le dijo: sube, vas a alcanzar victoria. Le dijo: no, dime la verdad. Yo miré a Israel esparcido por los montes y como ovejas que no tienen pastor. Y pegó el grito y se lo dijo al otro: ya ves. Y dijo, habló de una visión extraordinaria: yo vi a Jehová en su trono, y a su izquierda y a su derecha todo su ejército. Y él preguntó: ¿de qué manera haremos que acá vaya la guerra y caiga? Hubieron muchos mensajes. Existió distintas ideas, pero llegó uno y dijo, un espíritu: yo seré palabras de mentira en cada uno de sus profetas. Son cosas dignas de profunda meditación. Y Sedequías, hijo de Canaana, lo hirió y dijo: ¿por dónde se fue de mí el Espíritu de Jehová para hablarte a ti? No había que especular tanto. Esa acción de violencia estaba diciendo que no era un ungido de Dios, aunque él se creía ungido de Dios. ¿Por dónde? Y él le contestó: te vas a dar cuenta aquel día cuando estés huyendo y estés escondiéndote, comprobando que tú no eres ese hombre que se cree ungido, que tiene el Espíritu de Dios, porque el Espíritu de Dios, como decíamos en días pasados, no tiene coherencia con el espíritu del diablo. Dios nos ayude. Y una flecha llegó, hirió y murió. Dios nos ayude. Reflexionemos con sabiduría. Me llama mucho la atención siempre que leo la historia
como alguien dijo, del inigualable Job. Y especialmente en la clausura de ese libro, donde Job habló con Dios y Dios habló con Job. Como humano, en su dolor, en su lecho, cometió errores. Y Dios le dijo: ¿quién es el que oscurece el consejo sin entendimiento? Como si él hubiera dicho: yo soy ese hombre. Porque de oídas te había oído, mas ahora mis ojos te ven. Yo oí de ti en los signos, en los mensajes, en los sueños, pero hoy disfruto, vivo esa gran verdad. Un cambio extraordinario para un hombre bueno. Seguía creciendo. Ahora, después de esta dura batalla, no voy a ser ese hombre ligero en expresarme. Voy primero a meditar. Te preguntaré y tú me enseñarás. Gloria a Dios. Qué bueno es hacerlo con sabiduría. Pero este problema no era solo de él. Habían tres: Elifaz, Bildad y Zofar. Y Dios le dijo a Elifaz: mi ira se encendió contra ti y tus dos compañeros. Hermanos, esto está delicado. Porque tú no has hablado, tú y tus amigos no han hablado lo correcto como mi siervo Job. A ese que ustedes censuraron, a ese que ustedes golpearon, a ese que ustedes le brindaron supuestamente medicina buena, lo estaban matando. Precisamente en el capítulo 26 dice: ¿en qué aconsejaste al ignorante? No siempre, por eso tenemos que tener mucho cuidado. Que Dios nos ayude, y la recomendación siempre será no solo ver libros y hoy internet, sino poner la rodilla en el piso, orar y ayunar. ¿Por qué? Porque podemos decir cosas muy lindas, muy bonitas, y no ser por Espíritu de Dios. Ahí lo dice muy claro: ustedes no hablaron. Y ellos se levantan. Ellos hablaron de la justicia de Dios, de su grandeza, cosas maravillosas. Sin embargo, no es lo correcto. No fue lo correcto. El enfermo seguía grave y más grave. Y le dijo: siete becerros, siete carneros, y vayan con mi siervo Job, que a él voy a escuchar. No quiero tratarlos a ustedes afrentosamente. No quiero la muerte del que muere. Quiero que sean liberados. Les amo, pero ahora será este el único puente. Y llegaron. Tiene que haber sido un cuadro preciosísimo, duro, pero lindo a la vez. Cuando cuatro amigos que habían tenido fricciones muy duras, accidentes muy violentos, ahora se reconciliaban. Y la prueba para Job también era que tenía que orar por ellos. Si trajeres tu presente al altar y de allí te acordares de que tu hermano tiene algo contra ti, deja primero el presente, reconcíliate. ¡Qué bendición más grande! Y Dios los perdonó.
Reflexionemos con sabiduría. Pedro, sacando a Judas, fue el que más, podemos decir, le faltó al maestro de todos. En sus respuestas, que fueron muy, muy elevadas, me negarás esta noche. No, aunque todos te nieguen, en ese saco no voy yo. Aunque todos te nieguen, yo no te negaré. Sin embargo, la palabra dice que hizo, que dijo palabras fuera de razón. Fue invadido por el miedo, llegó la cobardía y quiso liberar su pellejo, su piel. Pero ese día fue sondeado. ¿Me amas? ¿Te amo? Claro que sí. Apacienta mis corderos. Fíjate que no le habló de otra cosa. Esto es algo importante. Si me amas, no está pidiendo otra cosa, sino el cuidado de almas. Y volvió a preguntarle la segunda vez: ¿me amas? Tú sabes que te amo. Sondeado la tercera vez, llegó al fondo. Donde el hombre no solamente tiene que estar: Padre, perdóname, perdóname. No, sino cuando desarraiga la misma miseria y tiene asco de sí mismo. Tú sabes que te amo. Tú sabes todas las cosas. Yo creo, dijo alguien, ayuda mi credulidad. Yo creo, tú sabes que te amo, pero este material es frágil. Apacienta mis corderos, apacienta mis ovejas. Reflexionemos con sabiduría. Allá al fondo, que Dios nos ayude. Siete iglesias del Asia: la de Éfeso, Esmirna, Pérgamo, Teatira, Sardis, Filadelfia y la Odisea. Le dice a la iglesia de Éfeso: has dejado tu primer amor. Está grave esto. El ayer nos gozábamos venir al templo. Cuánto gozo, cuánta alegría. Orar, ayunar, leer la palabra de Dios, hablarle a alguien de Cristo, que Cristo lo ama. Qué bien nos sentíamos. No importa el día, la hora. Has dejado tu primer amor. Hoy hay que rogar, hoy hay que enamorar. ¿Quién quiere dar un avivamiento? ¿Quién quiere dar un estudio bíblico? Me cae bien, porque aborrece las obras de los nicolaitas. La iglesia de Esmirna le dice: hay unos judíos que se dicen ser judíos, pero son sinagoga de Satanás. La cosa estaba grave. A la iglesia de Pérgamo le dice: ahí mataron a Antipas, ahí murió Antipas, fiel siervo, pero tienen la doctrina de Balaam, y después dice la doctrina de los nicolaitas. Ya no era obra, ya era una doctrina dentro de la iglesia de Dios. Cuando yo oigo estos temas de los calvinismos y muchas cosas de estas, uno se queda
pensativo. Y así va diciéndole a todos, a la iglesia de Tiatira le dice: tienes a Jezabel, esta mujer que enseña a fornicar. Que Dios nos ayude, hermanos. Y a la iglesia de la Odisea le dice: no eres frío ni caliente. Dios nos cuide y nos ayude y nos bendiga. Podamos nosotros reflexionar con sabiduría cómo estamos como persona, como creyente, como familia, cómo estamos como congregación, como institución, como todo, cómo estamos. Lo lindo y lo bello es que tengamos siempre el toque del Espíritu de Dios. Y viendo que hay personas que han sido importantes, algunos ya murieron, otros viven, pero se van y no vuelven. Se van y no vuelven. Y tienen un alto significado. Tal vez para ti y para mí no, pero me parece que tienen significados grandes. Quisiera leer un para cerrar una historia muy linda, la miro muy bonita. Se titula Nobleza. Esta es una historia conmovedora protagonizada por dos de los tenores más famosos del mundo, Plácido Domingo y José Carreras. Es conocida la rivalidad existente entre los catalanes y los madrileños en el ámbito político. Los primeros luchan por su autonomía en una España gobernada de Madrid. En el ámbito futbolístico, los mayores rivales son el Real Madrid y el Barcelona. Pues bien, Plácido Domingo es madrileño y José Carreras, catalán. En 1984, por cuestiones políticas, Carreras y Domingo se enemistaron. Siempre muy solicitado en todas partes del mundo, ambos hacían constar en sus contratos que solo se presentarían en determinado espectáculo si su adversario no era convocado. Pero en 1987 Carreras conoció un enemigo mucho más implacable que Plácido Domingo: la leucemia. Su lucha contra el cáncer fue sufrida y persistente. Se sometió a varios tratamientos como el autotransplante de médula ósea, además de transfusiones de sangre que se le practicaban una vez por mes en los Estados Unidos. Como es obvio, no podía trabajar en esas condiciones y, a pesar de ser dueño de una razonable fortuna, los altos costos de los viajes y del tratamiento rápidamente debilitaron sus finanzas. Cuando no tuvo más dinero, se enteró de la existencia de una fundación en Madrid cuya única finalidad era resolver el tratamiento de leucémicos. Gracias al apoyo de esta fundación, Carreras pudo continuar su tratamiento, venció la dolencia y volvió a cantar. Después de cobrar merecidamente los altos honorarios que acostumbraba a percibir, José Carrera intentó asociarse a esa fundación. Cuando leyó sus estatutos, quedó absorto. El fundador, mayor colaborador y presidente de dicha institución era Plácido Domingo. Descubrió que este había creado la entidad en principio para atenderlo exclusivamente a él y que se había mantenido en el anonimato para que no se sintiera humillado. El instante más conmovedor programado por Plácido fue el encuentro de ambos en una de sus presentaciones en Madrid.
En un momento dado, Carreras interrumpió el concierto humildemente frente a un público multitudinario, se arrodilló, le pidió disculpas y le agradeció su invalorable ayuda. Plácido le tomó las manos y con un fuerte abrazo sellaron el inicio de una gran amistad. Más tarde, en una entrevista de una periodista le preguntó, una periodista le preguntó a Plácido Domingo por qué creó la fundación en un momento en el que, además de beneficiar a un enemigo, revivía al único artista capaz de competir con usted. La respuesta de Plácido Domingo fue breve y concluyente, porque una voz como esa no se puede perder. Tenemos figuras, personajes, que pudiéramos usar ese término, que no se deben perder. Que siguen siendo importantes. Tu papá, tu mamá, un hermano, un pastor, un oficial, un embajador, un líder. Que Dios nos cuide y nos ayude. Y reflexionemos con sabiduría. Estamos en el perfil de un mundo que cada vez está peor. Pero solamente lograremos la gran victoria apoyados en Dios. Reflexionar hoy es importante, porque hoy sabes que mañana puedes morir, porque los muertos nada saben. Pero los vivos sí saben, y nosotros, por gracia de Dios, como se dijera el director del programa, estamos vivos. Gloria a Dios. Estamos en pie y podemos hacer algo por nuestra propia vida y por la de otros. Dios nos bendiga.

Ven Espíritu de Dios, en auxilio de nuestra debilidad. Ven Espíritu y ruega a Dios por nosotros, con gemidos que no puedan expresarse con palabras, pues hoy nuestras fortalezas están cimentadas en Jesús. Por eso te pedimos, Santo Espíritu, que te muevas en nosotros conforme a la voluntad de Dios Padre, por un pueblo santo que quiere estar unido.

Glorificado sea el nombre de Dios cuando nos concede, como decía el hermano supervisor Abel Luis Almeida en la dirección, Dios nos concede arribar a las playas del año 2021, dar inicio. ¡Qué bendición! Porque todos los días hay un anuncio muy fuerte, doloroso, de que el COVID ha hecho estrago en muchos países. Y a pesar del avance extraordinario que tenemos, estamos en un país tan avanzado, ha sido golpeado severamente. Pero glorificado sea el nombre de Dios, que nos concede la bendición de estar aquí. Agradezco al pastor que siempre me tiene en cuenta. Gracias, que Dios lo ayude y lo bendiga y le permita un pastorado bendecido, porque goza de buen aprecio. Me siento contento al ver al obispo Onésimo Rodríguez aquí. Gracias a Dios. Y a un hermano chileno, la hermana Hidalmi, y otros cuantos más. Gloria a Dios. El mensaje que quiero predicarles en el nombre de Jesús lleva como título: Reflexionemos con sabiduría. Y reflexionar con sabiduría quiere decir en el tiempo oportuno, en el tiempo en que se pueden solucionar los problemas o se pueden engrandecer las empresas. Porque después de muerto, nada se puede hacer, ni de un lado ni del otro. El famoso hombre, el joven del Valle del Alcornoque, quien trajo júbilo y alegría a la nación por haberle dado muerte al gigante, antes de partir para enfrentar al gigante, le preguntaron cuál era su conocimiento y su experiencia, porque no era militar. Y dijo una historia bonita: yo he sido pastor de las ovejas de mi papá. Y he defendido a las ovejas del oso y del león. Cuando el león agredía, yo las libertaba. Sin embargo, este hombre defensor de animalitos sin raciocinio demudó su rostro, cambió aquel aspecto de defensor por las palabras de Nabal mal expresadas de cierta manera. ¿Quién es David y quién es el hijo de Isaí? Cuando sus mensajeros llevaron estas palabras, él le dijo a 400 hombres: ciñe su espada cada uno. Que no le quedará ni meante a la pared a Nabal. Allá habían gente grandes, habían mujeres y niños. Pero los trabajadores de Nabal le dijeron a su compañera Abigail: mire ver lo que vas a hacer, porque el mal está sobre nosotros. Y ella, con mucha prudencia, preparó todo al momento.

y caminó. Cuando se encontró con David, se apeó del asno y le dijo: escúchame, detente, atienda mis palabras, perdona esto, es mi pecado, perdóname, yo no estaba, pero me echo la responsabilidad. Y David se detuvo. No manches tus manos, no dañes las hojas nítidas de tu libro, un libro con una historia bella. Detente. Si es verdad que se han levantado contra ti, pero tú estarás en la presencia de Dios siempre. Qué cosa más linda. Y a sus enemigos irán a su lugar. Y Nabal es uno de ellos. Y cuando Dios te diera la gran victoria de estar sobre Israel, eso es lo que él quiso decir. Esto no será remordimiento de conciencia. No. Cuando él escuchó aquellas palabras que salían del alma de aquella mujer, tuvo que glorificar el nombre de Dios. Bendito sea Jehová, que te envió a ti para detenerme, para estorbarme. Y bendito tu razonamiento también. Atendió, reflexionó sabiamente, se detuvo, y a los 10 días Nabal fue herido y murió. Y una vez más David glorificó el nombre de Dios. Reflexionemos con sabiduría.

He llegado a pensar si Acab, si Roboán hubiese escuchado el consejo de los ancianos, ¿qué hubiese sucedido? Porque ya había una sentencia debido a la imprudencia y al mal comportamiento del rey Salomón. Pero la respuesta la tiene la palabra. En el capítulo 3 del libro de Jonás nos dice que había una sentencia sobre Nínive. Pero llegó el profeta Jonás y comenzó a predicarle a aquella gran ciudad. Dentro de 40 días va a desaparecer esta ciudad. Va a ser eliminada. Y predicó ¿qué sucedió? No, dijeron, por ahí anda predicando un loco, un demente. No, atendieron desde el grande hasta el pequeño. El rey se vistió de saco de cilicio y mandó que ni a los animales se le diera comida ni agua. Tal vez Dios se arrepienta de esta actuación, de esta condena. Y Dios los miró con misericordia. Cambió la historia. Esa es. Si Roboán hubiese escuchado el consejo de los viejos, de los mayores, si no hubiese escuchado el consejo de los mancebos, de los que se habían criado con él. Sin embargo, Israel a sus estancias, y llegó el divisionismo en la nación. Reflexionemos con sabiduría. Acab tenía una muy buena amistad con Josafat, porque eran consuegros. Atalía, hija de Acab, estaba unida a un hijo de Josafat. Y llegó Josafat a visitar a Acab. Cuando lo visitó, él le dijo que Ramón de Galaad eran de ellos, de Israel. Parece que Ben-Hadad no cumplió con esta parte. Y él quería tomarla por la fuerza. Y le dice Josafat de una forma muy buena, correcta: ¿por qué no se consulta a Jehová? Y aparecieron 400 profetas. Y todos le decían al rey: sube, que tendrás victoria. Lograrás tus propósitos. Sube. Pero Josafat se da cuenta que esta gente no estaba muy clara. Y le dice: ¿no hay profeta de Jehová aquí? Mira qué. Y le dijeron: hay uno, Miqueas, pero lo aborrezco porque siempre habla mal contra mí. Y si vemos, si analizamos, es el que más lo podía querer a él, porque le decía la verdad, porque procuraba que él estuviese bien. Sin embargo, muchas veces, por ser honesto y sincero, por decir la verdad, no solo a la cárcel, sino la misma muerte. Y
Y el eunuco que fue a buscar a Miqueas le dice: los 400, los profetas, todos están hablando de esta manera. Así que, como quien dice, mire lo que tú vas a decir. Hay algo que algunas instituciones no aceptan, y es que la mujer predique en el púlpito. Y yo creo que en el púlpito no debe predicar ni la mujer ni el hombre, sino el Espíritu de Dios. Y me gusta la postura de Miqueas. No soy predicador, me parece haberlo visto así, para endulzarle los oídos a un líder, a un rey, a una congregación. No soy discípulo de una congregación o de un cierto líder. Soy discípulo de Cristo. Y le dijo, el versículo 14, el capítulo de Primera Reyes 22 dice: diré lo que Jehová me ordenare. Gloria a Dios. Y cuando llegó le dijo: sube, vas a alcanzar victoria. Le dijo: no, dime la verdad. Yo miré a Israel esparcido por los montes y como ovejas que no tienen pastor. Y pegó el grito y se lo dijo al otro: ya ves. Y dijo, habló de una visión extraordinaria: yo vi a Jehová en su trono, y a su izquierda y a su derecha todo su ejército. Y él preguntó: ¿de qué manera haremos que acá vaya la guerra y caiga? Hubieron muchos mensajes. Existió distintas ideas, pero llegó uno y dijo, un espíritu: yo seré palabras de mentira en cada uno de sus profetas. Son cosas dignas de profunda meditación. Y Sedequías, hijo de Canaana, lo hirió y dijo: ¿por dónde se fue de mí el Espíritu de Jehová para hablarte a ti? No había que especular tanto. Esa acción de violencia estaba diciendo que no era un ungido de Dios, aunque él se creía ungido de Dios. ¿Por dónde? Y él le contestó: te vas a dar cuenta aquel día cuando estés huyendo y estés escondiéndote, comprobando que tú no eres ese hombre que se cree ungido, que tiene el Espíritu de Dios, porque el Espíritu de Dios, como decíamos en días pasados, no tiene coherencia con el espíritu del diablo. Dios nos ayude. Y una flecha llegó, hirió y murió. Dios nos ayude. Reflexionemos con sabiduría. Me llama mucho la atención siempre que leo la historia
como alguien dijo, del inigualable Job. Y especialmente en la clausura de ese libro, donde Job habló con Dios y Dios habló con Job. Como humano, en su dolor, en su lecho, cometió errores. Y Dios le dijo: ¿quién es el que oscurece el consejo sin entendimiento? Como si él hubiera dicho: yo soy ese hombre. Porque de oídas te había oído, mas ahora mis ojos te ven. Yo oí de ti en los signos, en los mensajes, en los sueños, pero hoy disfruto, vivo esa gran verdad. Un cambio extraordinario para un hombre bueno. Seguía creciendo. Ahora, después de esta dura batalla, no voy a ser ese hombre ligero en expresarme. Voy primero a meditar. Te preguntaré y tú me enseñarás. Gloria a Dios. Qué bueno es hacerlo con sabiduría. Pero este problema no era solo de él. Habían tres: Elifaz, Bildad y Zofar. Y Dios le dijo a Elifaz: mi ira se encendió contra ti y tus dos compañeros. Hermanos, esto está delicado. Porque tú no has hablado, tú y tus amigos no han hablado lo correcto como mi siervo Job. A ese que ustedes censuraron, a ese que ustedes golpearon, a ese que ustedes le brindaron supuestamente medicina buena, lo estaban matando. Precisamente en el capítulo 26 dice: ¿en qué aconsejaste al ignorante? No siempre, por eso tenemos que tener mucho cuidado. Que Dios nos ayude, y la recomendación siempre será no solo ver libros y hoy internet, sino poner la rodilla en el piso. Orar y ayunar. ¿Por qué? Porque podemos decir cosas muy lindas, muy bonitas, y no ser por Espíritu de Dios. Ahí lo dice muy claro. Ustedes no hablaron, y ellos se levantan, ellos hablaron de la justicia de Dios, de su grandeza, cosas maravillosas. Sin embargo, no es lo correcto, no fue lo correcto. El enfermo seguía grave y más grave. Y le dijo: siete becerros, siete carneros, y vayan con mi siervo Job, que a él voy a escuchar. No quiero tratarlos a ustedes afrentosamente. No quiero la muerte del que muere. Quiero que sean liberados. Les amo, pero ahora será este el único puente. Y llegaron. Tiene que haber sido un cuadro preciosísimo, duro, pero lindo a la vez. Cuando cuatro amigos que habían tenido fricciones muy duras, accidentes muy violentos, ahora se reconciliaban. Y la prueba para Job también era que tenía que orar por ellos. Si trajeres tu presente al altar y de allí te acordares de que tu hermano tiene algo contra ti, deja primero el presente, reconcíliate. ¡Qué bendición más grande! Y Dios los perdonó.
Reflexionemos con sabiduría. Pedro, sacando a Judas, fue el que más, podemos decir, le faltó al maestro de todos. En sus respuestas, que fueron muy, muy elevadas, me negarás esta noche. No, aunque todos te nieguen, en ese saco no voy yo. Aunque todos te nieguen, yo no te negaré. Sin embargo, la palabra dice que hizo, que dijo palabras fuera de razón. Fue invadido por el miedo, llegó la cobardía y quiso liberar su pellejo, su piel. Pero ese día fue sondeado. ¿Me amas? ¿Te amo? Claro que sí. Apacienta mis corderos. Fíjate que no le habló de otra cosa. Esto es algo importante. Si me amas, no está pidiendo otra cosa, sino el cuidado de almas. Y volvió a preguntarle la segunda vez: ¿me amas? Tú sabes que te amo. Sondeado la tercera vez, llegó al fondo. Donde el hombre no solamente tiene que estar: Padre, perdóname, perdóname. No, sino cuando desarraiga la misma miseria y tiene asco de sí mismo. Tú sabes que te amo. Tú sabes todas las cosas. Yo creo, dijo alguien, ayuda mi credulidad. Yo creo, tú sabes que te amo, pero este material es frágil. Apacienta mis corderos, apacienta mis ovejas. Reflexionemos con sabiduría. Allá al fondo, que Dios nos ayude. Siete iglesias del Asia: la de Éfeso, Esmirna, Pérgamo, Teatira, Sardis, Filadelfia y la Odisea. Le dice a la iglesia de Éfeso: has dejado tu primer amor. Está grave esto. El ayer nos gozábamos venir al templo. Cuánto gozo, cuánta alegría. Orar, ayunar, leer la palabra de Dios, hablarle a alguien de Cristo, que Cristo lo ama. Qué bien nos sentíamos. No importa el día, la hora. Has dejado tu primer amor. Hoy hay que rogar, hoy hay que enamorar. ¿Quién quiere dar un avivamiento? ¿Quién quiere dar un estudio bíblico? Me cae bien, porque aborrece las obras de los nicolaitas. La iglesia de Esmirna le dice: hay unos judíos que se dicen ser judíos, pero son sinagoga de Satanás. La cosa estaba grave. A la iglesia de Pérgamo le dice: ahí mataron a Antipas, ahí murió Antipas, fiel siervo, pero tienen la doctrina de Balaam, y después dice la doctrina de los nicolaitas. Ya no era obra, ya era una doctrina dentro de la iglesia de Dios. Cuando yo oigo estos temas de los calvinismos y muchas cosas de estas, uno se queda
pensativo. Y así va diciéndole a todos, a la iglesia de Tiatira le dice: tienes a Jezabel, esta mujer que enseña a fornicar. Que Dios nos ayude, hermanos. Y a la iglesia de la Odisea le dice: no eres frío ni caliente. Dios nos cuide y nos ayude y nos bendiga. Podamos nosotros reflexionar con sabiduría cómo estamos como persona, como creyente, como familia, cómo estamos como congregación, como institución, como todo, cómo estamos. Lo lindo y lo bello es que tengamos siempre el toque del Espíritu de Dios. Y viendo que hay personas que han sido importantes, algunos ya murieron, otros viven, pero se van y no vuelven. Se van y no vuelven. Y tienen un alto significado. Tal vez para ti y para mí no, pero me parece que tienen significados grandes. Quisiera leer un, para cerrar, una historia muy linda, la miro muy bonita. Se titula Nobleza. Esta es una historia conmovedora protagonizada por dos de los tenores más famosos del mundo, Plácido Domingo y José Carreras. Es conocida la rivalidad existente entre los catalanes y los madrileños en el ámbito político. Los primeros luchan por su autonomía en una España gobernada de Madrid. En el ámbito futbolístico, los mayores rivales son el Real Madrid y el Barcelona. Pues bien, Plácido Domingo es madrileño y José Carreras, catalán. En 1984, por cuestiones políticas, Carreras y Domingo se enemistaron. Siempre muy solicitado en todas partes del mundo, ambos hacían constar en sus contratos que solo se presentarían en determinado espectáculo si su adversario no era convocado. Pero en 1987 Carreras conoció un enemigo mucho más implacable que Plácido Domingo: la leucemia. Su lucha contra el cáncer fue sufrida y persistente. Se sometió a varios tratamientos como el autotransplante de médula ósea, además de transfusiones de sangre que se le practicaban una vez por mes en los Estados Unidos. Como es obvio, no podía trabajar en esas condiciones y, a pesar de ser dueño de una razonable fortuna, los altos costos de los viajes y del tratamiento rápidamente debilitaron sus finanzas. Cuando no tuvo más dinero, se enteró de la existencia de una fundación en Madrid cuya única finalidad era resolver el tratamiento de leucémicos. Gracias al apoyo de esta fundación, Carreras pudo continuar su tratamiento, venció la dolencia y volvió a cantar. Después de cobrar merecidamente los altos honorarios que acostumbraba a percibir, José Carreras intentó asociarse a esa fundación. Cuando leyó sus estatutos, quedó absorto. El fundador, mayor colaborador y presidente de dicha institución era Plácido Domingo. Descubrió que éste había creado la entidad en principio para atenderlo exclusivamente a él y que se había mantenido en el anonimato para que no se sintiera humillado. El instante más conmovedor programado por Plácido fue el encuentro de ambos en una de sus presentaciones en Madrid.
En un momento dado, Carreras interrumpió el concierto humildemente frente a un público multitudinario, se arrodilló, le pidió disculpas y le agradeció su invalorable ayuda. Plácido le tomó las manos y con un fuerte abrazo sellaron el inicio de una gran amistad. Más tarde, en una entrevista de una periodista le preguntó, a Plácido Domingo por qué creó la fundación en un momento en el que, además de beneficiar a un enemigo, revivía al único artista capaz de competir con usted. La respuesta de Plácido Domingo fue breve y concluyente, porque una voz como esa no se puede perder. Tenemos figuras, personajes, que pudiéramos usar ese término, que no se deben perder. Que siguen siendo importantes. Tu papá, tu mamá, un hermano, un pastor, un oficial, un embajador, un líder. Que Dios nos cuide y nos ayude. Y reflexionemos con sabiduría. Estamos en el perfil de un mundo que cada vez está peor. Pero solamente lograremos la gran victoria apoyados en Dios. Reflexionar hoy es importante, porque hoy sabes que mañana puedes morir, porque los muertos nada saben, pero los vivos sí saben. Y nosotros, por gracia de Dios, como se dijera el director del programa, estamos vivos. Gloria a Dios. Estamos en pie y podemos hacer algo por nuestra propia vida y por la de otros. Dios nos bendiga.

así es, Señor. Todo nuestro ser lo rendimos a tu presencia.

Gracias, Señor, porque tú nos rescataste. Con tu amor nos rescataste. Vamos, dale gracias, dale gracias, dale gracias. No te canses de darle gracias. No te canses de darle gracias. Tu amor me rescató. Tu amor me limpió. Tu amor me dio vida eterna, Señor. Por eso cantamos. Por eso cantamos.

Hace tiempo que entendimos que cuando alabamos y adoramos se produce un impacto tremendo en el reino de las tinieblas. Al enemigo no le gusta escuchar las alabanzas al Señor, porque siempre quiso las alabanzas para él. Las alabanzas al Señor, porque siempre quiso las alabanzas para él.

No os hagáis tesoros en la tierra, donde la polilla y el orín corrompen, y donde ladrones minan y hurtan, sino haceos tesoros en el cielo, donde ni la polilla ni el orín corrompen, y donde ladrones no minan ni hurtan. Porque donde está vuestro tesoro, allí estará también vuestro corazón. No juzguéis para que no seáis juzgados, porque con el juicio con que juzgáis seréis juzgados, y con la medida con que medís se os volverá a medir. ¿Y por qué miras la paja que está en el ojo de tu hermano, y no echas de ver la viga que está en tu propio ojo? ¿O cómo dirás a tu hermano, déjame sacar la paja de tu ojo, y he aquí la viga en tu propio ojo? Hipócrita, saca primero la viga de tu propio ojo, y entonces verás bien para sacar la paja del ojo de tu hermano. Pedid, y se os dará.

Buscad y hallaréis. Llamad y se os abrirá. Porque todo el que pide, recibe. Y el que busca, halla. Y al que llama, se le abrirá. ¿Qué hombre hay de vosotros que si su hijo le pide pan, le dará una piedra? Y si le pide un pez, le dará una serpiente. Si vosotros, siendo malos, sabéis dar buenas dádivas a vuestros hijos, ¿cuánto más vuestro Padre que está en los cielos dará buenas cosas a los que le piden? Así que todas las cosas que queráis que los hombres hagan con vosotros, así también haced vosotros con ellos. Porque esta es la ley y los profetas. Entrad por la puerta estrecha, porque ancha es la puerta y espacioso el camino que lleva a la perdición, y muchos son los que entran por ella. Porque estrecha es la puerta y angosto el camino que lleva a la vida, y pocos son los que la hallan. Y guardaos de los falsos profetas, que vienen a vosotros vestidos de ovejas, pero por dentro son lobos rapaces. Por sus frutos los conoceréis. ¿Se recogen uvas de los espinos o higos de los abrojos? No puede el árbol bueno dar malos frutos, ni el árbol malo dar buenos frutos. Todo árbol que no da buen fruto es cortado y echado en el fuego. Así que por sus frutos los conoceréis. No todo el que me dice, Señor, Señor, entrará en el reino de los cielos, sino el que hace la voluntad de mi Padre que está en los cielos. Muchos me dirán en aquel día, Señor, ¿no profetizamos en tu nombre y en tu nombre echamos fuera demonios y en tu nombre hicimos muchos milagros? Entonces les declararé, nunca os conocí. Apartaos de mí, hacedores de maldad. Por lo tanto, cualquiera que oye estas palabras mías y las hace, le compararé a un hombre prudente que edificó su casa sobre la roca. Y descendió la lluvia, y vinieron ríos, y soplaron vientos, y azotaron aquella casa, pero no cayó, porque estaba sobre la roca. Y a cualquiera que me oye estas palabras y no las hace, le compararé a un hombre insensato que edificó su casa sobre la arena, y descendió la lluvia, y vinieron ríos, y soplaron vientos y dieron contra aquella casa, y cayó, y fue grande su ruina.

No importan los lentes, no importan las canas, importa la vida y vivirla con ganas. No importa ser lenta y con piel arrugada, importa la vida y la lucha ganada. No importa tampoco la espalda encorvada, importa la vida y la miel cosechada. No importa el tiempo que pasa y se va, importa la vida a cualquier edad. Reciban un afectuoso saludo desde el estado de Veracruz, en México. Les habla su hermano en Cristo, Supervisor Pablo Cruz Bautista. Agradezco a Dios la oportunidad de compartir con ustedes, a través de este medio digital, unas palabras que serán expresadas en el nombre de Jesucristo, deseando lleven al corazón de cada oyente una especial bendición. Esta charla es titulada Comparte la vida. Hay un mal que está afectando a la humanidad. No respeta fronteras, estatus social, sexo, edad ni credo. Tal vez ya ha visitado tu casa. Hoy mismo alguien en tu hogar pudiera estarlo padeciendo. Este mal es la soledad. Todos nos sentimos solos en algún momento de nuestra vida. Para muchos es algo pasajero, pero para algunas personas esa soledad se vuelve crónica. Y es esta soledad crónica, incluyendo el aislamiento social, los que, según expertos, están ligados a la enfermedad, no solo mental, sino también física. Algunos especialistas han incluso sugerido que su impacto sobre la esperanza de vida puede ser equiparable al del tabaco o la obesidad. Mayor riesgo de enfermedades cardiovasculares, menor capacidad para combatir enfermedades comunes, presión sanguínea más elevada, son males asociados a la soledad crónica, junto con un aumento del 30% de riesgo de muerte prematura. Síntomas como el aislamiento social, mirada triste, párpados inflamados por el llanto que normalmente ocurre en solitario, atención distraída y un cada vez mayor tiempo refugiado en el sueño son normalmente los que se manifiestan a causa de la soledad, y es necesario actuar y hacerlo pronto. Pero, ¿cómo atacar este mal? ¿Te has preguntado acerca del estado de ánimo de los discípulos después de la muerte y sepultura del Maestro en Jerusalén? En el capítulo 21 de su Evangelio, Juan nos dice que María Magdalena lloraba desconsolada al no encontrar el cuerpo de Jesús en el sepulcro, y que los discípulos manifestaron aislamiento social y miedo. Y nos presenta además a un Tomás quebrado por la desesperanza y sumido en la más oscura incredulidad. En su relato, San Lucas nos describe a los discípulos de Emaús sobrecargados de melancólica tristeza que, podemos imaginar,
los hacía caminar cabizbajos y aletargados, al punto de no darse cuenta del instante en que el divino caminante se puso al lado de ellos en la marcha. ¿Te das cuenta? Todos estos son síntomas de soledad. Piensa un poco. Habían transcurrido 72 horas desde que el maestro murió. 72 horas sin el amado. 72 horas sin escuchar el timbre de su cariñosa voz, sin ver su rostro, sin su compañía. 72 horas soportando la más cruel de las soledades. Y precisamente por esta causa, el relato de Lucas 24, 31 al 35 estremece nuestro ser cuando nos dice: entonces fueron abiertos los ojos de ellos y le conocieron, mas él desapareció de los ojos de ellos. Y decían el uno al otro: ¿no ardía nuestro corazón en nosotros mientras nos hablaba en el camino y cuando nos abría las escrituras? Y levantándose en la misma hora, tornáronse a Jerusalén y hallaron a los 11 reunidos y a los que estaban con ellos, que decían: ha resucitado el Señor verdaderamente y ha aparecido a Simón. Entonces ellos contaban las cosas que les habían acontecido en el camino y cómo había sido conocido de ellos al partir el pan. ¿Podemos darnos cuenta? Jesús combatió los síntomas nefastos de la soledad con sus palabras, y las palabras del Señor estaban apoyadas en las Escrituras, en cuyas páginas está la vida eterna. Sí, querido hermano, el fantasma de la soledad no tiene cabida cuando la palabra de Dios se esgrime con fe y eficacia. Te invito a escuchar lo que dicen las Escrituras a las almas desoladas y tristes en Isaías 46, versículos 3 al 4. Escúchenme, casa de Jacob, y todo el remanente de la casa de Israel, los que han sido llevados por mí desde el vientre, cargados desde la matriz. Aún hasta la vejez yo seré el mismo, y hasta sus años avanzados yo los sostendré. Yo lo he hecho y yo los cargaré. Yo los sostendré y yo los libraré. Comparte esta buena noticia con el afligido. Comparte la vida con el desalentado. Cuando notes algún asomo de tristeza en el rostro de los jóvenes, cuando descubras el rastro salobre que las lágrimas han dejado en las mejillas del adulto, cuando el débil sollozo del anciano llegue a tus oídos desde el oscuro rincón, no calles, comparte la vida. Tú puedes ser el instrumento en las manos del Maestro. Conviértete en el mensajero del Príncipe de Paz. Ahuyenta los lamentos nocivos de la soledad, inundando tu hogar de la dulce presencia del Consolador, el Espíritu Santo de la promesa hecha por Jesús, que aún resuena con acento de ferviente amor: no os dejaré huérfanos. Querido hermano, comparte la vida.

Alguien diga amén. Voy a invitarle que esté de pie conmigo y vamos a clamar a Dios que nos sane. Señor, estamos tu pueblo reunido esta noche, humillados delante de ti. Queremos pedirte que sanes nuestra tierra. Cante conmigo así.

No os hagáis tesoros en la tierra, donde la polilla y el orín corrompen, y donde ladrones minan y hurtan, sino haceos tesoros en el cielo, donde ni la polilla ni el orín corrompen, y donde ladrones no minan ni hurtan. Porque donde está vuestro tesoro, allí estará también vuestro corazón. No juzguéis para que no seáis juzgados, porque con el juicio con que juzgáis seréis juzgados, y con la medida con que medís se os volverá a medir. ¿Y por qué miras la paja que está en el ojo de tu hermano, y no echas de ver la viga que está en tu propio ojo? ¿O cómo dirás a tu hermano: déjame sacar la paja de tu ojo, y he aquí la viga en tu propio ojo? Hipócrita, saca primero la viga de tu propio ojo, y entonces verás bien para sacar la paja del ojo de tu hermano. Pedid, y se os dará. Buscad, y hallaréis. Llamad, y se os abrirá. Porque todo el que pide, recibe. Y el que busca, halla. Y al que llama, se le abrirá. ¿Qué hombre hay de vosotros que si su hijo le pide pan, le dará una piedra? Y si le pide un pez, le dará una serpiente. Si vosotros, siendo malos, sabéis dar buenas dádivas a vuestros hijos, ¿cuánto más vuestro Padre que está en los cielos dará buenas cosas a los que le piden? Así que todas las cosas que queráis que los hombres hagan con vosotros, así también haced vosotros con ellos. Porque esta es la ley y los profetas. Entrad por la puerta estrecha, porque ancha es la puerta y espacioso el camino que lleva a la perdición, y muchos son los que entran por ella. Porque estrecha es la puerta y angosto el camino que lleva a la vida, y pocos son los que la hallan. Y guardaos de los falsos profetas, que vienen a vosotros vestidos de ovejas, pero por dentro son lobos rapaces. Por sus frutos los conoceréis. ¿Se recogen uvas de los espinos o higos de los abrojos? No puede el árbol bueno dar malos frutos, ni el árbol malo dar buenos frutos. Todo árbol que no da buen fruto es cortado y echado en el fuego. Así que por sus frutos los conoceréis. No todo el que me dice: Señor, Señor, entrará en el reino de los cielos, sino el que hace la voluntad de mi Padre que está en los cielos. Muchos me dirán en aquel día: Señor, ¿no profetizamos en tu nombre, y en tu nombre echamos fuera demonios, y en tu nombre hicimos muchos milagros? Entonces les declararé: nunca os conocí. Apartaos de mí, hacedores de maldad. Por lo tanto, cualquiera que oye estas palabras mías y las hace, le compararé a un hombre prudente que edificó su casa sobre la roca. Y descendió la lluvia, y vinieron ríos, y soplaron vientos, y azotaron aquella casa, pero no cayó, porque estaba sobre la roca. Y a cualquiera que me oye estas palabras y no las hace, le compararé a un hombre insensato que edificó su casa sobre la arena, y descendió la lluvia, y vinieron ríos, y soplaron vientos y dieron contra aquella casa, y cayó, y fue grande su ruina.

Señor, el trono de nuestro corazón es para ti, hoy y siempre. Toma hoy, Señor, tu lugar. Toma el primer lugar.

donde el rey reina. El reino del rey es donde el rey reina. Y quizá usted se encuentra aquí en esta noche. Usted sabe que Jesús no reina en su corazón. Pero quisiera informarle que no tiene que salir la misma forma que entró. Que nuestro Jesús está aquí hoy. Y la Biblia dice que le da gozo de poder darle el reino, establecer su reino en su corazón. Si usted está aquí hoy y nunca ha recibido a Jesús como su Señor.